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0: Hasta aquí compartimos juntos un día más a través de CXD254. Diamante, FM 98.7 de Montevideo, Uruguay. Esperamos que el mismo haya colmado todas vuestras expectativas y que la reanudación del esfuerzo cotidiano nos permita acercarnos a un mundo y a un destino mejor. Al despuntar la mañana, estaremos para acompañarlo y cumplir honesta y sinceramente con nuestro deber en el apasionante mundo de la comunicación.
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3: Era la noche del 19 de noviembre de 1850. En la distinguida capital de España se inauguraba el impresionante Teatro Real. Todos los ciudadanos de Madrid hubieran deseado estar presente, pero ese privilegio estaba reservado únicamente para las personas más afortunadas de la sociedad española. Era de esperarse que no faltara ninguno de los invitados. Por lo tanto, hubiera sido mucho esperar que no se notara la ausencia de una duquesa, cuyo palco fue el único que apareció vacío. Con decir que se juzgó que su ausencia en tan brillante velada fue más notoria y objeto de más comentarios que lo hubiera sido su presencia. De ahí que haya sido incorporada al idioma español la frase paradójica «brillar por su ausencia». Lo cierto es que no fue aquella inauguración la que dio origen a la frase, sino que se remonta a los siglos I y II, durante los cuales vivió el historiador latino Tácito. Este, en el libro III de sus Anales, relata el funeral de Junia, que era la viuda de Casio y la hermana de Bruto. Conste que estos eran dos de los asesinos de Julio César. En aquellos tiempos los romanos acostumbraban en los funerales colocar ante la urna los retratos de los parientes del difunto. Con razón comenta Tácito que las efigies de los conspiradores Casio y Bruto eran las que más brillaban por su ausencia. En esas dos ocasiones, así como en la mayoría de los casos en que sucede en la actualidad, el brillar por la ausencia no es nada del otro mundo, es decir, no tiene repercusiones trascendentales. Pero nos conviene notar que nos espera una ocasión futura en la que sería no solo trascendental, sino trágico que no hiciéramos acto de presencia. Esa ocasión es el día en que Jesucristo recompense a cada uno según lo bueno que haya hecho. De no estar presentes ese día, brillaríamos por nuestra ausencia, debido a que quedaría vacía la hermosa vivienda que el Hijo de Dios ha ido a prepararnos en el hogar de nuestro Padre Celestial. Si bien es cierto que nosotros no hemos hecho ni podemos hacer nada para merecerlo, es innegable que Cristo hizo una vez y para siempre todo lo necesario para asegurar que tengamos una dirección permanente en el más allá. De modo que sería de veras trágico que no lo reconociéramos a Él como el único camino de entrada a la Nueva Jerusalén, que es la ciudad donde ha diseñado nuestro futuro hogar. ¿Por qué no reconocemos a Cristo como el arquitecto de nuestro porvenir? Hoy mismo podemos comenzar a vivir de tal manera que, a diferencia de aquella duquesa española, no vaya a considerarse que nuestra ausencia de tan brillante lugar reservado específicamente para nosotros fue más notoria que si nos hubiéramos presentado para el acto de posesión.
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2: Era el 5 de octubre del año 2001. Se encontraba en Santa Cruz, Bolivia, hospedado en el Hotel Los Tajibos. Al salir del restaurante del hotel, se acercó a un trío de guitarristas que estaban preparándose para amenizar la cena de los clientes. «Señores, ¿se saben la canción La Barca?», les preguntó. «¿Cómo no, hermano Pablo?», respondieron asombrados y se dispusieron a entonar la famosa canción. Antes de que comenzaran a cantar la primera estrofa, el hermano Pablo les dijo, «Esta vez imagínense que comienza hablando Dios». «Dicen que la distancia es el olvido». Pero yo no concibo esa razón, porque yo seguiré siendo el cautivo de los caprichos de tu corazón. Ahora habla el hombre, señaló el hermano Pablo. Supiste esclarecer mis pensamientos, me diste la verdad que yo soñé. Ahuyentaste de mí los sufrimientos en la primera noche que te amé. Nuevamente habla Dios, interpuso el hermano Pablo. Hoy mi playa se viste de amargura porque tu barca tiene que partir a cruzar otros mares de locura. Cuida que no naufrague en tu vivir. Y Dios concluye, terminó de explicar al hermano Pablo, cuando la luz del sol se esté apagando y te sientas cansada de vagar, piensa que yo por ti estaré esperando hasta que tú decidas regresar. Si bien es cierto que el hermano Pablo se toma licencia poética en su concepción de la letra de la conocida canción del compositor mexicano Roberto Cantoral, también es cierto que esa posible interpretación refleja el carácter de Dios. Jesucristo compara implícitamente al Padre Celestial con el padre de un hijo insensato que malgasta toda su herencia durante un lapso de rebeldía juvenil. Aquel padre, cautivo de los caprichos del corazón de su hijo perdido, como dice la canción, se aflige a raíz de la partida de aquella barca a cruzar otros mares de locura, porque a pesar de todo, corre a recibir al hijo con los brazos abiertos cuando éste vuelve a casa arrepentido. De ahí que Dios bien pudiera cantarnos a nosotros. Cuando la luz del sol se esté apagando y te sientas cansado de vagar, piensa que yo por ti estaré esperando hasta que tú decidas regresar.
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0: Grazie Natalia. Un aplauso.
1: Muchísimas gracias. Gracias, papito. Gracias.

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0: todos, buen día, bienvenidos. Son las 10, 12 minutos y hasta las 12 estaremos poniendo la mañana en camino, como lo hacemos siempre, a través del 98.7 FM Diamante, a través del 92.5 FM Cielo de Punta del Este y, por supuesto, también a través de nuestro canal YouTube, La Mañana en Camino, 20 temporadas, nos importan las ideas. Los que nos ven por cámara saben que está Diego Anchorena.
1: ¿Cómo va, Ale? Buen día para vos, el saludo para todos, la bienvenida de siempre para sumarlos a la interacción desde el arranque. Recuerden, ya habilitado el tradicional WhatsApp 099-894-987, además la casilla de correo en camino98.7@gmail.com, en las redes sociales, en Facebook, nos siguen en La Mañana en Camino, en la red social X, @alejancamino, y la posibilidad también de seguirnos en Instagram, en la página de La Mañana en Camino, para acceder a todos los contenidos, toda la agenda. Además, también se empezó a activar el chat ahí en la transmisión en vivo en el canal de YouTube. No olvides el like para arriba, el me gusta y también suscribirte a la comunidad si todavía no sos parte de la misma. Repetimos el WhatsApp 099-894-987.
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0: Bueno, muchachada, está gris la cosa, está oscura la jornada, sí, a esta hora. Y de hecho hay una advertencia meteorológica que aplica para buena parte del territorio nacional, naranja y también amarilla, y que tiene que ver con tormentas fuertes, y la naranja incluso con tormentas muy fuertes y severas. Vayamos por partes.
1: Dale.
0: Rigen hasta las 12 en todo caso. Y podríamos establecer una franja de norte a sur, de sur a norte, que va desde el litoral hasta el... desde el litoral, o sea, toda la frontera oeste, así como sí, a la ribera del río, ¿verdad? Total. De allá arriba.
1: Totalmente.
0: La bajamos hasta el fondo, hasta el desemboque mismo con el en el estuario, en el Río de la Plata.
1: Ah.
0: Y el límite este sería Artigas, de la ciudad de Artigas. Trazás una flecha hacia el sur, que a mitad del territorio se desvía un poquito hacia el oeste y deja Montevideo afuera, porque a eso quiero llegar.
1: Ah, bueno, claro.
0: Todo ese corredor, ¿verdad? Un corredor ancho que va desde el litoral hasta el centro del país, hasta la mitad del Río Negro, por decirlo así,
1: más o menos,
0: está afectado por la advertencia meteorológica naranja, tormentas muy fuertes y severas.
1: Exacto.
0: Hasta las 12 del mediodía, ¿sí? Para que tenga una idea, Rivera y Tacuarembó están fuera.
1: Ahí va.
0: ¿Sí?
1: Sí, sí.
0: Por poco, pero fuera. Pero desde el límite, desde el límite sur del departamento de Durazno, se genera una zona que en el corazón tiene la ciudad de Florida y en el sur tiene la ciudad de Montevideo.
1: Sí.
0: Aquí nosotros, afectados por la advertencia meteorológica, pero amarilla.
1: Claro.
0: Es decir, tormentas fuertes.
1: Exacto.
0: Ni muy fuertes ni severas, para establecer la diferencia semántica. ¿De acuerdo?
1: Sí, señor.
0: Esto rige, repito, hasta el mediodía de hoy. Vamos a ver al mediodía cómo sigue la cosa.
1: Sí,
0: digamos, mientras tanto, que hay neblina, además, lo que explica una visibilidad baja de 5 kilómetros. No bajísima, ¿verdad? No noté ningún efecto de la neblina a corta vista, digamos. Pero es lo que suele ocurrir. Hay 14 grados a esta hora. 14 la temperatura a esta hora. 14.2, un poco más alta que la que teníamos ayer. 12.8 empezamos,
1: sí.
0: Ahora estamos en 14.2. Los vientos soplan desde el este a 4 kilómetros. La presión 1002.8. Es alta la humedad, 98%, y como dije, 5 kilómetros de visibilidad. Ahora bien, ¿qué vamos a esperar? ¿Qué podemos esperar de aquí en más? Bueno, que el cielo continúe cubierto, como está ahora, con precipitaciones y tormentas, con temperatura en descenso, pero además ventoso.
1: Upa.
0: Una tarde complicada, noche complicada, porque imagínate todo lo que va a ocurrir.
1: Lluvia,
0: ¿no?
1: Viento, baja.
0: Lluvia, viento, descenso de temperatura. ¿Pero por qué dicen si estamos en 14? Claro, porque la máxima llegará a 15.
1: Claro.
0: Solo que a esto hay que sumarle, bueno, el frescor propio de la noche y hay más viento.
1: Claro.
0: Viento que soplará, escuchen, desde el norte al suroeste entre 40 y 70 kilómetros, escuchen, con rachas que podrían alcanzar los 100 kilómetros.
1: Oh, importante eso, claro.
0: Para hoy, ¿no? Esto aquí, claro, en el área metropolitana. Les anticipo que para mañana tenemos una máxima de 11, sí, jornada fría, bastante fresconga, más de lo que estamos viviendo, a esto estoy...
1: Sin duda.
0: Me estoy refiriendo. Pero sin embargo, para la tarde de mañana se anuncia un cielo claro.
1: El sol pleno.
0: A sol pleno.
1: Es increíble de pasar de pocas horas a una...
0: Claro, pero... Ojo, que en el rango de la temperatura 15 de máximo hoy, mañana 11, pero claro, viento, algo de lluvia hoy,
1: claro,
0: pero mañana los vientos amainan y además sale el sol.
1: Exacto, totalmente distinto.
0: Bien, esto según informa Inumet. Insisto en recordarles que hay una advertencia meteorológica amarilla para Montevideo hasta las 12 del mediodía a propósito de tormentas fuertes. Y ahora mismo aplica la advertencia y convengamos que...
1: No, de cubierto. Está muy gris.
0: No pasa nada.
1: Sí,
0: ¿no?
1: Sí. Lo que podríamos decir que está al caer, ¿no?
0: Sí, porque está oscuro, subrayadamente oscuro, ¿no?
1: Se puso, sí.
0: Bueno, y les agrego que la temperatura es de ahora 14 grados.
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1: Repasamos las principales monedas como siempre. El dólar a la compra 39,10, a la venta 41,50. El euro 44,27 a la compra, 49,14 a la venta. El argentino 0,02, 0,20 compra y venta respectivamente. El real a la compra 6,95, a la venta 8,65. ¿Qué nos dice el dólar?
0: Bueno, que ayer operó otra vez al alza. Poquito, pero al alza.
1: Ahí está, el dólar a la compra 39,10, a la venta 41,50.
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1: Es hora de los contenidos, ¿no? De la agenda del día de hoy. ¿Nos vamos a eso?
0: Sí,
1: también
0: sí,
1: de la
0: sí,
1: interacción,
0: sí, sí, sí, sí.
1: Ya está hace rato. Arriba.
0: Bien.
1: De la mesa, digo, en el chat, por ejemplo. Y el WhatsApp también habilitado, como siempre, ¿no?
0: Bueno, vean ustedes. Primero saludemos al querido Pocho, nuestro querido amigo porteño, que nos saluda a su vez. Hola, buen día, Ale, Diego, Nacho. Buen previernes para los camineros. Y un día volvimos. Ja, ja, ja. Mucha actividad en la mañana. Me dejaron fuera de combate por escuchar el programa. Para escuchar el programa, las plataformas donde pasan series y películas están a punto de dejar de dar servicio en Argentina. Es imposible para ellos competir con la propia realidad que genera nuestro país. Ayer fue cinematográfico lo que sucedió con Moyanito, como se le conoce acá. Al menos esta realidad me saca una sonrisa, a diferencia de mi River, que me saca lágrima. Lleva como 5 partidos perdidos al hilo, ¿no?
1: Sí, la racha negativa.
0: Sí. Acá, Moyanito se refiere al hijo de Moyano, el veterano dirigente sindical.
1: Ahí va.
0: Argentino. Moyano creo que incurrió también en la dirigencia sindical. También fue...
1: El muchacho.
0: Sí, Moyanito, ¿no? El que le llama Moyanito. Y también fue o presidente o directivo alto de Independiente.
1: Independiente.
0: Si mal no recuerdo.
1: En un momento de crisis.
0: Sí. Transitando este agosto con algunas visitas estelares, al fin... De mes se presenta la falta por acá. Febrero ya está más cerca. Un abrazo grande, querido Pocho. La Yaya, desde Barcelona, se comunica. Hola, amigos. Un día para tortas fritas, mate y una ventana a unas callecitas. A unas callecitas montevideanas. Pregunta Morín, mi compi Kenyatta, si Diego tiene descendencia musulmana.
1: Ah, mirá.
0: ¿Tienes por allá atrás?
1: No tengo. Que yo sepa, no hay nada referido a los apellidos.
0: Bien.
1: Musulmán.
0: Bien.
1: Porque me ve con un aspecto musulmán.
0: Pasa, no sé.
1: ¿Es para la palabra eso?
0: No. Lo que pasa es que lo que
1: te... para atajarme.
0: Lo que te ve, mi impresión, y la Yaya creo que me va a entender, porque además la digo desde la mejor y entusiasta. no es que te ve con posible descendencia musulmana. Nuestra amiga keniata te ve bonito, te ve guapo, te ve pintún. Y seguramente que se establece ese interés suplementario, pues dice, mira qué lindo que es ese muchacho.
1: Mira, ese musulmán.
0: Entonces, uruguayo, musulmán. Ojalá fuera. Claro. Y además, encima musulmán.
1: Porque me queda más cerca.
0: Viene por ahí, muchachada, todo el mundo se da cuenta. Y está muy bien porque sos un muchacho guapo, ¿Cómo no notarlo? ¿Verdad? ¿Por qué te crees que estás en este programa? Para que te vea un público que si se tratara de mí solo no accedería. Claro, claro. Esto está todo pensado, muchachada. Es
1: para el público musulmán.
0: Muy bien, muy bien. Vamos arriba. Un saludo a nuestra amiga keniata, Morín. Buen día para todos, Manuela también. Bueno, todos los mensajes, gracias Manuela, todos los mensajes nos ayudan a poner la mañana en camino. A todas y a todos, mira, la Yaya dice, Morín dice que si es uruguayo y musulmán sería perfecto. Yo te digo, muchacho. Bueno.
1: Qué combinato.
0: Claro. Bueno, escuchame una cosa. Igual se puede ser musulmán sin tener ese origen. Porque sí, claro, en definitiva es un acto de fe.
1: Sí, señor.
0: ¿No es cierto?
1: Tal cual.
0: Y por lo tanto, uno, en el libre albedrío, podría elegir qué religión asumir o no asumir ninguna.
1: Tal cual.
0: ¿Verdad? En fin. Buen día. Es Churro Diego. Sí, me encanta el churro.
1: Ahí va, se pila que ya no.
0: Y Roxana, no. Dice Churro, ¿cuántos años tenés, Roxana? 120.
1: No, pará, vamos arriba.
0: Pero Churro, digan si no, Churro es bien de
1: es una época.
0: Siento que es casi de abuelas mías.
1: Sí.
0: Es muy churro, muy churro. ¿No? Como de bien atrás.
1: Como,
0: ¿no?
1: Como aquel término de estaba dragoneando, ¿no?
0: Bueno,
1: todo
0: sí.
1: Eso queda como quedó sí, como. Sí.
0: Pero yo recuerdo de chico que se aludía al dragonear como algo, como una forma ya en desuso.
1: Ah, imagínate.
0: Pero de chico, como cuando se hablaba del tranvía, de algo que ya no existía.
1: Claro.
0: ¿Verdad? Ya lo hablamos alguna vez acá. Son esas expresiones o ideas que todo el mundo, sacale lo de todo el mundo, siempre es exagerado, que todo el mundo sabe exactamente qué significan, pero que sin embargo tenemos la idea de que hace decenas de años que ya no se usan. Pero que igual están vigentes en cuanto a su significado.
1: Claro.
0: ¿No? Dragonear sería uno.
1: Sí, ese lo
0: es tengo. Un muchacho muy churro.
1: Ahí va.
0: ¿Verdad? Y bueno, y hay 70.000 más, ¿no? Será cuestión de recordarlas, no traerlas
1: sé,
0: al oído.
1: No sé si el por ejemplo, el pintún o el pintón.
0: Bueno, pintún, sí.
1: Capaz que.
0: Pintún también
1: capaz
0: podría.
1: Capaz que sí. Menos en el tiempo.
0: Pintún, es muy pintún, sí. Te lo podría decir una tía vieja, ¿no?
1: Capaz
0: es muy pintún, ¿eh?
1: Me suena por ahí.
0: Es muy pintún,
1: claro,
0: ¿no?
1: Un poquito para atrás.
0: Me parece. Bueno, vamos arriba. Ahora me caí en la tentación de buscar de esas, ¿no? Una cosa, cambiando de tema, pero hablando de los términos. Antes de ayer escuché, viste que ahora en los programas hay como más programas, siento, de televisivos vinculados al fútbol, ¿no? Hay como me encanta que eso ocurra, ¿eh? Que hay como un número más alto de hombres y mujeres, muchachas y muchachos que trabajan en fútbol. Y en ese esquema, la irrupción de las mujeres es notoria, siendo todavía marcada minoría, ¿estamos de acuerdo?
1: Pero
0: es verdad que hay muchas. Y uno más o menos los nombres antes los tenía y ahora de verdad que se me escapan. No termino de. Ya, y sí. Los iremos aprendiendo, supongo, claro. Etcétera. Y me llamó mucho la atención cómo una de esas muchachas se refirió, no me acuerdo si en un partido o en un entrenamiento, no importa, dijo, sí, al costado tiene, el futbolista tiene los botines.
1: Mm-hmm.
0: ¿What? Porque, volviendo a las cosas, todos sabemos que botines son los campeones de fútbol.
1: Claro, no,
0: porque
1: nada.
0: Todos sabemos que los porteños, en particular, los argentinos en general, así le llaman a ese calzado.
1: Sí.
0: Pero nosotros decirle botines, no. No siento que esté. Que sea, porque mirá que no estoy fundamentalista, que si lo dicen los porteños, yo lo tengo que decir distinta. No estoy en esa. Pero no estoy en esa en absoluto. Pero botines.
1: Yo solo la dejo pasar como una licencia, como a veces hablamos, una licencia poética si el término está siendo, por ejemplo, redundante, ¿no? Si ya estamos hablando del calzado y estamos hablando de champion, el champion se está repitiendo el show.
0: Por ah, como para evitarla.
1: Claro, para darle un respiro.
0: No, no, pero sí, pero no, no, no, fue, no era el caso. No, no fue, no fue. Pero... No fue porque. Claro. Y yo dije, pero ¿será que? Porque que la incidencia y la influencia es grande, es una obviedad grande. Con Marcia Collazo, que va a estar hoy, lo hablamos siempre, ¿verdad? Sí. ¿Qué vamos a evitar? Evitar eso es como evitar al cerro de Montevideo, si está ahí. Por lo tanto, la influencia porteña. Desde antes que seamos existe, así que no me rasgo la vestidura, pero siento que en algunas cositas algún frenito habría que poner.
1: Ahí va.
0: ¿Entendés? Y bueno, y decirle Caldera, no pava, no pasa nada, si nos amamos igual, pero decimos distinto, ¿verdad?
1: Mira, el otro día me quedé acá pistoleando porque yo le dije
0: y déjame terminar con los botines este concepto, porque botines en realidad era una forma vieja en la que también en Uruguay se le llamaba a los campeones de fútbol. Acordate, los campeones de los pibes, los botines del 50.
1: Claro.
0: ¿Por qué dice Jaime eso? Porque antes sí se le decía.
1: Seguro.
0: Y no creo que el botines de ahora es como al rescate de una linda palabra añejada en la mejor historia nuestra. Uh-huh. Si fuera por ahí, bueno, a ver, huelo que no.
1: Claro, exacto.
0: ¿Verdad?
1: Sí, sí.
0: Bueno, una pavadita mínima.
1: Acá metí el término colectivo, porque dije, estamos hablando de un partido que los jugadores se tenían que ir rápido y tomarse lo que acá llamamos el ómnibus, el bondi. Y yo le dije, no, se tuvieron que sumar al colectivo y me quedó. Porque, no sé, me bajó. Cuando tuve que relatar el hecho acá, dije, fue así.
0: ¿Dijiste colectivo?
1: Dije colectivo.
0: Pero para ahí, ¿y vos dónde aprendiste la expresión colectivo?
1: No lo sé.
0: Ah,
1: seguramente lo tenga ahí guardado, un poco en el fondo.
0: Sabedor que nuestros hermanos así le usan, digamos.
1: Y claro, claro. Y que está referido a lo que nosotros conocemos como el ómnibus.
0: Sí, sí,
1: de vuelta.
0: Sí, sí.
1: Está vinculado.
0: Me acuerdo que con Juan más chiquito teníamos, entre comillas, un tironeo, porque esto pasa en algunos niños, yo lo noté mucho más, hablando como hablan los dibujitos animados.
1: Pero,
0: entonces, el bus. Hay 5, 6, 10, 15 palabras, ¿no?
1: Sí.
0: Con esas traducciones más neutras, con fuerte influencia de lo mexicano,
1: claro.
0: ¿Verdad? Y así, pero había muchos gurises muy, muy, muy en esa dirección.
1: Sí.
0: Nada. Una.
1: Bueno, le decimos championes, a lo que decía Botines, la muchacha, le decimos championes. Pero campeón en realidad porque era una...
0: Una marca, sí,
1: claro,
0: sí.
1: Y quedó.
0: No, es que probablemente, claro. Si me apurás, botín es una cosa un poco más acertada,
1: claro.
0: Digamos. Y repito, en un tiempo se usó.
1: Exacto.
0: Pero no sé si ya... Porque ¿cuál es el próximo paso? ¿Llamarle al ¿cómo es que le llaman la numeración ellos? El 3, el 3 nuestro, el zaguero izquierdo.
1: Ahí va, ellos lo cambian, exactamente.
0: Creo que el 3 es el lateral, ¿no?
1: El lateral. Ahí va.
0: O el 6. Estoy ahora con.
1: No,
0: bueno, justamente.
1: El 6 de ellos es un central y el nosotros es un lateral izquierdo.
0: El lateral izquierdo. Ahí va.
1: Y
0: para ellos es el central.
1: Tres,
0: ¿no? El 6, creo.
1: El 6 es central.
0: Ahí va.
1: Exacto.
0: Es el zaguero izquierdo, creo.
1: Sí,
0: ¿no?
1: Señor.
0: Bueno, ¿qué nos queda? ¿En pasar a numerarlo así? No, pará. Unos mínimos frenos tenemos que poner.
1: Exacto. Nosotros somos de la escuela más brasileña.
0: Claro,
1: pero nos quedó eso.
0: Quedó así, claro. Pero dentro de la pavada, la más pava de todas. Simplemente me llamó la atención, nada más. A ver. Buen día para todos. Fulano es bien parecido, dice Eduardo, en esa, la de aludir a expresiones que todos entendemos, aunque no usemos, ¿no?
1: Sí.
0: Así lo decía mi abuela, yo lo aplico, dice Roxana, el churro. Muy bien, muy bien. Pero viste que el churro que ella era como en homenaje a la abuela.
1: Ahí va.
0: Le reivindica el adjetivo a la abuela. Bien, Roxana. Eduardo dice, buenos días amigos, camineros. Esto lo dice Eduardo de La Blanqueada. Y el otro Eduardo de Paso los Toros dice, mis abuelas, mi bisabuela. Hablando del cine, decía ir al biógrafo a ver una cinta. Ahí va, tal cual. Biógrafo y cinta.
1: Claro.
0: Biógrafo y cinta, sí, señor. En vez de medias, decía escarpines.
1: Mira, bueno. No, me decís escarpines, no sé. ¿Qué puedo agarrar?
0: No, los escarpines, yo lo sé, la palabra la conozco porque era lo que usaba mi hermano Marcelo, 8 años más chico que yo, cuando nació. Es ese zapatito de lana, es esa mediecita de lana que se tejía para los
1: recién nacidos,
0: para los bebitos, sí, claro. Escarpines, ¿no?
1: Exacto.
0: Dije de lana, pero ahora estoy razonando que puede que no sea de lana. Lo que pasa es que en aquella época la ropa para los bebés y para los niños en general era en altísima proporción hecha en lana.
1: Manual,
0: se tejía manual una madre, una tía, una abuela, y también la compraba en la tienda. Y ahora creo que de lana,
1: claro,
0: no sé si hay un bebé, uh-huh, alguna bebé, prenda, pero no, te diría casi como un vintage.
1: Con las enormes y numerosas posibilidades de acceder ahora por otro lado.
0: Mi viejo, que ya no está en este mundo, siempre usó la palabra botines, pero para todo tipo de zapatos. Saludos. Bien, Mariana. Todos los mensajes nos ayudan. La llaga dice, pretendiente, decía mi madre. Lo dice desde
1: allá.
0: Quiere un pretendiente.
1: Claro.
0: Pero mirá vos, qué vino. Bueno, todos los mensajes nos ayudan a poder en la mañana. ¿Ya le pedimos cosas a ellos?
1: Les recordamos, nunca está de más, que den el like para arriba, el me gusta, todos los que están activos ahí, los que se vayan sumando. Dale, no olvides el me gusta y también suscribirte a la comunidad, que queremos llegar a 8.200 suscripciones. Estamos ahora en 8.151, así que cada día más cerca, todos invitados a suscribirse.
0: Bueno, muchachada, ya adelanté que hoy jueves va a estar Marcia Collazo con todos nosotros. Con ella vamos a poner por los caminos, vamos a andar por los caminos de la historia. Y de inmediato, como todos los jueves, en la columna de análisis político estará el doctor en ciencia política, investigador y docente Antonio Cardarello. A todo esto sumamos nuestra propuesta musical.
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1: Bueno, en esta me siento muy implicado geográficamente porque estamos recordando a 100 años de su nacimiento al gran compositor, poeta, cantante, sanducero, Aníbal Sampaio. Lo recordamos hoy justamente en el centenario. Recordarles que falleció cuando ya tenía 80 años en el año 2007. Saluda a la música y memoria de Aníbal Sampaio.

0: esto, ¿no? Esto es la fuerza aquella de... La fuerza aquella de la que el maestro ruso hablaba, ¿no? Pinta tu aldea y pintarás el mundo, ¿no? Te das cuenta que en esta... En esta canción, en estos versos de Sampaio, que habla de su río, que habla de su contexto, para sentirse parte de eso no se necesita ser una mujer o un hombre allí, ¿no? Otro ejemplo bien distinto, pero en la misma dirección, es el de Serrat y el Mediterráneo, ¿no? Y sos del Mediterráneo, porque si ese pintó la aldea y por lo tanto pintó el mundo, y es una manera generosa de abrirle las puertas a todos, ¿no? Ah. Entren y vean qué linda que es mi casa, ¿no? Ah. Me genera una linda y nada despreciable dosis de emoción estética, ¿no? La generosa belleza artística al servicio de los demás, ponerla a disposición, ¿no? Para que todos nos sintamos parte de esta, que es una única tierra, en el fondo, la que de verdad nos debería hermanar, ¿no? Víctor, mirá, se suma esto gracias a Sampaio, hoy a 100 años de su nacimiento.
1: 100 años, sí, señora.
0: Qué divino Sampaio.
1: Recordando el gran.
0: Las inmensas generaciones de personas que han cantado y cantado en esta canción, y en los más diversos lugares, incluso del continente, sí. Pero para achicar, de Argentina y de Uruguay, y que de pronto ni idea tienen de, ¿no? Claro. Esta cosa que decía también el querido maestro Washington Bocha Benavides, acerca de cuando él señalaba, Washington Bocha Benavides es uno de los poetas probablemente más musicalizados del Uruguay, ¿no? Entonces él siempre decía, de hecho tuve el honor de que en particular me lo diga muchas veces, algunas en entrevistas, otras en notas, porque la vida generosa me dio la posibilidad de conocerle, de tratarle, de cultivar su amistad. Y en ese contexto me acuerdo que él decía una cosa hermosa, y es que él estaba muy, muy, muy inmensamente agradecido de cada una de las versiones que se han hecho sobre sus más diversos poemas, porque él decía, miren qué observación linda, él decía que la persona cuando necesita poesía va a la poesía. La poesía requiere que el individuo vaya a ella. Pero cuando la poesía se transformaba en canción, ahí es la canción la que va a la persona. Entonces, necesariamente aumenta el número de personas que llegan a la poesía, porque es la canción la que sale a buscar a la gente. Entonces él decía, agradecido y emocionado, te das cuenta, mis versos transformados en canción van a la búsqueda de la gente, ¿no? Y ahí ya dejan, uniéndolo con lo otro, de ser hace rato mis versos, y pasan a ser de la gente, ¿no? Bueno, con Sampaio me parece que tenemos muchos y buenos ejemplos en esa dirección.
1: Tal cual, porque además de compositor, de cantante, era poeta, sin duda.
0: Dice Víctor, buen día, por acá Cabrerita, el canchero de Aguada, mi abuela materna era parienta de Aníbal, un gran músico y mejor persona. Mi hija canta ese tema, se lo sabe de memoria. Lo cantó en la escuela, se lo mandaron de tarea, pero la maestra pensaba que era de Cafrune la canción, y tuvimos que ir a hablar muchas veces. YouTube no explica compositor o autor. Bueno, esta historia bella que cuenta Víctor da cuenta, bueno, primero de lo que acabo de decir. Entonces empezás a asociarlo con el intérprete, en el mejor de los casos, ¿no?
1: Sí.
0: Y en realidad el autor es otro. Y no está mal, no está mal, a veces cuando uno escucha, ve o lee algo en distintas plataformas, aún usando ese mecanismo, hurgar un poco más acerca de quién puede ser el autor. Claro. ¿Verdad?
1: Sí. Sí.
0: Bueno, y claro, sí, claro, Cafrune, claro, entre otros, la cantó.
1: Ni hablar. No, y con casos donde el intérprete incluso le da un impulso mayor e incluso hasta mejor de lo estético, ¿no?
0: Sí, claro.
1: No está mal decirlo.
0: No, él decía, claro, el sabalero, José Carvajal, querido, otro querido amigo, decía que, por ejemplo, que él en Argentina no logró meterse mucho, pero sí, por ejemplo, gracias a Leonardo Fabio, logró desarrollar cierta fama.
1: Claro.
0: Por Chiquillada, ¿no?
1: La versión de
0: Leonardo Fabio, ¿no? Que le tomó la canción de él, que por supuesto, en lugar de Cometas, habla de Barrilete.
1: Ajá, ahí está bien. Había que hacerlo.
0: Pero eso para adaptarse al público, para quien le estás hablando, ¿no?
1: Claro.
0: Bueno, muy bien. Todos los mensajes nos ayudan a poner la mañana en camino. No. Ya vamos a la tapa de los diarios, ¿no es cierto?
1: Exactamente, dale.
0: Pero antes déjenme recordarles que mañana tenemos otra función. Mañana tenemos una nueva función. Estamos felices de la vida. Miren, vamos a lo siguiente. Yo no tengo el dato acá de cómo venimos para mañana en cuanto a las entradas.
1: Ahí va.
0: A lo mejor consigo que para mañana obsequiar alguna entre ustedes. Pero lo que yo les diría, no es porque lo quiera, que lo quiero. No es porque lo quiera, que lo quiero. Sino porque se llena fácil la sala. Así que los invito a que mañana va a ser un día lindo, así que no vamos a tener problemas de advertencias ni la mano en coche, que se arrimen a Teatro Alianza, el Teatro Alianza de la calle Paraguay, porque estamos representando el texto de Sandra Macera, El caso inevitable del señor Méndez. Va todos los viernes a las 20 horas con dirección de Sandra Macera, con un bellísimo elenco. Es una obra que nos encanta hacer. Es una comedia, pero es una comedia con matices inquietantes, que alude a muchos temas a la vez. No sé, me estoy en una situación un poco incómoda de recomendar algo, porque claro, yo participo de eso. Y me gusta lo que hago, me gusta lo que hacemos.
1: Uh-huh.
0: Pero créanme que tiene algunos valores,
1: claro.
0: Más allá de mi inocultable vínculo. Así que ya mismo, si quieren, pueden adquirir las entradas porque se compran por Red Tickets.
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0: Bueno, ¿cómo, perdón?
1: Ahora sí, nos vamos a la tapa de los diarios.
0: Sí, dime qué sabes y te diré qué diario lees.

0: Ay, qué mona que estás. Y mi hermana se estiraba toda, se pillaba, y nosotros le decíamos, te trató de mona, de un animal peludo como la mona chita de Tarzán, y vos te agrandás. O cuando le preguntaba a mi hermana, ¿qué te dijo tu amiga de mí? Que eras muy simpático. ya sabías que le había parecido feo. Está bien lo que dice Fernando. Ale, las entradas para ir a tu función, ¿se pueden comprar en el Habitat o Red Pago? Increíble, porque justo acabamos de hablar de esto, ¿no? Sí. Parece inventado.
1: Red Tickets.
0: Red Tickets, sí.
1: También tiene la propia boletería del teatro.
0: Y en la propia boletería, claro.
1: Hablar. Pero también hay en el teatro, debajo hay un tótem, es de esos que vos te vas y te sacás la entrada por si hay cola.
0: Ah.
1: También me di cuenta cuando...
0: Es cierto que está eso, yo nunca le di bolilla, sí, por obvias razones, porque no tengo que pagar para... Por ahora no tengo que pagar
1: para... No, digo porque a veces es verdad que hay una fila, es importante, pero si tenés la accesibilidad de ir a ese tótem, vas y lo sacás ahí de forma fácil también.
0: Buen día, no me acuerdo quién fue el que escribió, hasta que el pueblo las cante, las coplas, coplas son, y cuando las canta el pueblo ya nadie sabe el autor. Buen día para todos. Cantaba esta canción en la escuela, el Regina Martirun, era la escuela privada de mi barrio, ¿no? Claro. Para mí, para el niño que fui, era la escuela a la que iban los ricos.
1: Claro, otro tiempo.
0: Porque, claro, era la privada, es una escuela de parroquia. Es más, el director es un querido amigo, Regina Martirun, al lado de la parroquia La Anunciación, que quedaba de camino por Industria, José Cerrato, tres cuadras antes de mi propia escuela, ¿no? Saludos de la abuela Marta de Villa Española. Buen día, camineros, hablando de cosas del pasado, qué linda la matiné de los cines, y en época de vacaciones nos mandaban allí toda la tarde, una pena que cierre el cine Casablanca, lo dice Claudia de La Blanqueada. Sí, es una pena terrible, pero ayer o antes de ayer, comentando con Lorena sobre esta noticia, esto es como cuando la Papoñita cerró, ¿no? Ay, uh-huh. Qué pena, cerró la Papoñita, qué horrible. Es más, quisieron absurdamente vincularlo a la ciclovía, ¿no?
1: Ahí va.
0: No, que por la ciclovía cerró. Y ahí es cuando uno... ¿Sabés qué ejercicio es bueno para saber algo que de pronto cerró? Y que a vos te causa como cierto... cierta pena, cierto tristeza, cierto dolor incluso. Es, escúchame, eso... ¿cuándo fue la última vez que vos fuiste? Y te sale la ecuación. Casablanca, me dijo, Casablanca, qué pena. Con todo lo emblemático que ese cine significa. Ya había sufrido algunas modificaciones, porque se había transformado en microcines, ¿no? Pim, pim, pim.
1: Y aparece la nostalgia falsa.
0: Entonces le digo a Lorena, pero Lorena, ¿cuánto hace que no vamos a Casablanca? Y recordamos una película y dudamos si Juan estuviese nacido. Creemos que sí.
1: Bien.
0: Pero mirá la dimensión de que hablamos.
1: Ella, ¿no? Era grande, Juancito.
0: Y Juan tiene 13.
1: Claro.
0: Entonces, claro, si la gente deja de ir, las cosas cierran.
1: Tal cual.
0: Y después, ¿por qué deja de ir la gente? Ya es otra pregunta para otra respuesta, ¿no es cierto? Que requiere de otra respuesta.
1: Pero claro, eso vinculándolo a ese vínculo que tenemos cuando las cosas desaparecen.
0: Claro, pero que es como llorar sobre la leche derramada, en todo caso.
1: Claro, y que ya estás, ¿verdad?, lejos de eso.
0: Sí, pero es verdad. El próximo viernes vamos a ir a ver la obra, dice Víctor. Vamos arriba. Así que.

0: Así que están todos convocados. Dime qué sabes. Ya está presentado.
1: Exacto,
0: y todo, ¿no?
1: Directo.
0: Porque pará, ¿dónde estaba? Claro, ahora entiendo. Un mensaje se me fue para atrás. Acá, sin firma. ¿Qué pasa ahí que son todos bolsos?
1: Ah,
0: no, está bien, claro, está bien, porque no habíamos dicho nada.
1: Está bien el
0: y en lo que a mí refiere, no había dicho nada porque sé que estaba en la tapa de los diarios, por lo menos en el país.
1: Entonces, vamos para eso.
0: Hay que felicitar a la gente de Peñarol.
1: Obvio.
0: Diario El País, título principal. Confirman itinerario. En realidad hay dos títulos principales. Confirman itinerario del Papa en Uruguay. León visitará Montevideo, Paysandú y Florida del 6 al 8 de noviembre. La semana que viene vamos a estar conversando con Juan Raúl Ferreira, el embajador uruguayo ante el Vaticano, justamente.
1: Exacto.
0: Tensión en el oficialismo por agenda con Estados Unidos. Recibir deportados y reconocer a Delcy Rodríguez como la presidenta de Venezuela. Estos parecen ser los temas que provocan esa tensión, ¿no? Y la foto tiene que ver con Peñarol campeón a puro gol. El aurinegro se lució y venció 5-1 a Wanderers. 4-1 ya ganaba en el primer tiempo.
1: Totalmente.
0: Y la imagen muestra... ¡Ah, la joya!
1: La joya, sí, sí.
0: Abelito, nosotros hinchas de Liverpool, yo por la joya, lo que sea, ¿eh?
1: Palabra mayor.
0: Menos que nos haga goles a nosotros, la verdad. Sí. Si le va bien a la joya, yo me pongo contento, ¿no? No me sale ponerme mal, porque fue espectacular para con Liverpool. Y Liverpool fue espectacular para con la joya también, ¿no? Así que, bueno, felicitaciones a los carboneros.
1: Obvio.
0: Lo único que no me gusta es que ahora Peñarol igualó a Liverpool.
1: Sí, en cantidad de...
0: En cantidad de copas obtenidas. El que tiene más es Nacional.
1: 5.
0: Bueno, solo 3.
1: Solo 3, Nacional 5 y obviamente Liverpool y Peñarol ahora comparten con 2.
0: Exactamente.
1: Títulos.
0: Bueno, esto lo destaca hoy diario El País. Nos vamos a la portada de La Diaria. Los insultos reiterados de Milei a Lula originaron una crisis diplomática. Brasil le comunicó a Argentina su decisión de reducir el nivel de representación diplomática bilateral a nivel de encargados de negocios y dispuso que se retiren los embajadores de los dos países. La imagen muestra, foto de archivo, del 3 de julio del año pasado, a Lula y Milei en Buenos Aires. El otro título que La Diaria destaca es Investigación del caso Cardama. El fiscal Gilberto Rodríguez identificó como indagados a los exministros de Defensa Javier García y Armando Castaín de Bat y a los exdirectores Fabián Martínez y Damián Galó, lo destaca hoy La Diaria en su portada. También tenemos, como todos los días, la tapa digital de La R.
1: Exactamente, tiene que ver con la llegada del Papa al Uruguay. Llega el Papa con un mensaje dirigido a creyentes y no creyentes. Y el título más destacado es lo que hablábamos acerca de las alertas, pero está un poco desactualizada porque solamente da cuenta de la alerta naranja que todavía está vigente hasta el mediodía. Inhumeta alerta por ciclón y tormentas severas, lo destaca la R, en este caso, multimedio la R.
0: Semanario Búsqueda, hoy jueves.
1: Sí, señor.
0: También en nuestra mesa de trabajo. La OCDE planteó a Uruguay firmar un memorando para avanzar hacia su adhesión. Otros títulos. Cancillería recibió en julio una propuesta de entendimiento de Estados Unidos para que Uruguay acoja deportados de terceros países. Más temas. Legisladores del Frente Amplio evalúan citar a la calle Pou a la comisión investigadora sobre el caso Cardama. El oficialismo creó una mesa chica para coordinar acciones entre el gobierno y el Frente Amplio, preocupado por problemas de gestión. Esto lo destaca Búsqueda. Irene Moreira reconoce que se equivocó, pero asegura que salió del ministerio con las manos limpias y dice que no fue medida con la misma vara que otros. Más títulos hoy en Búsqueda. Antía planteó un acuerdo extrajudicial para mantener campo de colonización luego de un fallo adverso del Tribunal de Cuentas. Ministerio de Industria entiende que propuesta de HIF todavía no cierra en términos económicos para Uruguay. Tribunal de lo Contencioso Administrativo, dije de Tribunal de Cuentas. Nos vamos a la contratapa. La Rambla, el Parque Rodó o un estadio de fútbol. Los homicidios se desplazan y complican a la policía. Ante el corrimiento de ajustes de cuentas a puntos céntricos de Montevideo, Carlos Negro se reunió con Mónica Ferrero para agilizar investigaciones y operativos. Dime qué sabes y te diré qué diario leíste.

0: Ya volvemos con La Mañana en Camino.
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0: Bueno, seguimos con Aníbal Sampaio, escuchando, transitando, recorriendo su música a 100 años de su nacimiento. Él nos ayuda a poner la mañana en camino. Y ya se viene Antonio Cardarello, el doctor en ciencia política, el investigador, el docente, pero ahora es turno de abrir camino justamente por los caminos de la historia, con la profesora, la historiadora, la escritora, la abogada, la poeta. Marcia Collazo, buen día, bienvenida, profe.
1: Hola, buenos días, ¿qué tal?
0: ¿Cómo
1: Un
0: está el este?
1: placer, como siempre.
0: ¿Cómo está el este, profe?
1: Bueno, la verdad es que está lluvioso desde hace varios días. Ayer, no, anteayer salió por un momento el sol, pero nada, un saludito y se fue.
0: Bien,
1: Pero bueno,
0: bien.
1: esto siempre es maravilloso, ¿no?
0: Sí, claro, porque además son como distintas, me imagino, Marcia, capas de belleza, ¿no? Es decir, no solo sol y playa, por decirlo así.
1: Bueno, mirá, justamente una de las cosas que uno aprende aquí es a escuchar cómo viene viniendo el viento y viene viniendo la lluvia, cosa que en Montevideo no, es imposible.
0: Entiendo, entiendo. Entiendo perfectamente. Bueno, mi querida, en menos de 20 días vamos a estar todos recordando un nuevo aniversario de la declaratoria de la independencia, esta fecha tan llena de miradas diversas. A mí me parece lindo igual que haya miradas diversas sobre los acontecimientos. Y bueno, la mesa queda servida para que vos, de tu forma única e irrepetible, transites rumbo a esa dirección.
1: Bueno, sí, en realidad todo lo que sería la información básica o el recuerdo elemental de estos sucesos, que es lo que solemos hacer, a veces por una cuestión de tiempo, a veces porque, bueno, continuamos por una senda de interpretaciones que no dejan de estar alineadas con, a su vez, determinadas convicciones político-partidarias, sobre todo en nuestro país, porque la historiografía nace de la mano de los partidos políticos. Eso es algo indiscutible. Incluso el propio Pibel Devoto, uno de nuestros más grandes historiadores, nunca ocultó su filiación partidaria blanco-nacionalista y bueno, de alguna forma le imprimió ese sello, ¿no?, a sus investigaciones, que por cierto es notable, hay que leer a Pibel Devoto, ¿eh? Pero hay que también saber que esto le pasa a todo ser humano que se meta a historiador y a investigador. Que tenemos que ser conscientes de eso, sí, pero que tampoco es bueno soslayarlo del todo, porque qué aburrido que sería este mundo. Si todos los investigadores e historiadores pusieran entre paréntesis sus propias convicciones, sería demasiado monocorde, sería algo así como aquel gran cronista del memorioso Funes de Borges, que solamente se limita a recordar cosas peladas, desnudas, desprovistas de toda referencia. No, eso no es
0: Déjame,
1: la vida.
0: ya que hiciste esa referencia, déjame decirte a vos y informarles a todos que no hace un mes, a lo sumo, un mes y poco, el tiempo pasa rápido, justamente el memorioso Funes es uno de los textos de Jorge Luis Borges que trabajamos en nuestro taller literario. Taller literario que vos bien conocés porque has tenido la gentileza de visitarnos en más de una oportunidad. Justamente el
1: ¿Cómo
0: memorioso
1: no?
0: Funes fue uno de los textos y que aborda esa increíble, ¿verdad?, paradoja, que el tener la capacidad de recordar y saber todo, lo grande, lo chico, y ponerlo todo en la misma plataforma, en la misma estantería de la vida, es, lejos de una virtud, un grandísimo problema, ¿no?
1: Por supuesto, pero porque además, bueno, de eso se compone en definitiva. La gran bola de nieve de la formación y transmisión del conocimiento y del espíritu crítico, en una palabra, que nunca cesa, por suerte. Entonces, las leyes del 25 de agosto, bueno, el titular que conocemos, ya sabemos cuál es, ese rancho un rancho bastante grande, ¿no? En la Florida, cerca de la Piedra Alta. La Piedra Alta todavía está, aunque se ve poco, porque en estos momentos por una buena parte de la Piedra Alta transcurre un puente de hierro, pero ahí está. ¿Y qué hicieron estos representantes? ¿Y por qué llegaron a ser representantes, más que nada, ¿eh? Cuidado. ¿Por qué llegaron a ser o a autoproclamarse representantes de qué? De los pueblos, del pueblo oriental, ¿eh? Pero de los pueblos que componen el pueblo oriental. ¿Por qué? Y bueno, porque tenían vocación de formar, primero que nada, vocación de libertad, de independencia. En ese momento, independencia de el imperio brasileño, de la provincia cisplatina, que así le habían llamado. Había mucha gente entre nosotros, mucha gente incluso docta, que estaba a favor de formar parte de Brasil. Había otros que decían que bueno, que no quedaba más remedio. Uno de los que decían que no quedaba más remedio era Dámaso Antonio Larrañaga. Y había otros que a porfía, decían no, de ninguna manera, esto hay que terminarlo, hay que sacudirse este yugo. Bueno, ¿quiénes eran esos? Podríamos decir, ah, eran Lavalleja y Oribe y los 33. Bueno, sí, en cierta medida. Y había otro grupo de gente a la que no se le preguntó su opinión, no se la tuvo en cuenta para nada, y que era seguramente la mayor parte de los moradores de la provincia oriental, que no estaban de acuerdo tal vez ni con unos ni con otros, porque eran profundamente artiguistas. Entonces, ¿por qué decimos que el artiguismo no está aquí? El artiguismo está a través de la bandera, pero el artiguismo no está a la vez. Porque fijémonos que la proclama de Lavalleja dice argentinos y orientales. Empieza de esa manera. El espíritu de la proclama argentinos y orientales va a ser trasladado a la Florida, a la sala de representantes y a la declaratoria de las tres leyes. No dicen las leyes argentinos y orientales, pero no fal ni falta que hace que lo digan. La primera ley es la ley de independencia, muy bien, con método, en primer lugar está eso, ¿verdad? Mal podemos unirnos a nadie si antes no nos independizamos. Bueno, la ley de independencia es la que más se parece, la que más elementos guarda, ideológicamente hablando, con con el proyecto geopolítico de Artigas. Pero la segunda ley, la de unión, ya no. Y hay quienes dicen, ¿cómo que no? Si Artigas quería una unión provincial. Sí, pero Artigas quería, y lo creó además, no se limitó a desearlo, Artigas creía en la unión de la Liga Federal, que a esa altura estaba muerta, porque la Liga Federal, digamos, se destruye y cae durante la crisis del año 20. Primero que nada. Segundo, Artigas no estaba. ¿Dónde estaba Artigas? En Paraguay. No sabemos bien cuáles fueron los motivos por los que se internó en Paraguay. Hay uno que es de suma urgencia, no le quedó otra que meterse, porque venía siendo perseguido a muerte, especialmente por Ramírez. En todo caso, en Paraguay, el dictador Gaspar Rodríguez de Francia no le brindó ningún tipo de ayuda para regresar, y allá está Artigas, mudo, sordo, ciego en apariencia. Entonces, ¿ley de unión con quiénes? No con la Liga Federal. Esto es fundamental tenerlo en cuenta. Unión con las Provincias Unidas. Entonces, ¿qué es las Provincias Unidas? En primer lugar, no es la Liga Federal, no es su heredera, no es su sucesora, no es su continuación. Las Provincias Unidas es una institución, digamos así, que reúne otros territorios, en principio, luego va a unir también los que fueron las provincias de la Liga, pero en principio une otros territorios y está bajo el poder centralista de Buenos Aires, del gobierno de Buenos Aires. Entonces no puede haber nada más apartado de la filosofía de Artigas. Si recordamos las instrucciones del año 13, ¿qué decía Artigas? El gobierno de esta organización federal debe estar precisamente fuera de Buenos Aires. la ley de unión de los 33, la ley de unión de la Florida, no dice absolutamente nada y por lo tanto acepta implícitamente unirse a las Provincias Unidas con sede en Buenos Aires. ¿Eh? Y para terminar, podríamos meternos de abogado del diablo y decir, ¿quién financió la campaña de los 33? La final, porque se necesita dinero para todo en este mundo, ¿eh?
0: Y desde siempre.
1: Y desde siempre, ¿eh? ¿Quién financió esa campaña? Los grandes terratenientes, saladeristas y comerciantes argentinos y extranjeros, ingleses iba a decir, extranjeros, que querían, bueno, recobrar el dominio de esta tierra tan rica, tan fértil, y especialmente recobrar el dominio del puerto de Montevideo, que era mil veces mejor que el puerto de Buenos Aires y que les podía asegurar de una manera más eficaz el control de los ríos. Así que veamos todos esos entretelones que por lo general no los vemos, los pasamos por alto cuando decimos las tres leyes, qué lindo, qué bonito, la piedra alta, qué romántico.
0: Muy bien, muchas gracias. No quiero que te vayas sin volver a contarle a la gente lo que la gente ya sabe. Héroes se necesita, inútil sin referencia, así se llama el curso sobre la construcción de la figura de Artigas que arranca pasado mañana.
1: Sí, arranca este sábado 8. La verdad es que ya hay muchos inscriptos. Ha tenido una linda convocatoria. De cualquier manera, quien se quiera sumar puede hacerlo. De modo general, ¿qué es lo que vamos a ver? Y bueno, vamos a ver a un general traicionado. ¿Por qué decimos que fue un general traicionado? ¿Cuáles fueron las traiciones, las deserciones y las hostilidades? No todos fueron traidores. Hubo algunos que fueron lisa y llanamente enemigos. Vamos a ver la carta de Fructuoso Rivera, en la que de alguna manera sugiere un complot para asesinarlo, y se ufana de estar en ese momento al servicio de Brasil y de Lecor. Y vamos a ver, bueno, el lento proceso por el cual ese general traicionado, del cual aparentemente se olvidaron durante tanto tiempo, regresa y en determinado momento ocupa un lugar único, primordial, central, en ese monumento de la Plaza Independencia y en todos los, supuestamente todas las generaciones de uruguayos que hemos elegido ponerlo como nuestro prócer. Es eso.
0: Muy bien.
1: Y bueno,
0: muy bien.
1: Más
0: recuerden, sábado 8, sábado 15, sábado 22, de 11 a 12:30, vía Zoom. Más información a través del 098-819-306. 098-819-306.
1: Muchas gracias, Ale.
0: Bueno, mi querida, te dejamos un beso grande y cariñoso, profe.
1: Bueno, abrazos a todos, que pasen muy bien.
0: Saludos a la familia.
1: Gracias.
0: Era la profe Marcia Collazo que nos ayudó a poner la mañana en camino a propósito del 25 de agosto. Buen día para todos, nos desea Julio. Rosa, buenos días, camineros. No entiendo por qué personas con tanto poder adquisitivo tienen campos de colonización. Pensé que era para personas sin posibilidades económicas. Bueno, a ver, esto tiene que ver con uno de los títulos de búsqueda, supongo, que publica hoy en su página número 32 y que dice lo siguiente. Primero tengo que llegar a la 32. Tiene que ver con el caso Antía, ¿verdad? Dice así: traslado de no, 32. Ah, porque mira lo que claro.
2: En el corrido.
0: Se me destacó el diario. Está bien. Claro. Ahora sí. Tras fallo, a ver si estoy en lo En lo correcto, sí, estoy en lo correcto. Tras fallo del Tribunal de lo Contencioso Administrativo, Antía planteó acuerdo extrajudicial al INEC, Instituto Nacional de Colonización, que mantiene rescisión del contrato de arrendamiento. El exintendente de Maldonado arrienda al ente estatal un predio de 49 hectáreas y es además propietario de 591 hectáreas. ¿De acuerdo? Bueno, a ver, no tengo información profunda sobre el asunto. Sí está claro que la idea es que quienes accedan como arrendatarios, porque nunca el terreno pasa a ser del colono, ¿verdad? Quienes accedan tienen que tener ciertas condiciones, ciertas características. Y entre ellas, por decirlo de algún modo, no ser un gran estanciero y una persona con altísimos recursos. Porque más bien que se trata de favorecer a quienes teniendo el conocimiento, teniendo el afincamiento, teniendo, ¿cómo decirlo?, la vocación, el mandato histórico, qué sé yo. Ahí no podría definirlo, no tengo encima las condiciones, pero que tengan dificultades económicas puedan aplicar, ¿verdad? ¿Cuál es el asunto? Bueno, por algo estamos en esta situación, se le quitó lo que tenía. Hay un litigio judicial ahora. Y yo razono así. Antía creo que es colono desde los 80. El colono, Antía, probablemente era una persona que desde ese lugar aplicaba desde esa perspectiva.
2: Ah, el arranque.
0: Porque seguramente. No,
2: No
0: no,
2: tenía.
0: estoy tratando de encontrarle las razones, ¿verdad? Las razones por derecha.
2: Ahí
0: Es
2: va.
0: decir, pues legales. Claro, hay un momento en que deja de ser esa persona frágil. Yo no tengo idea si es una persona muy rica, pero lo que sí sé es que está más cerca de ser muy rica que de ser muy pobre, ¿no?
2: Obvio,
0: Por
2: eso
0: decir,
2: es decir, después de ser
0: una
2: 30
0: casa
2: años, más de 30 años.
0: grande como un departamento, ¿no? Creo que por ahí se puede explicar. O respondí al golpe del balde, ¿no?
2: Bien.
0: Hola a todos, acá viendo la agenda de mi hija para ver la obra. Ella es actriz y fue alumna de Sandra Massera. Ah, mira
2: Mira.
0: qué bueno.
2: Mira vos.
0: Ella fue actriz y alumna
2: Mira.
0: de Sandra Massera. Nos estaremos viendo el otro viernes. Supongo que se pueden sacar entradas con esa anticipación. Sí, tengo entendido que podés sacar para todas las fechas previstas. Podés sacar de aquí a un mes, si querés. Que creo,
2: Claro.
0: bueno, supongo que será el tiempo que estará en cartel la obra, ¿no?
2: Hasta el 28.
0: Hasta el 28.
2: Sí, señor.
0: O sea,
2: El
0: hasta
2: último viernes.
0: todo agosto.
2: Todo
0: Bueno,
2: agosto.
0: buenísimo, buenísimo. Esto lo decía Flavia, pero sí, se puede, es un buen un detalle.
2: Bien.
0: Como siempre dijimos, a través de retiques, ¿no?
2: Tal cual. Sí. La posibilidad de ahí, la web es súper amigable, así que pueden sacar por ahí, sin problemas.
0: Bueno, no va, y además hay distintas promociones, hay acuerdos, miren, con La Diaria, 2x1,
2: Claro.
0: con El País, 2x1,
2: Bien.
0: hay con algunas tarjetas, creo que también, alguna forma de
2: Y te sale en la
0: descuento.
2: misma web, te sale para con
0: Las
2: las
0: distintas opciones, ¿no?
2: bonificaciones.
0: Ahí va, ahí
2: Exacto.
0: va. Nos vamos a la pausa, al regreso lo dicho, pone la mañana en camino Antonio Cardarello, preguntas, comentarios,
2: La
0: opiniones.
2: invitación de siempre a través del chat, por ejemplo, que se está moviendo lindo ahí en la transmisión en vivo en el canal de YouTube. Además, las redes sociales y el WhatsApp de siempre, 099-894-987.
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0: emblemático patrón de Aníbal Sampaio, interpretado en este caso, digo,
1: por Aníbal y Larronoa.
0: Aníbal, el propio Sampaio y Larronoa Carrero, ¿no? O,
1: ¿solo Eduardo?
0: ¿Solo Eduardo?
1: ¿Solo Eduardo?
0: Me pareció que estaba la voz de Mario ahí, no quiero...
2: Parecía, ¿no?
0: Porque ese agudo, los dos cantan arriba, ¿no? Mario y Eduardo, pero me ese... Así, más arribita me pareció típico de Mario. Lo que también es harto posible, ¿no? Bueno, estamos felices de recibir a nuestro querido Antonio Cardarello y por eso leo a alguien un mensaje de alguien que se llama Antonio. Alejandro, me tomo el atrevimiento de invitarte al espectáculo que conduzco, dirijo y produzco en septiembre. Si te parece, lo hablamos por privado. Sí, dale, Antonio, buenísimo, pasame los datos. También a través del WhatsApp podés pasarme, Antonio, 099-894-987. Buen día para todos, nos desea Julio. Claro, que debe estar desacomodado porque ahora está en agosto, ¿no? Bueno, lo cierto es que después de estar todo un mes en sintiéndose que, ¿no? Es un golpe duro, ¿no? Bueno, está con nosotros Antonio Cardarello. ¿Cómo está, amigazo?
2: Todo bien.
0: ¿Cómo va su cuadrito? Lo de cuadrito cariñosamente. ¿Eh? ¿No? ¿Qué?
2: No, el fútbol, ese deporte de bárbaros.
0: ¿Sabe de qué otro deporte podemos hablar?
2: Dejamos.
0: Es lo que se viene. Bueno, vamos a saludar.
2: No, Nacional, para no eludir la pregunta, creo que este año va a ser uno de los años para el olvido, pero más grande que va a tener Nacional. Lo lamentable es que no termine clasificando a copas internacionales, que corte la racha de casi de 30 años de clasificar a la Copa Libertadores.
0: Pero... En este momento está fuera de, ¿no? Me parece, en tabla anual.
2: Sí.
0: Pero bueno.
2: Queda tiempo, pero uno no ve que el equipo mejore.
0: El otro día, el primer tiempo, fue interesante.
2: Sí, bueno, pero de a medio tiempo no hacemos nada.
0: No, digo, como señal. Pero le costó, de verdad, que después le costó contra Progreso, con uno de más. Uh-huh. Y Maxi termina haciendo ese gol, porque se chocan entre los
2: sí,
0: zagueros.
2: Sí,
0: de
2: sí,
0: Progreso.
2: Sí, sí, ¿no?
0: Tal, Maxi hace una diferencia muy grande, indudablemente, en tu cuadro, ¿no?
2: Sí, totalmente.
0: Que si no...
2: Ahora el pibe argentino este que trajeron, capaz que...
0: ¿Cómo es que se llama?
2: Bota.
0: Ajá. Bueno, ojalá que calce bien.
2: Sí, muy bien.
0: Bueno, a ver.
2: Peñarol trajo uno de...
0: No, pero eso anda...
2: De 18 años, no, que anda volando, y Nacional trae uno de 37 que anda girando, no, por equipo.
0: Yo sé que vos, como buen hincha de Nacional, siempre una derrota de Peñarol es bienvenida, ¿no? ¿Está bien lo que digo?
2: Sí.
0: Bien. Pero más allá de eso, ver ciertas calidades a los que nos gusta el fútbol y deslumbra, ¿no?
2: No.
0: Y el pibe ese es un encanto, la verdad.
2: Totalmente.
0: Además, el típico habilidoso guapo, ¿no? Mm. Quiero decir que agarra, no se esconde.
2: Sí.
0: Lo bajan, ¿eh? Le han pegado.
2: Y agarra la igual. Me gusta. Es como lo único que puede hacer Uruguay de traer, cuando trae jugadores de otros lados, es traer eso. Juveniles que no están teniendo lugares en sus equipos de origen, porque traer jugadores veteranos, en el caso de Nacional, está más que demostrado que no le ha dado resultado en todos los que han traído en los últimos años.
0: Claro. Sí, las, entre comillas, figuras, ¿no?
2: Claro, cuando traes gente que está en el declive.
0: Con Nacional me ilusioné mucho con este, como es, el peladito que jugó en el Inter tanto tiempo, ex River Plate.
2: Ah, D'Alessandro.
0: Y la verdad, yo me ilusioné. Yo dije, donde ande un poco bien, yo si puedo voy a ver a Nacional.
2: Sí, pero porque... ya estaba muy...
0: Pero nunca
2: se vieron algunos chispazos, alguna jugada, pero, algún lujito, sí, tenían.
0: Pero demasiado poco, ¿no?
2: Sí.
0: Porque yo me ilusioné, yo dije, voy y tal, porque ver una figura internacional, tenerla cerca, siempre lindo. Y es verdad que en la cancha se ven cosas que no se ven el resto, ¿no?
2: Sí.
0: Ver ahí en el estadio, me ilusionaba eso. Pero no se me dio.
2: Bueno, pero el handball es más importante, ¿no?
0: Hablemos de handball, porque hay una delegación de uruguayas, jóvenes, gurisas, que está ahora...
2: Gurisas y gurises, viajaron de los dos.
0: Ah, es mixto.
2: Claro, viajó, el domingo salió de la cancha de la Federación Uruguaya de Handball una delegación de femenino sub-15 y masculino sub-16 para enfrentar el sudamericano que se está desarrollando en Asunción, en Paraguay, en el campus del Comité Olímpico de Paraguay, Y bueno, están jugando todos los días, arrancaron ayer. El lunes arrancó el sudamericano.
0: Se puede jugar todos los días, sí, permite.
2: Sí, sí. Son tiempos, dos tiempos de 25 minutos a la edad que ellas tienen. Y bueno, permite una recuperación como para jugar. Ayer debutaron, por suerte ganando contra Chile.
0: Bien.
2: Hoy juegan contra...
0: Pará, digamos, contra, creo que se puede decir, está tu hija ahí, ¿no?
2: Claro, está mi hija que juega en un club, en Seven, y está, por fortuna...
0: Seven no de 7, que no, hay que aclarar, ¿eh?
2: Seven de Centro de Vendedores y Viajantes, que es un club muy fuerte en handball, y que bueno, por fortuna quedó en la selección uruguaya, y bueno, ayer tuvimos la oportunidad de ver el partido. Lamentablemente no pudimos viajar para estar con ella ya, pero seguimos los partidos. Te mandé el link por si algún escucha seguidor de La Mañana en Camino tiene interés.
0: Bien, buenísimo.
2: De ver hoy el clásico de Río de la Plata, pero en handball.
0: Bien, la pucha. Imagino que debe ser por definición un partido difícil, ¿no?
2: Sí, sí, sí.
0: ¿Cuál en el continente? ¿Quién siempre de...?
2: Y digamos que Argentina es muy fuerte, Brasil también, y Paraguay en este caso por ser local, que aparte disputa el campeonato con dos selecciones, está Paraguay A y Paraguay B.
0: Ah, sí, ya ¿puede haber una final entre Paraguay y Paraguay?
2: No, ahora están jugando en la serie, sí, teóricamente podría. Creo que no, que la final no se puede cruzar, si ganaran los dos, uno se sortea y uno de los dos quedaría fuera de la final.
0: Bien, muy bien. Bueno, buenísimo, bueno, mucho éxito. ¿Y cómo hace, cómo combina con el estudio eso?
2: Ah, bueno, le saca bastante tiempo.
0: Porque de hecho lo
2: obliga a maximizar. Sí, bueno, fue un acuerdo, se avisó al colegio, el colegio donde ella va, que es donde va tu hijo, sí, también, promueve mucho la actividad deportiva. De hecho, ella conoció el handball y creció como jugadora defendiendo los colores del Elvio, después claro. Pasó a un club. Y ahora compite por el colegio, por el club y también por, claro, la selección.
0: Sí, sí, que es una trayectoria relativamente común a los que les empieza a gustar y se destacan, sí, que sigan en la escuela y el liceo, pero que también se incorporen a otro club, ¿no?
2: Sí, sí, sí.
0: Sí, bueno, pero ahora estamos en la selección, así ahora, que vamos
2: ahora,
0: arriba.
2: Ahora en la selección. Bueno, bien, gracias por el espacio.
0: Y todo es un asunto, eso sí que es a pulmón, ¿no? Porque todos los gastos que ello implica sale de qué, de la familia, de los padres.
2: Sí, claro, uno cuando se mete en esto comprueba lo que siempre se habla de la diferencia entre el fútbol y los deportes menores. O sea, la Federación Uruguaya de Handball es una asociación que no cuenta con demasiados recursos. Los pocos recursos que tiene en este caso fue para pagar los costos de los técnicos y los médicos de la delegación. Pero todo lo que tiene que ver con el pasaje, equipamiento, indumentaria...
0: Allá le deben dar estadía, imagino.
2: Claro,
0: eso sí, ¿no?
2: Todo eso corre por cuenta de los padres, ¿no? De las jugadoras. No, la estadía, claro, tiene un beneficio porque es en un lugar que queda dentro del predio del Comité Olímpico, sí. pero hay que pagarlo también.
0: Ah, pensé que estaba incorporado de la parte organizativa.
2: O sea,
0: organizatoria.
2: Por eso es un esfuerzo que hacen los padres para llevar adelante esto, que las gurisas puedan cumplir ese sueño de viajar, de competir y defender a Uruguay, ¿no?
0: Bueno, muy bien. Y es por eso que los padres venden desde alfajores, empanadas, vino, tallarines y lo que es.
2: Como diría el gran Alberto Olmedo, éramos tan pobres.
0: Pizza, box de cafetería, ricos y caseros, qué sé. Milanesa de pollo empanada. Ah, ¿esa la recomienda usted?
2: Esa está muy, muy recomendable.
0: ¿Pollo les pido también venden?
2: Sí, sí.
0: Ah, pero.
2: Nos diversificamos.
0: Ah, pero vamos a dejar la ciencia política. Pará, estuviste en Buenos Aires, estuviste en el Congreso, ¿no?
2: Efectivamente, entre el 20 y el 24 de julio.
0: ¿Estaban ahí? ¿Todos los politólogos uruguayos estaban ahí?
2: Tuvo lugar el 13º Congreso de la Asociación Latinoamericana de Ciencia Política, que se celebra cada dos años. El anterior había sido en Lisboa, en Portugal, y ahora en... Dirán, ¿por qué en Lisboa? El primero se llevó a cabo en Salamanca, porque en realidad es latinoamericano, pero es iberoamericano, porque gente de investigadores de España y de Portugal tienen mucho contacto. Hay muchos latinoamericanos trabajando en universidades portuguesas y bueno, españolas.
0: El famoso Malamud, ¿no?
2: Andrés Malamud en la Universidad de Lisboa, Manolo Alcántara en Salamanca, que ha dirigido un equipo que ha producido mucha información. De hecho, Manolo estaba y fue destacado, fue condecorado por la ciudad de Buenos Aires como visitante ilustre.
0: ¿Manolo es argentino?
2: Manolo es español. Uh-huh. Que fue durante muchos años el director del Instituto de Estudios de Iberoamérica en la Universidad de Salamanca. Y bueno, fue un congreso, la verdad que estuvo muy muy bueno, había gente de todos lados, colegas. Bueno, Andrés Malamud, que lo mencionaste, estaba, presentó un libro sobre los 45 años de democracia, o como más de 40 años de democracia en Argentina, desde Alfonsín hasta Milei. Tuve la suerte de estar en la presentación del libro, muy, muy destacado. Hubo varios eventos de ese tipo, conferencias magistrales. Y mucho reunión de grupos de trabajo, ¿no? Para los que nos movemos en la ciencia política en diferentes aspectos o miradas, estudio de género, no sé, política subnacional, sistema de partidos, sistemas electorales, teoría política, historia política, economía política. Fue un congreso muy amplio, muy diversificado, que tuvo lugar en la Universidad Torcuato de Itela, ahí en el barrio de Belgrano.
0: No había mucho olor a gallina ahí.
2: Casi enfrente de la cancha de River.
0: Mirá, entonces.
2: Y del Monumental. Y bueno,
0: ¿Vio el monumento al muñeco?
2: No, me perdí, incluso buenos amigos, porque tiene, al igual que el Parque Central, tiene un restaurante donde se puede comer viendo la cancha, incluso hacer un paseo. Me perdí eso.
0: ¿Compran la misma gallina para los estadios?
2: Qué feo.
0: Déjame pelear, la impunidad es para los chicos.
2: Y bueno, por algo son los dos equipos que juegan mejor en el Río de la Plata, tradicionalmente. Tienen eso.
0: Es a mí no me jode, al contrario. Además lo reivindico. Lo de Nacional creo que algún día habría que meterle de verdad cabeza acerca de ese supuesto juego más atildado.
2: Y bueno, sí, está. Es discusión.
0: Con el asado. Lo hacemos
2: para una tertulia. Me parece bien. No, pero te decía, el congreso estuvo muy bien. Y bueno, para el caso de Uruguay. Vos decías, estaban todos los politólogos, sí, fue una delegación muy nutrida. Cuando salimos en el barco el lunes a mediodía, éramos la mitad, creo que íbamos para el congreso.
0: Me gustaría que hagas un brevísimo comentario, porque el congreso, como suele ocurrir, se desarrolló bajo una consigna, y en este caso lo comentábamos. ¿Cuándo fue que lo conversé? El jueves pasado con Joaquín Danzas Moris, uh-huh. ¿Verdad? Que un colega, uh-huh. un joven colega de ustedes, uh-huh. ¿no es cierto? Uh-huh. Que tuvo la gentileza de venir. Entre el fortalecimiento y la erosión, 4 décadas de democracia en América Latina, entre el fortalecimiento y la erosión en un mundo incierto. Porque es verdad que uh-huh. Así se presenta, ¿no? Desde esa perspectiva, a la hora de presentar trabajo, de desarrollar talleres, de profundizar en mesas, traca traca la matraca, ¿hay como nuevos insumos apoyados en esta consigna? Es decir, ese fortalecimiento y esa erosión, material nuevo sobre el cual meter cabeza, porque estamos en un momento que luce como histórico, ¿no? Como dicen algunos, no una era que está cambiando, sino un cambio de era, en fin.
2: Sí. Digamos que esta un poco consigna de cada congreso es como un marco general, y después los grupos de trabajo de las distintas subáreas de la ciencia política, digamos, trabajan con su propia agenda de investigación, pero es cierto que esto hay, o sea, la preocupación por la calidad de la democracia es algo que preocupa a todos los politólogos del continente, que todos celebramos esta, muchas veces cuando damos clase hablamos de la tercera ola de democratización que en Uruguay, que en América Latina arrancó con el proceso de democratización de Ecuador en el 78, y que llevó a que la mayoría de los países siguieran ese rumbo durante la década del 80. Y hoy la mayor parte de los países de América Latina está viviendo su mayor periodo de vida bajo reglas democráticas, si bien es cierto que hay una erosión que la podemos advertir en muchos países de sus procesos democráticos, en Venezuela, en Nicaragua, en El Salvador, en Bolivia en alguna medida también, etcétera. Pero sin embargo la democracia perdura, no ante cada crisis económica que hubo, crisis política, vemos el fenómeno de presidentes que no logran terminar su mandato, de crisis presidenciales, de gobiernos que no terminan. En Perú, por ejemplo, ninguno de los últimos 8 presidentes terminó su mandato, contando los electos y los que los habían sucedido, sus vicepresidentes tampoco. Ahora asumió Keiko Fujimori, la hija del expresidente Alberto, durante la década del 90. Pero sin embargo, ninguna de esas crisis políticas terminó en golpes de Estado, como pasaba en la década del 50, 60 o 70. Entonces, estamos en una etapa diferente, pero hay que prestar atención a esos procesos de erosión. Por ejemplo, En lo que a mí respecta, yo estuve en una mesa que trabajamos sobre el personalismo a nivel subnacional, ¿no? Como se estudia mucho la figura de los personalismos a nivel nacional, a nivel subnacional también, sobre todo en sistemas que no tienen, en países que no tienen sistema de partidos tan fuerte, pero incluso en Uruguay, donde uno tenemos, siempre hablamos de que tenemos partidos sólidos, estables, si uno mira a nivel subnacional, hay una cuestión de personalismo muy muy fuerte, y bueno, hay que ver cómo eso convive en el caso uruguayo, si es posible que conviva personalismos fuertes con sistema de partido. A priori uno podría pensar que sí, pero sin duda es un fenómeno para prestar atención.
0: Pero de hecho, no quiero meterme demasiado porque nos llevaría todo el programa, y quiero que hablemos también del futuro de la coalición multicolor, coalición republicana, desde la perspectiva que tanto más debe avanzar, o así como estamos bien, ¿no? Pero Uruguay, que históricamente ha tenido partidos fuertes, incluso por las cosas que vos y muchos de tus colegas dicen, de los más antiguos del mundo, el partido más grande del Uruguay, entre comillas, en Uruguay es un partido joven, y en cualquier lugar de la tierra sería un partido veteranísimo, ¿no es cierto? Uh-huh. Porque nació en la década del 70, en el arranque de esa década. Ahora bien, igual no parece que esa fuerte estructura, esa fuerte herramienta, esa plataforma de gran utilidad haya sido óbice para el desarrollo de los personalismos políticos, ¿no?
2: No, claro, porque hay que ver de qué entendemos. Una cosa son liderazgos fuertes, personalismos. Una cosa es personalidades o liderazgos fuertes que se producen al interior de los partidos. De hecho, si uno piensa en las fracciones uruguayas, llevan el nombre de líderes históricos, ¿no? Si pensamos en los partidos tradicionales, pero incluso en el Frente Amplio teníamos el herrerismo, el vallismo, o el Frente, el Liber Sereñi en el caso del Frente Amplio.
0: Sí, pero ¿cuánta gente se identificó? Yo soy sereñista.
2: Yo soy sereñista, yo soy vallista, yo soy herrerista, o soy blanco independiente.
0: Y wilsonista.
2: O wilsonista.
0: Con las tramas siempre ambiguas, los límites ambiguos que
2: de hasta dónde va y ¿no? qué entiendo por. Pero ninguna de esas figuras fue nunca más importante que el partido en su totalidad. En general, la literatura sobre los personalismos lo que nos habla es de se aplica más a aquellos candidatos o líderes un poco que trascienden la figura de los partidos, o que utilizan una etiqueta de partido como un vehículo electoral, pero no llegan a crear una estructura partidaria con identidad, con relaciones con la sociedad civil, con estabilidad en términos electorales. No sé, hoy recién mencionábamos a Fujimori. El partido que lleva a Fujimori a la presidencia en 1990 se llamaba Cambio 90. Claro. Era una etiqueta que se le ocurrió cuando decidió ser candidato presidencial y que no existía hasta entonces. Y que
0: Para oponerse a Vargas Llosa.
2: Para oponerse a Vargas Llosa, que prometía un modelo de liberal de apertura de la economía, y él con el apoyo del APRA, vale decir, tuvo el apoyo reticente pero y después más explícito del APRA, para oponerse a ese modelo, proponía una revolución productiva. Después, cuando Fujimori llega al poder, hace un ajuste liberal que Vargas Llosa seguramente no se hubiera atrevido a hacer. Pero a lo que vamos es que la estructura partidaria que crea es un vehículo que le permite a Fujimori competir. Otra cosa es hablar de partidos como en Uruguay, que sí tienen personalidades y liderazgos fuertes. Y en el caso del nivel subnacional, que es lo que yo estudio, bueno, como lo vemos en la elección de intendentes, como los liderazgos personales a veces trascienden la competencia entre partidos, y como intendentes, sobre todo cuando van por la reelección, recogen apoyos de... Y eso te lo cuentan cuando hablas con ellos, intendentes, como gente que le dice que en la elección, durante este último proceso electoral, gente que le decía, mirá que ahora en octubre voy a votar al Frente Amplio, pero en mayo te voy a votar a vos, o sea, a un candidato del Partido Nacional, o sea... Eso pasa en el interior y bueno, el peso de esas figuras no es menor en este sentido, y bueno, tiene explicaciones múltiples. Pero quería decirte una cosa más respecto al Congreso antes que pasamos, sí, al tema que te interesa, bueno, que la delegación uruguaya fue importante, y que Uruguay, con lo chiquito que es Uruguay, y a veces se critica en algunos medios la calidad de la ciencia política uruguaya. Uruguay se trajo dos premios importantísimos, el premio a la trayectoria que otorga la Glaucio Suárez, que otorga la Asociación Latinoamericana de Ciencia Política, fue para Francisco Pancho Paniza, uh-huh, conocido, uno de los fundadores, de los primeros, integró el primer cuerpo de docentes del Instituto de Ciencia Política cuando se creó la carrera acá a fines de los 80, a comienzos de los 90, y que enseña en la London School of Economics de Londres. Bueno, recibió el premio a la trayectoria, y nuestro colega del Instituto de Ciencia Política, Fabricio Carneiro, obtuvo el premio a la mejor tesis de doctorado de Ciencia Política entre 2025 y 2026, una tesis que fue sobre neocorporativismo a nivel de caso uruguayo, de los 40 para acá, y bueno, que fue, él hizo su doctorado justamente, había desarrollado su doctorado precisamente en la Torcuato de Itela, así que Uruguay se vino con los dos máximos reconocimientos.
0: Uruguay se trajo más buenas noticias
2: que del mundial, exacto.
0: Ojalá que menos noticias que el sudamericano de Humboldt sub-15, ¿de acuerdo?
2: Bueno, pero eso un poquito el resumen. Bien. De cómo fue el Congreso.
0: Chiquilines, ahí en el chat de nuestro canal YouTube, el usuario La Mañana en Camino, acabamos de colgar ahí una dirección de un canal YouTube, no para ahora, porque nos están viendo por el canal YouTube, o pueden abrirle una antenita aparte, porque por ahí que se pueden ver los partidos, por ejemplo.
2: Por ahí se pueden ver los partidos.
0: ¿Viste la nena ayer?
2: Todos los partidos, sí, anduvo bien.
0: ¿Anduvo bien? Vamos, siendo hincha de ella, ¿cómo? Bueno, por supuesto, por el apellido.
2: Agustina Cardarello, la número 18, juega de puntera por la derecha.
0: Que es como un esquema similar del fútbol, como se arman, digamos, defensa.
2: Claro, sí, juegan con un golero y tres armadores, uno central y dos por ala, y uno por cada ala, perdón, un pivot y dos punteros.
0: Ahí va.
2: Dos puntas, una de la izquierda y una de la derecha. Generalmente lo que se trata de conseguir, y ahí mi hija está su plus, que es zurda y juega por la derecha, entonces hace la que hacía Messi en sus comienzos en el fútbol,
0: jugando por derecha y
2: recorta hacia el

0: Firma esto, que nos manda además abrazo y a cuidarse. Nos vamos a la pausa y al regreso los desafíos de la coalición republicana, ¿no? Es decir, ¿qué es hoy día? ¿Cómo has venido funcionando hasta ahora? Es como el espacio político. Es curioso decirlo en estos términos, porque está formado por los dos más históricos partidos fundacionales de la nación, ¿no es cierto?
1: Están cumpliendo 190 años, ¿no?
0: Sin embargo, también es cierto, en realidad lucen desde el arranque de este siglo, desde fines del siglo pasado, como los partidos retadores de la izquierda en Uruguay, ¿no es cierto? Y han sentido, las leyes electorales se lo han facilitado también, desde el 96 para acá, la necesidad de ir juntos para ver si le ganan a la izquierda, ¿no es cierto? Ahora, da la sensación que no son pocas las voces que en ese universo político, que tiene también otros socios, dicen, tenemos que dar un paso más. Bueno, sobre eso me gustaría que el profe nos cuente.
1: Dale.
0: ¿Cuáles son las fortalezas probables y las probables fragilidades? Estamos conversando con Antonio Cardarello, estamos poniendo La Mañana en Camino. Estamos en el 98.7 para parte de la ciudad, 92.5 para parte del este, pero para toda la ciudad, para todo el territorio, de hecho para todo el planeta, a través de nuestro canal YouTube La Mañana en Camino. A propósito, no dejen de marcar ya mismo like, pongan me gusta a todas y a todos. Les pedimos eso, todos los que tienen la gentileza de vernos por el canal, marquen like. Y además, suscríbanse a nuestro canal YouTube, pues queremos llegar a 8.200 y estamos en 8.151.
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0: cagando a nuestro invitado con la propuesta musical, ¿eh? Nos salimos del trillo de... Miren lo que estamos haciendo. Nos salimos de Aníbal Sampaio, que a 100 años, para dar un poco de John Coltrane, ¿no? Yeah. Sabedores que, entre otras cosas, esa te gusta mucho.
1: Muy, muy buena elección.
0: Aunque nuestro querido amigo Antonio es un melómano y, por lo tanto, de propuestas muy abiertas, ¿no?
1: Es más, ahora estaba hablando con Diego, le recomiendo a los oyentes, si le gusta el... la música country o folk norteamericana, salió el último disco de Willie Nelson, 93 años, y sigue de gira, sigue tocando en vivo y haciendo discos. Es un disparate.
0: ¿Qué lo tiró? Bueno, entonces, hay además una disputa en el sentido lindo, quiero decir, ¿no? Explícitas a esta altura. Mm. Dejémoslo embromada, creo que dijo el senador García hace poco. Vayamos, ¿no? Mm. Otros, ¿cómo no se dan cuenta? Mientras otros dicen, no, ¿cómo no se dan cuenta que ese sería un...? Bueno, más allá de los intereses partidarios, sectoriales e individuales, mm-hmm. La ciencia política, ¿qué herramientas da a propósito de algo que ustedes nos han enseñado tan generosamente en espacios como estos? Que la política lo que necesita para que se plasme son. Estímulos, ¿verdad? Uh-huh. Vamos a hacer esto para conseguir esto otro, porque de lo contrario, y en ese juego de estímulos, uh-huh. ¿Dónde se encuentra la posibilidad? La coalición republicana, ¿alguna vez será un partido único al estilo Frente Amplio, en el que habiten un sector que será el Partido Colorado, otro sector el Partido Blanco, otro sector el Partido Independiente, otros nuevos socios que puedan irse incorporando? Ventajas y desventajas de esa idea, de esas ideas.
1: Sí, digamos que este nuevo impulso a crear una fusión de ambos partidos, sobre todo, digo, serían todos los integrantes de coalición republicana. No creo que Cabildo Abierto esté en este. De hecho, dentro de los dos partidos fundacionales hay discrepancias, hay posiciones divergentes, ¿no? No hay unanimidad al respecto, pero sería que Partido Nacional, Partido Colorado, Partido Independiente, por lo menos, comparecieran bajo un único lema en las elecciones de octubre. Me parece que esto salió sobre todo, o retomó fuerza para muchos dirigentes, simpatizantes, etcétera, a partir del resultado electoral de octubre, que le dio mayoría en el Senado al Frente Amplio, ¿no? Con una mayoría relativa de los votos, y eso es efecto de un sistema electoral, de cómo se reparten las bancas en Uruguay, del sistema de divisor que tenemos, que no es de restos como generalmente dice la prensa o incluso algunos políticos, y que data desde que Uruguay adoptó la representación proporcional para la elección de cargos legislativos allá por 1918. Pero que el Frente Amplio haya logrado eso se debe sobre todo a la distancia que le sacó al segundo partido, al Partido Nacional, ¿no? Es un sistema que favorece al partido que tiene más votos, porque tiene cocientes más grandes una vez que se hace la división de los votos por el número de bancas que se eligen. Pero Esta idea de concurrir juntos tiene ventajas y tiene desventajas. Obviamente, si lo pensamos en términos de la disputa de bancas legislativas, bueno, si se hace la suma así a lo bruto de, bueno, el Partido Nacional tuvo tantos votos o tuvo tal porcentaje de votos, el Partido Colorado tanto, el Partido Independiente tanto, si hubieran comparecido juntos, le hubieran ganado y ellos tendrían mayoría en el Senado y no Frente Amplio, y seguramente también en diputados. Bueno, pero das por descontado que compitiendo juntos vas a tener los mismos votos, cuando se sabe que justamente una de las cosas que potencia a los partidos de la coalición es que comparecen una oferta diferenciada con candidatos presidenciales diferentes en la elección de octubre, y que sabemos que lo que pasa en el balotaje, que no el candidato que va, que en las últimas elecciones ha sido del Partido Nacional, solo en la primera oportunidad fue un colorado, Jorge Valle, no retiene el 100% de los votos, retiene una porción muy elevada de los votos de todos los partidos que votaron por esas opciones, pero no el 100%. Entonces, dar por descontado que van a tener la misma votación en octubre juntos que separados, me parece que ya es un error de cálculo.
0: Pero y, sobre ese punto, que luce muy obvio, uh-huh. ¿verdad? Me resulta raro que gente inteligente, sensible, que además está en el campo en el sentido, transita las calles, habla con la gente, ¿no? Uh-huh. Que piense eso, es decir, que pensar que si hubiéramos ido juntos ya le ganamos y ya teníamos la mayoría. No,
1: pero hay gente que sí, porque después que están en campaña, ¿viste? Yo me acuerdo que tuvimos una reunión con un dirigente del Partido Nacional antes de las elecciones y él decía que sí, él reconocía que Frente Amplio iba a votar mejor en octubre, pero que después en el balotaje no iba a tener ninguna capacidad de obtener más votos, que iba a votar todo en octubre y que por el contrario la coalición iba... Yo le dije, me parece que no, me parece que tiene más chance de... Pero la
2: gente, viste, cuando está metida en la competencia, ve un poco, es como el hincha de fútbol, viste, tu equipo está jugando mal, pero vos ves que
0: ves que el árbitro juega solo a vos,
1: el árbitro te perjudica, un poco lo que hacemos acá en broma, ¿no? Sí, el Nacional siempre, no, el Nacional juega mal, por eso pierde.
0: Pero lo que quiero decir a ese argumento, si hubiéramos ido juntos, ¿no? Usando como ejemplo esta última elección, hubiéramos tenido mayor, porque si sumás los votos del Partido Nacional, los votos del Partido Colorado, los votos del Partido Independiente,
1: claro, ¿verdad? Pero pensá que iba a haber un único candidato a presidencia.
0: Pero no solo eso, sino que a ese experimento, esa posibilidad existió un mes después. Y la gente votó menos.
1: Sí, por eso.
0: Pero decir,
1: bueno, Bordaberry lo planteó en esos términos, incluso usó lo que había pasado en las elecciones previas a las de renovación de mandato en la Argentina, en la provincia de Buenos Aires, y que le había ido mal a los partidos que apoyan al presidente Milei. O sea, no te asegura tener necesariamente más votos, y aparte te lleva a una serie de problemas de definir. O sea, para ir con un solo candidato en octubre deberían competir ya abajo por el mismo lema en junio. Y bueno, y ahí el estímulo para quién va a ganar, seguramente el candidato.
0: En el Partido Colorado, ¿cuál va a ser el candidato?
1: Claro, y sabe que las chances de que el candidato de la coalición sea Colorado o que sea del Partido Independiente son mínimas. O sea, seguramente el candidato que gane va a ser del Partido Nacional. Entonces, ¿cuál es el estímulo para comparecer, para competir? ¿Y cómo te presentás ¿Y quién compite por el coloradismo? ¿Presenta un solo candidato o presentan dos? ¿Y el Partido Nacional presenta uno en la interna o presentan dos? ¿Y entonces qué hacen? ¿Una elección previa?
0: Previa
1: a la previa. Entonces, ¿cómo deciden quién va a ser los precandidatos de cada uno? Entonces, lleva toda una serie de problemas. Y hay también diferencias entre la dirigencia nacional y la dirigencia local, la dirigencia de los territorios, sobre la conveniencia o no de participar bajo un mismo lema en todas las instancias electorales. Entonces, eso genera una serie de problemas de coordinación entre los partidos de la coalición, que no está claro qué beneficio le podría tener, si el perjuicio podría ser mayor de lo que ellos esperan.
0: Y en ese contexto, entonces...
1: Pero aparte, perdón, cuando iba hablando estaba pensando que quería decir otra cosa, pero aparte, si vos vas a una reunión de los partidos ya que compitan bajo el mismo lema en octubre, ¿qué sentido tiene mantener la regla de exigir la mayoría absoluta de los votos emitidos y después ir a un balotaje? Si vos estás definiendo una elección
0: en la primera vuelta.
1: Primera vuelta. Está bien. Generaría ese efecto. O sea, un poco volver a las reglas anteriores, o sea, hasta que como se dirimían las elecciones en el año 94. ¿Qué sentido tendría?
0: Pero ahí me imagino, está bien, claro, porque si vos ya en octubre haces competir al Frente Amplio por un lado y a la coalición republicana, vamos a decir las cosas, con la calle Pou por el otro, ¿no es cierto? ¿Qué sentido tendría lo de noviembre? Porque ahí estaría dándose. Claro. Pero ahí también tendrían una chance interesante, se me ocurre, los partidos que no son ni el Frente Amplio ni integran la coalición, ¿no?
2: Sí, sí.
0: Pero... pienso en Identidad Soberana, pienso en Cabildo Abierto, que tendría como una posibilidad de sacar un poquito más el pescuezo, ¿no?
2: Claro, pero lo que sabemos de que dice la teoría sobre los sistemas electorales y lo que vemos en la... no hace falta no creer solo en la teoría, lo que dicen los resultados de las elecciones departamentales desde que se separaron en el tiempo de la... desde las elecciones del 2000, es que lo que tenés, que ahí se mantiene la mayoría simple, es que generás un efecto de competencia entre dos grandes bloques. O sea, polarizás entre esos dos grandes bloques, claro. Y el espacio que le dejás a los partidos más chicos, en realidad, es mínimo. Pero aparte, el tema de lo que pasa al interior de los partidos. Una cosa es competir como partido político por la disputa de los votos y otra es competir pensando sobre todo en el Partido Independiente y también en alguna medida en el Partido Colorado. O sea, si todos los partidos de la coalición votaran como coalición republicana bajo un mismo lema, seguramente el reparto entre esas bancas, porque las bancas se adjudican de acuerdo a la normativa electoral primero entre los lemas, que en este caso sería coalición republicana, y después entre los sublemas, y ahí habría un sublema Partido Nacional, un sublema Partido Colorado, me imagino, un sublema Partido Independiente, y ahí ya tenés menos bancas para ya no estás compitiendo por el 100 sino por las que obtuvo la coalición republicana. Claro. Entonces el Partido Independiente, lo que le costaría alcanzar una banca de diputados, estaría compitiendo por todas las con las restantes listas del Partido Nacional
0: y tendría más dificultades.
2: Tendría mucho más dificultades. O sea, yo pongo un ejemplo siempre. En la elección del 94, las últimas con las viejas reglas, el partido del Nuevo Espacio, que sí, es el que crea Rafael Michelini cuando el viejo PGP o 99 se reincorpora al Partido Colorado, sacó más o menos 100.000 votos, 100.000 y algo, 104.000 creo, casi un 5% del electorado. Bueno, tuvo un senador, que fue Michelini, y 5 diputados. Jorge Valle compitió como candidato del Partido Colorado, estaba Sanguinetti, Jorge Valle, Pacheco y Jorge Vaz. Sacó más o menos la misma votación, 100.000 votos. Ganó un senador y un diputado. Claro, porque Valle competía por las bancas.
0: O sea, teniendo la misma cantidad de votos.
2: Por la banca de Nuevo Espacio. Tuvo 4 diputados menos. O sea, porque competía por las bancas que obtuvo el Partido Colorado. No por el total de bancas, por las 32 bancas que tuvo el Partido Colorado, no por las 99. Mientras que Michelini disputaba con su electorado las 99 bancas en todo el país. Entonces se genera para los más chicos.
0: ¿Y por qué? ¿Pero quién está llevando adelante?
2: Bueno, aparte de la dirigencia nacional de ambos partidos, hay diferencias, ¿no? Creo que el Partido Nacional es el partido que es el socio más grande, es el que se puede ver más beneficiado o menos perjudicado. El Partido Colorado tiene un dilema, hay un sector que está más claramente pro coalición, sobre todo el actual secretario general y ex candidato presidencial Andrés Ojeda, y otro como Bordaberry que trata de más receloso y más proclives a que va a debilitar la identidad del Partido Colorado todavía más. Partido Colorado que no ha logrado desde 2004, en ninguna elección ha alcanzado el 20% de los votos. Entonces, ponerlo todavía en un lugar a competir donde ya la tradición colorada y los símbolos colorados ya no estarían tan presentes, me parece que lo
1: que lo debilitaría más, y eso es lo que muchos temen. Y después está lo que creen las dirigencias locales de ambos partidos, ¿no? Porque claro, uno piensa, bueno, pero mirá lo que pasa a nivel de la disputa por las intendencias. A la coalición le sirvió competir bajo un lema único en Canelones, le sirvió parcialmente en la disputa por los municipios en Montevideo, mucho más en Canelones, no en la disputa por el gobierno departamental, y sí le sirvió en Salto, donde habían perdido compitiendo separados contra el Frente Amplio en 2020, permitiendo la reelección de Lima, y ahora bajo un lema común ganaron claramente.
0: Pero pará, Antonio, justamente...
1: Pero estamos hablando de un sistema con reglas diferentes.
0: A eso iba. No hay
1: un sistema de mayoría simple que no permite la doble vuelta. Entonces ahí conviene. Pero también los dirigentes de los partidos tradicionales locales tienen diferencias al respecto. Por un lado, para muchos nacionalistas y muchos intendentes y candidatos a fuertes a la intendencia lo expresaban de ese modo. El Partido Nacional en muchos departamentos es hegemónico o predominante y no necesita compartir la etiqueta. La etiqueta Partido Nacional es lo suficientemente fuerza. Hablamos de eso, de los personalismos, de cómo cuenta con figuras que atraen electorado de otros partidos sin necesidad de hacer acuerdos. Entonces, ¿por qué?
0: Me salió la Ibaina citándote a vos.
1: ¿Por qué va a repartir, el poder cuando ya tiene asegurado el...
0: Pero no solo lo tiene asegurado, sino que además la disputa, y pensemos en Cerro Largo, profe, la disputa es dentro del Partido Nacional, claro, incluso.
1: Cerro Largo, en Tacuarembó, en 33.
0: Es más, al punto tal que el intendente entrante cuestionó mucho lo hecho por el anterior, ¿verdad? Y hay incluso hasta disputas.
1: Claro.
0: Lo que te quiero decir... da la sensación, dice, no, ¿para qué? Vos no venga a esta fiesta que nosotros bien solo nos lamemos, ¿no? Es como una cosa de... No habría, volviendo a la palabra, no habría grandes estímulos tampoco,
1: claro,
0: en ese lugar, ¿no?
1: Y por parte de los dirigentes colorados, muchos de esos, bueno, pero si vamos a ir, tiene que haber cierta igualdad de oportunidades, porque ¿cómo se deciden los candidatos a intendente al día de hoy? Bueno, de acuerdo a los votos que vos tuviste en el organismo deliberativo departamental, que es la elección que en Montevideo capaz que no le damos mucha atención porque los grandes partidos no resuelven así sus candidaturas a la intendencia, pero en el interior sí. Bueno. Y lo que estamos observando, de hecho estamos trabajando con un artículo que vamos a intentar publicar ahora con Daniel Bouquet y Nicolás Smith, es cómo los partidos, y en particular el Partido Nacional, en el interior, vos mirás las votaciones del 99 para acá y los votos al deliberativo departamental son mucho más que al deliberativo nacional. O sea, la gente prefiere votar a aquellos probables candidatos a intendente que al candidato presidencial. O sea, la hoja departamental para elegir de dónde va a salir la convención que va a elegir los candidatos a intendente.
0: En la elección interna estamos hablando.
1: En la elección interna tiene más votos que a las hojas que tienen a los precandidatos presidenciales.
0: Claro.
1: ¿Por qué? Porque esa convención departamental es la que define hasta tres candidatos. Y entonces, si vas con un lema único a esa interna para disputar, el Partido Colorado tiene miedo de que todos los candidatos sean, los dos o tres candidatos sean del Partido Nacional. Claro. Entonces, por lo menos yo me tengo que asegurar uno. O si no, el Partido Colorado se va a limitar en todas las competencias departamentales a apoyar la elección o reelección de intendentes blancos.
0: O sea que, de acuerdo a lo que estás señalando,
1: Por eso te trato de mostrar por qué hay diferentes posturas de acuerdo a la arena en que cada uno tiene su disputa electoral.
0: ¿No? Por decir lo mínimo, entonces, lo mínimo. No son muchos y no son claros los estímulos que generen una necesidad de que la coalición se transforme en partido.
1: No, diría que el óptimo sería... vos preguntabas qué puede decir la ciencia política, y bueno, te diría que en principio de todas las opciones que hay, el óptimo sería seguir como hasta ahora, o sea, competir separados en octubre y competir juntos en el balotaje. De hecho, si uno repasa toda la discusión previa a la reforma del 96, 97, Esos son los argumentos que se dan. Sanguinetti lo decía, votar con el corazón en la primera elección y con la razón en la segunda, votar con el partido que te sentís más cercano y después, bueno, o votás a favor del segundo de tu segunda preferencia o votás en contra del candidato que rechazás más. Ese es uno de los justificativos de implementar un sistema de doble vuelta. Y a nivel de las elecciones departamentales y municipales, bueno, juntarse o no de acuerdo al departamento, ¿no? Hay departamentos, seguramente el mismo razonamiento que aplicaron en Salto, uno podría pensar que hay gente que está razonando lo mismo respecto a lo que fue la elección en Río Negro o La Valleja. Recordemos que en La Valleja el Frente Amplio termina ganando por 95 votos. Hubo que esperar el escrutinio de los votos observados. Entonces, si hubieran competido juntos colorados y nacionalistas, seguramente la intendencia, claro. Pero al Partido Colorado le hubiera implicado tener menos perfil, capaz que no hubiera ganado el municipio de Valle de Ordóñez, que ganó en la última elección, y lo que hubiera asegurado sería la elección de un intendente del Partido Nacional. Podría suponer ventajas en términos de, si uno piensa, el armado del gabinete departamental, etcétera, pero las posibilidades del Partido Colorado eran lo mismo en el caso de Río Negro.
0: Bien. Bueno, gracias.
1: Estos son algunas de las cuestiones, sí. De por qué no hay unanimidad, hay como distintas visiones a nivel de la dirigencia nacional y también divisiones entre lo que piensa la dirigencia nacional y lo que piensa la dirigencia local, diferentes, como vos decías, estímulos o incentivos que tienen los dirigentes locales de ambos partidos.
0: Déjame decirte que de algún modo, desde la perspectiva esa sobre la que ustedes también la ciencia política y por ende los politólogos insisten, que en la medida que se visualicen dos grandes bloques, da la sensación que eso contribuye a ciertas calidades, ¿no? Uh-huh. Es decir, de la claridad y la previsibilidad política. Uh-huh. Sabedor que un bloque de centro-derecha está dispuesto a ejercer ciertas políticas públicas, un bloque de centro-izquierda. Yo veo que mucha gente del Frente Amplio, de la izquierda, a veces maldice y se enoja con blancos y colorados en general, que tienen como una marcada obsesión muy grande para derrotar al Frente Amplio. Uh-huh. Yo comparto, luce como una obsesión muy grande, ¿no? Tu colega Camilo López Burián vino el lunes acá a hablar un poco de Brasil, aprovechando ese encuentro generado por el presidente Milei, y decía que en alguna medida en el sistema político brasileño ocurre lo anti-Lula y lo pro-Lula, ¿no? Uh-huh. En Argentina, desde el origen de los tiempos, desde el 50 para acá, peronismo, antiperonismo. Uh-huh. Más allá que el peronismo encierra en sí mismo muchas contradicciones, ¿no? Pero, y en el Uruguay, ya desde hace un largo rato, todos en columna de ser, bueno, evitar que el Frente Amplio gane, uh-huh, o siga ganando, porque es el partido más grande. Uh-huh. ¿Estamos de acuerdo? Desde esa perspectiva, yo no dejo de pensar que, bueno, una especie de sinceramiento, salir del closet, ¿entendés? Político, y que digan, sí, más sí, tenemos una historia rica, más sí, tenemos miradas que han sido divergentes y que han provocado incluso mucha sangre. Bueno, pero ya hace rato que lo único que queremos es que no gane la izquierda en Uruguay. Vamos juntos y se acabó, y chan. Y darle como más claridad al sistema político. Yo pienso que eso de pronto sería bueno. ¿Se entiende de qué lugar? Sí. No, pero, como estímulo, pero a lo mejor.
1: Pero yo creo que con las reglas, insisto,
0: ya pasa.
1: Creo que con las reglas actuales ya pasa. Justamente fue lo que se buscó en la reforma del 96. Y se buscó competir en la elección por el premio máximo, que es la presidencia de la República, en un sistema presidencialista como el nuestro, y seguir compitiendo en forma separada en la primera vuelta, donde se eligen conjuntamente los cargos legislativos. O sea, hacer una reforma o competir juntos ahora, solo por si el único estímulo o el principal estímulo es haber perdido la elección del Senado, o que el Frente Amplio tuviera mayoría en el Senado en esta última elección, me parece que es un preocuparse solo por una elección coyuntural.
0: Entiendo.
1: Y creo que tendrían, como te repito, me parece que le generaría competir bajo un lema único toda una serie de problemas que tienen que resolver, que tienen que coordinar. Y creo que ponele que compitan bajo el lema coalición republicano y tengan más bancas, pero creo que ahí el Partido Nacional tendría un efecto similar al que tiene el MPP en el Frente Amplio. Como es tan grande respecto a lo demás, cada vez concentra más cantidad de bancas, tanto en el Senado como en la Cámara de Diputados. Me parece que eso...
0: ¿Y eso le podría pasar a...?
1: Eso podría pasar con el Partido Nacional dentro, claro, de este lema, y que los colorados y los independientes vienen todavía más reducida. O sea, ¿cómo? ¿Ganamos más banca? En general, pero nosotros tenemos menos.
0: ¿Por qué Ojeda estaría dispuesto? ¿Le gusta tanto esa idea?
1: Y bueno, no sé si lo pensó de este modo, o él cree que él...
0: No, porque a lo mejor hay otra...
1: O él cree que él puede disputarle al Partido Nacional con mayor, o él cree que puede ganar. Yo creo que en un escenario de ese tipo, compitiendo así, hoy por hoy, como se están dando los resultados, porque el sistema DON que aplica a la competencia entre los partidos y que termina beneficiando al partido más grande, lo mismo pasa al interior de los partidos, y todavía el efecto es más fuerte porque tenés menos bancas para repartir. Por lo tanto, el más grande tiende a quedar más sobre representado.
0: Obvio. Bueno, mi querido, muchas gracias, ¿eh? ¿A qué hora es el partido de la arena? ¿Qué es lo que verdaderamente nos importa?
1: A las 3 de la tarde, lo pueden ver por el canal.
0: Ahí dejamos el link en nuestro chat, así que copienlo.
1: Vamos a ver, hoy es difícil el partido.
0: Claro.
1: Ayer era el partido para ganar, para poder pasar a...
0: ¿Cómo salieron?
1: A semifinales. Ganó Uruguay 26-20. Y bueno, considerando que viajaron más de 24 horas, porque se tuvieron un problema con el bus, llegaron a Paraguay el lunes hacia las 6 de la tarde. Y bueno, el primer partido para chicas que muchas de ellas es la primera vez que compiten internacionalmente fuera del país. Claro. Haber ganado es un plus.
0: ¿Cuántas horas de viaje?
1: Y tuvieron casi 28 horas de viaje, porque se descompuso tuvo un problema en el sistema eléctrico del bus, y tuvieron varadas 4 horas, ni bien cruzaron el puente ahí cerca de Gualeguaychú, pero por suerte llegaron sanas y salvas.
0: Bien, bueno.
1: Cansadas pero sanitas.
0: Es otra forma de crecer también, ¿no?
1: Sí, de los problemas que hay cuando uno viaja.
0: Bueno, muy bien. Bueno, no te vayas porque estamos besando el final, pero antes vamos a preguntarnos cómo está el tiempo.
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0: Bueno, y se complicó la cosa, chiquilinas, chiquilines, porque ahora todo el territorio nacional está envuelto en advertencias meteorológicas. Para hacerla corta, naranja. Hay solo un rinconcito allá a la altura de Melo que está con advertencia amarilla, y que tiene que ver con, ojo, en la mayoría de los casos por tormentas muy fuertes y severas, y también por vientos muy fuertes. Hay una especie de doble advertencia, ¿verdad? Tormenta con la lluvia fuerte y severa, pero además muy ventosa la cosa. Así que esto rige hasta las 18 horas. No, esperen. Rige. Corrijo. Arranca a las 18 y termina a las 6 de la mañana de mañana. Mm-hmm. ¿Sí? Es curioso porque en general las advertencias tienen que ver con el ahora. Estaba vigente la anterior hasta las 12. Y ahora está clarísimo. Tormentas muy fuertes y severas hasta las 4 de la tarde. ¿Estamos? Uh-huh. Pero a las 6 de la tarde se le suma para la parte sur del país, se le suma los fuertes vientos de lo que habíamos hablado más temprano. Así que se viene la tormenta y el agua y pegadito. Si no te volteó, agárrate porque te lleva el viento.
1: Voy a poner un gorro porque si no me despeina todo.
0: ¿Estás loco? Lo más probable es que ese viento, si no lo despeina el viento, lo despeinará la historia.
1: Cuando eran más chicas, mis hijas me preguntaban por qué era pelado y yo les decía, me agarró una tormenta grande y yo estaba afuera y se llevó el pelo y no lo pude encontrar.
0: Claro. Estaba mirando. Y ella seguramente después que vos te vivas se decían entre ellas, pobre papá,
1: pobre, las cosas que se cree,
0: las cosas que se cree, vámonos a decepcionarlo y vamos a... Bueno, esto a propósito de lo que Numet informa con relación a las advertencias. Mientras tanto les digo que la temperatura, bueno, que ahora mismo hay tormenta, está lloviendo y recién cayó un trueno, ¿verdad? Escuchóse un rayo por acá cerca, pero el trueno fue muy fuerte. 13 grados, 2 décimas la temperatura, subirá hasta los 15 grados, se salta la humedad, es baja la visibilidad porque continúa las nieblas, pero repito que a partir de ahora sobresale no solo el cielo cubierto con precipitaciones y tormentas, la temperatura en descenso, sino los vientos fundamentalmente que soplarán desde el norte al suroeste, entre 60 y 80 kilómetros, con rachas que podrían llegar a los 100, 120 kilómetros y ocasionalmente superiores, rachas muy fuertes asociadas a tormentas. Pero mañana, y acá está el dato, mañana disminuye la nubosidad en horas de la mañana, continuará mañana de mañana siendo una jornada ventosa, pero a la tarde, luego del mediodía, el cielo se pondrá claro, brillará el sol a pleno. Y el viento soplará entre 10 y 30 kilómetros nada más. O sea que...
1: ¿Te das cuenta? Tendría que haber ido a Paraguay, que están con 30 y pico grados, tranquilos.
0: Sí.
1: Aunque es bravo aguantar en Asunción.
0: ¿Estuviste allí?
1: Sí, estuve un par de veces.
0: Yo estuve solo una vez y me encantó, pero no pasé tanto calor. Pero sí, está complicado.
1: El 2024 estuve en noviembre. El día que me vine había 46 grados de sensación.
0: La pucha.
1: Y me decía, no, y esto no es nada, esperá que llegue enero.
0: No. Claro, porque además no tenés la chance de decir, bueno, me voy hasta la Rambla y me zambullo, ¿no?
1: Te podés tirar en el Paraguay.
0: Bueno, sí, está, ahí hay playa, ¿no? En el Paraguay.
1: Sí.
0: Fui al puerto porque me tomé un crucero.
1: Está al lado de Ipacaraí, que es muy lindo.
0: Bien, bien. No, es que Paraguay debe ser hermoso, sin duda alguna, ¿no? Sí. Claro, como corresponde. Ahí, que... Qué ingrato fuimos, ¿no? Con el Paraguay en la Triple Alianza, ¿no?
1: Sí.
0: Le dimos pa' tabaco, ¿eh?
1: Totalmente. Bueno, Uruguay fue el único que le devolvió trofeos de guerra. Y
0: curiosamente, en el militarismo de Santos.
1: Sí. Pero sigue habiendo rispideces, ¿no? Hace poco Lula dijo que bueno, no olvidemos que Brasil fue invadido por Paraguay. Y todavía hay una parte de la élite brasileña que no se hace cargo y que alega que fueron agredidos primero, cuando en realidad se provocó a Paraguay hasta que...
0: Claro, cuando en Uruguay no le reconocieron el gobierno de Berro, ¿no?
1: Solano López, que era el gobernante de Paraguay, trató de ayudar al gobierno de acá, de Uruguay, cuando fue invadido por la Cruzada de Libertadores, encabezada por Flores y apoyada por Mitre y por el varón de Tramandaí, de Brasil. Y bueno, como Argentina y Brasil no le dieron permiso para llegar a Uruguay.
0: Claro, porque tenían que cruzar por territorio argentino.
1: Claro, entonces sí, pasó por Brasil y bueno, ahí se arrancó. Y el gobierno uruguayo, a su vez, que cambió después de la invasión,
0: del golpista Flores,
1: claro,
0: ¿no?
1: Se sumó a los invasores argentinos.
0: De los tres, muy muy por afuera, me parece que lo que estabas diciendo, ¿no? Brasil es el que menos se cuestiona todo aquello, ¿no?
1: Sí, incluso famosa la ida de cuando la guerra del Chaco en 1935 entre Paraguay y Bolivia, Herrera fue a prestar apoyo, ya era un hombre grande, pero dicen que arengaba a las tropas paraguayas, como parte de reconocimiento por lo que había pasado, ¿no?
0: Claro, una forma de resarcir
1: una deuda de gratitud, ¿no?
0: Bueno, muchachada, no se olviden, están a tiempo. Mañana va a estar precioso para ir al teatro, a las 20 horas. En el Teatro Alianza, les espero a todas y a todos. Quedan, me estaban diciendo que quedan pocas entradas. La sala es chica. No me estoy haciendo el ay. Pero así que apúrense para obtener sus entradas.
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0: Bueno, ahora sí, gracias Nacho del otro lado del vidrio. Gracias Diego, como siempre. Gracias Antonio Cardarello. Y a todas y a todos les abrazo, les agradezco, les invito a que nos reencontremos mañana a partir de las 10. Pondremos La Mañana en Camino. 20 temporadas, nos importan las ideas.

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7: Varios puntos del país.
8: Exactamente, un chaparrón realmente muy fuerte desde hace por lo menos 20 minutos es lo que se vive en lo que podemos ver en esta zona de Montevideo. Seguramente ustedes tendrán sus propios reportes y la visión de lo que pasa en sus lugares. Ahí estamos viendo la alerta para básicamente todo el país con distintas intensidades. Lo que tenemos acá es, por ejemplo, probabilidad del 75% de tormentas muy fuertes y severas, que es lo que está ocurriendo. El área será afectada por tormentas muy fuertes. Podrían estar acompañadas por precipitaciones copiosas en cortos periodos de tiempo. Granizo, rachas de vientos muy fuertes e intensidad, intensa actividad eléctrica también.
7: Vientos que pueden superar los 100 kilómetros en la hora en algunos puntos, y estas rachas también a tenerlo en cuenta. Entonces, con este factor, el factor del viento, más adelante tendremos más información para compartir con ustedes, precisamente en la propia voz de los expertos de Inumet. Les reiteramos, esta alerta se está actualizando a las 16 horas. Fue en realidad actualizada un ratito antes de lo, exacto, que estaba previsto. Ahora, los títulos.
9: Lo que se viene. El Instituto Uruguayo de Meteorología emitió un aviso a la población por tormentas muy fuertes y posterior formación de un ciclón extratropical. Los acumulados de lluvia más significativos oscilarán entre los 60 y 80 milímetros y las rachas de viento entre los 70 y 100 kilómetros en la hora.
8: Paro en primaria. Luego de la agresión a una maestra y un funcionario de ANEP por parte de un docente, ADEMU lleva adelante un paro de 24 horas aquí en Montevideo.
9: Mano a mano, el líder de Cabildo Abierto, Guido Manini Ríos, se reunió con el presidente Yamandú Orsi para plantear propuestas en el marco de la rendición de cuentas y allí explorar el apoyo de su partido al proyecto enviado por el Poder Ejecutivo.
8: Ébola. La Organización Mundial de la Salud advirtió que el brote en la República Democrática de Congo avanza más rápido que la respuesta sanitaria, en una emergencia que ya dejó casi 4.000 contagios confirmados y más de 1.800 fallecidos.
9: Peñarol campeón. El aurinegro se quedó con el torneo intermedio tras derrotar a Montevideo Wanderers por 5-1. Los dirigidos por Diego Aguirre tuvieron una noche perfecta, de la mano de Leonel Jaime, que volvió a brillar en la oncena titular.
8: Muy bien, como les decíamos, el Instituto Nacional de Meteorología emitió una alerta a la población por tormentas muy fuertes y posterior formación de un ciclón extratropical.
7: Lluvias copiosas, los máximos acumulados se pueden estar ubicando entre los 60 y los 80, milímetros, las rachas de viento entre los 70 y 100 kilómetros en la hora, pero pueden ser por momentos superior. Vamos a ver lo que explicaron en conferencia de prensa las autoridades.
6: El sistema de tormentas empieza por el litoral, se va a trasladar hacia lo que es el norte y el centro del país, las tormentas más fuertes. En el resto del país van a haber tormentas que ahí en la vigilancia meteorológica vamos a evaluar si amerita algún nivel de riesgo o no. Luego del pasaje de este sistema de tormentas, va a haber la formación de un ciclón extratropical que se va a profundizar en la zona costera de Uruguay. Este fenómeno comienza a intensificarse en lo que es la tarde y la noche del día jueves y la madrugada del viernes. Y este fenómeno es el que va a provocar, pero ahora al sur del Río Negro, vientos muy fuertes con rachas que ocasionalmente podrían alcanzar los 100-120 kilómetros en la hora. Nosotros lo que sugerimos desde el Instituto es seguir las advertencias de los fenómenos meteorológicos, las actualizaciones y los pronósticos que son oficiales, y luego, bueno, seguir las recomendaciones que realiza el SINAE, que abarcan todo ese tipo de posibles soluciones o posibles mecanismos que puedan adoptar la población ante este tipo de fenómenos.
8: Y ahora nos movemos hacia Torre Ejecutiva. Mónica de León, por allí. ¿Qué tal? ¿Cómo andás?
10: Mediodía, a las 10 de la mañana, llegó el líder de Cabildo Abierto, Guido Manini Ríos, a entrevistarse con el presidente de la República, Yamandú Orsi. Estaban invitados a esta reunión de más representantes de Cabildo Abierto, pero la reunión se concretó entre el líder del partido político y el presidente de la República. El encuentro tuvo por objetivo intercambiar información a propósito de propuestas que Cabildo Abierto eleva al Poder Ejecutivo a los efectos de considerar si vota o no el proyecto de rendición de cuentas que está estudiado en el Parlamento de la República. Concretamente, el documento que entregó Cabildo Abierto al presidente de la República y que tenemos en manos consta de 6 puntos, de 6 temas, en donde Cabildo Abierto hace sugerencias que espera sean consideradas por el Ejecutivo. El primer punto tiene que ver con la adolescencia y con la infancia y propone incrementar un 50% de la asignación única para la infancia y la adolescencia, debiendo asegurar a cada niño alimentación, atención médica, odontológica y asistencia a la escuela. En materia de funcionarios del Estado, se propone la reducción total en el orden del 1% anual hasta alcanzar un 10% de disminución de números de personas dependientes del Estado. No se incluirá reducción en sectores como la educación, la salud y la seguridad pública. En materia de personas privadas de libertad, se propone que el INR reciba recursos para la instalación de talleres de oficio e infraestructura de trabajo en predios carcelarios y peculio de pago para que se pueda encaminar hacia la obligación de los privados de libertad de que tengan que desempeñar tareas en los centros de reclusión. También se propone una campaña de bien público para concientizar sobre el riesgo del consumo de drogas, incrementar en 20 millones de dólares anuales las partidas al Ministerio de Vivienda para que se pueda acelerar el ritmo de escrituraciones y comienzo de obras, y se retiran los artículos que disponen la reasignación de partidas de funcionamiento para las Fuerzas Armadas, ya hoy insuficiente para atender, dice, necesidades del servicio. Estos son los puntos que plantea Cabildo Abierto. Además, tiene otra hoja con las propuestas de financiamiento de estas, porque se entiende que muchas están precisamente requiriendo más recursos, y lo explicaba el líder de Cabildo Abierto de esta manera hace pocos minutos aquí en Torre Ejecutiva.
11: Hay varias cosas que nosotros queremos cambiar, más allá de que algunas se van a tratar o no van a contar con otros votos cuando se vote el artículo, para la votación en general queríamos desde ya tener claro que Cabildo pretende, por ejemplo, en el tema de las asignaciones a la infancia y la adolescencia, que haya, no sé si llamarle contraprestación, pero al menos la obligación de esos adultos que reciben esa asistencia, de que el niño que es objeto de esa asistencia esté bien tratado, es decir, esté bien alimentado, esté atendido en su salud física, odontológica y mental, y aparte, si fuera el caso por la edad, que asista a la escuela. Si no, no va a tener ninguna chance de salir de su situación de pobreza. Nosotros ahora estamos a la espera de una respuesta de esta propuesta. Lo vi muy receptivo al presidente, hablamos de todos los temas, yo diría que en grandes rasgos entendió bien por qué son las propuestas, y creo que el presidente va a buscar la forma de aproximación, digamos, con lo que nosotros estamos proponiendo. por ejemplo, algo que estuvo, yo diría que casi que totalmente de acuerdo con la necesidad de una campaña de bien público para sensibilizar a la población del daño que ocasiona el consumo del cannabis, particularmente a los jóvenes. Bueno, en ese tema, que es uno de los puntos que nosotros planteamos, que lo venimos planteando desde hace tiempo y que lamentablemente no sé por qué razón todavía no se implementó, a pesar de que está en la ley que legaliza la venta de marihuana. Entonces, ahí hay un aspecto claro que seguramente va a haber una respuesta positiva, y en los otros aspectos yo creo que probablemente haya avances. Nosotros no aseguramos ni dejamos de asegurar votos ni nada hasta que tener una respuesta, pero la actitud nuestra ha sido desde el principio constructiva. Queremos ser parte de la solución y no agravar los problemas que hoy vive buena parte de nuestra sociedad.
7: Otros temas ahora, porque se desarrolla en esta jornada un paro de maestros en la capital, aquí en Montevideo. Esto tras la agresión a una maestra, por parte de un funcionario de primaria. Las autoridades, también cabe destacar, adoptaron medidas para asegurar la alimentación escolar.
12: La medida de paro fue adoptada tras la agresión a una maestra que ocurrió dentro de un local administrativo de la Inspección Oeste. El atacante fue otro funcionario de primaria. Según ADEMU, se trató de un caso de violencia de género. El gremio expresó su más enérgico repudio a la agresión sufrida por esta maestra en su lugar de trabajo y estableció responsabilidad de las autoridades de primaria en esta situación, ya que no se actuó en tiempo y forma frente a un caso con múltiples antecedentes violentos. Agregó el gremio que otros recibieron amenazas por parte del mismo agresor. Los docentes sindicalizados se movilizan este mediodía frente a la Dirección de Educación Inicial y Primaria. Las autoridades educativas, por su parte, informaron que ante la convocatoria de paro decretada por ADEMU Montevideo, los alumnos de las instituciones que se encuentren abiertas recibirán la alimentación en forma habitual. En tanto, los alumnos de instituciones que permanecen cerradas podrán almorzar en el centro más cercano a su domicilio hasta las 13 horas.
13: Y bueno, ante este paro que fue de forma sorpresiva y que vienen aplicando desde este jueves los maestros de Montevideo, el ministro de Educación y Cultura, José Carlos Mahía, reclamó mantener un equilibrio entre el derecho a la protesta y el derecho al estudio para no afectar a los alumnos.
14: La convivencia es un tema clave a mejorar la sociedad uruguaya. Yo no le voy a pedir a la educación que resuelva todas las cosas juntas, ni cuestiones que a veces vienen de fuera del mundo educativo, pero sí lo que uno aspira es una profunda reflexión y que asumamos los roles, porque cuando esto pasa en el mundo de los adultos es mucho más grave aún.
15: Ahora, ¿no quedan rehenes los padres que muchas veces no saben dónde dejar a los hijos?
14: Sí, claro, más que los padres, los estudiantes, porque vos tenés aquí un equilibrio que mantener. Por un lado, el derecho a la protesta y a las herramientas sindicales y su utilización, que es constitucional, legal y legítima, y por otro lado, el derecho de acceso al estudio. Uno aspira a que ese equilibrio afecte lo menos posible a los servicios educativos y a la calidad de la educación.
7: Bueno, nos vamos ahora al Parlamento, por allí Alejandro Rodríguez, buen mediodía, dale, bienvenido.
16: Verónica, ¿qué tal? Bueno, justamente las autoridades de la Administración Nacional de Educación Pública comparecen este jueves aquí ante la Comisión de Presupuesto y Hacienda, que analiza la rendición de cuentas. Obviamente la asignación de recursos para la educación, este episodio que comentaban recién también va a estar sobre la mesa en esta jornada, y además lo que son las asignaciones adicionales para la enseñanza que contiene este proyecto de ley. Concretamente unos 110 millones de pesos para ampliar la oferta educativa de tiempo extendido y tiempo completo. Por otra parte, unos 35 millones de pesos para ampliar lo que es el funcionamiento de la oferta educativa en enseñanza media. También 30 millones de pesos para poder contratar más docentes y acompañamiento para los estudiantes escolares con TEA, con trastorno del espectro autista. La convocatoria con las autoridades de la educación comenzó hace aproximadamente unas dos horas, se prevé que se prolongue por un par de horas más, así que ante cualquier eventualidad los volveremos a convocar.
7: Gracias, Alejandro. Quedamos atentos entonces. Comenzamos a desarrollar otro ángulo de la información. Vamos a hablar de cifras. La inflación interanual se ubicó en 4,27% en el mes de julio y se mantuvo por cuarto mes consecutivo dentro del rango de tolerancia fijado por el gobierno.
17: Así lo indica el informe del Índice de Precios del Consumo, publicado por el Instituto Nacional de Estadística, que apunta que la variación mensual de la inflación fue de 0,07% y la variación acumulada anual de 3,4%. También explica que las principales incidencias, expresadas en puntos porcentuales, provienen fundamentalmente de las divisiones alimentos y bebidas no alcohólicas, ropa y calzado, vivienda, agua, electricidad, gas y otros combustibles, transporte y restaurantes, y servicios de alojamiento. En julio, el Banco Central del Uruguay resolvió mantener la tasa de política monetaria en 5,75%, al evaluar que la inflación se encuentra en una trayectoria de convergencia hacia la meta oficial de 4,5% estipulada para el horizonte de política monetaria. La autoridad monetaria explicó que las expectativas inflacionarias permanecen alineadas de manera sólida con los objetivos del organismo emisor, aún con las recientes presiones externas sobre los precios. A pesar de que las proyecciones muestran que la inflación podría situarse de manera transitoria por encima en la meta en el corto plazo, las expectativas de la entidad a 24 meses se mantienen ancladas.
13: La justicia condenó al Estado uruguayo, al Banco Central y al Ministerio de Ganadería, Agricultura y Pesca a indemnizar a inversores de fondos ganaderos por omisión de control sobre estas empresas y deberá pagar $25,000 a cada uno.
18: El Ministerio de Ganadería tenía la obligación de saber en dónde se encontraba el ganado, en dónde se encontraba el semoviente, y el Banco Central en controlar un negocio netamente financiero. Recordemos que estábamos hablando de asegurar una renta fija en un producto variable. Esto hace que sea un negocio financiero. Entonces el BCU en su momento había entendido que no era una actividad objeto de control. Luego pega una marcha atrás con esto que resultó ser una estafa y entiende que sí deberían haber sido objeto de control. Este reconocimiento no implícito, yo diría explícito por parte de la autoridad del Banco Central, provocó de alguna manera ya acciones judiciales y que confirmaron de alguna manera estos argumentos que nosotros venimos planteando. Ahora vamos a estar a las resultancias naturalmente del tribunal por la apelación de estos dos organismos que fueron condenados, pero se van a sumar más personas: República Ganadera, Conexión Ganadera, Grupo Larrarte, Iberruti, son también fondos dignos por lo menos de plantearse ante la justicia su reclamo.
16: O sea que se puede llegar a esperar reclamos millonarios contra el Estado por todos los grupos ganaderos.
18: Sí, el Estado hoy tiene la posibilidad de ser condenado por muchísimo dinero y que el señor contribuyente va a tener que terminar pagando. Nosotros en su momento habíamos planteado que el Estado debió haber intervenido porque esto era un problema nacional, una crisis nacional, y por ende el Estado debía estar. No porque Juan Pueblo debería venir a pagar los platos rotos de otro, sino como el Estado que intervenga para ganar dinero, porque el negocio ganadero es rentable en Uruguay, lo tienen que hacer las personas correctas y de la forma correcta. Eso no pasó y hoy sufrimos las consecuencias de que el Estado, Juan Pueblo, tenga que pagar mucho dinero en caso de que la justicia así lo disponga.
7: Vamos a hablar ahora de la visita del Sumo Pontífice, porque en el departamento de Paysandú se ha conformado un comité para organizar las actividades relacionadas a la visita del Papa que va a concurrir a ese departamento. Será en la mañana del sábado 7 de noviembre, va a visitar la Basílica y también se sabe que va a realizar una misa en un lugar que todavía no se ha definido. Vamos a compartir el informe de nuestro compañero Julio Correa.
19: En su visita a Uruguay, el Papa León XIV concurrirá a Paysandú el sábado 7 de noviembre por la mañana, donde ya se ha conformado un comité que organiza todos los detalles relacionados a esta instancia.
20: Paysandú tiene una oportunidad histórica de recibir a un jefe de Estado y a una autoridad, por supuesto, de la Iglesia, pero a un líder mundial. Yo creo que todos los sanduceros tendríamos que y tenemos que estar a la altura, y el llamado es a dar lo mejor de todos nosotros, todos, para que ese día realmente sea una celebración, una fiesta del departamento, pero una fiesta del alma de la gente también, que va a recibir, repito, a una personalidad, a un líder, mundial.
0: Sabemos que va a venir en la mañana, él va a visitar la Basílica, tener un momento de oración en forma privada. Él le gusta cuando llega a una ciudad visitar la Basílica, visitar a la Virgen, tener una oración por el pueblo, y después, bueno, veremos algún camino que pueda recorrer para que la gente lo pueda saludar.
19: El lugar de la celebración pública aún no se ha definido y se ajustarán esos detalles con la presencia de autoridades del Vaticano en los próximos días. La seguridad estará a cargo del comité bajo el mando de la Policía Nacional.
21: Un trabajo donde lo va a hacer el comité, donde lo vamos a liderar en materia de seguridad, pero con el apoyo de la Policía Nacional. La Policía Nacional en su conjunto va a apoyar, en este caso, al departamento en todo lo que precisemos para ese evento tan importante.
13: Bueno, y el gobierno presentó este miércoles los datos de la edición 2026 de la estrategia de revinculación de niños y adolescentes al sistema educativo. Según informaron las autoridades, los números fueron mejores que los del año pasado.
22: La estrategia Volver a los Sueños cuenta con la participación de múltiples organismos del Estado, como la ANEP, el MIDES, el INAU, el INISA y el Ministerio del Interior. Este año se logró revincular a 2.844 alumnos al sistema educativo, lo que supone el 42% de los 6.812 que estaban identificados como fuera del sistema. El presidente de la ANEP, Pablo Cagliani, destacó la importancia del cambio de estrategia que comenzó el año pasado, ya que antes lo que se hacía, dijo, era solamente suspender la asignación familiar de quienes estaban desvinculados, y con eso apenas volvían unos 300 estudiantes.
23: El año pasado se posibilitó una vinculación que estuvo a un poco arriba de 2.000. Este año estamos arriba de los 2.800 estudiantes que no estaban matriculados y que pasaron a estar matriculados. Nosotros creemos que esto es la forma que hay que hacer para garantizar el derecho a la educación y además para ver cómo se resuelven aquellas situaciones que aparecen en el contacto de los equipos, digamos. Muchas veces aparecen situaciones de cuidado de familiares, muchas veces aparecen situaciones de seguridad en la comunidad, aparecen situaciones de inclusión, de barreras de transporte o del tipo de propuestas a las que accede. Entonces, esto nos devuelve un montón de información para seguir trabajando en cómo conseguimos que esos chiquilines estén en la escuela, en el liceo o en el auto.
22: El ministro de Desarrollo Social, Gonzalo Sibila, aseguró que el Estado debe seguir por este camino para lograr revincular a todos los alumnos que están fuera del sistema.
24: La diferencia entre los 7 organismos trabajando juntos y la hipótesis anterior era que no había ningún organismo trabajando para revincular a los gurises. Ahora hay 7 organismos trabajando, revinculamos casi a la mitad. Tenemos que seguir trabajando para revincular a la otra mitad. Ese es el resultado de este proceso, es ese. Es decir, esto está bien, si pasamos de 5% a casi 50% es porque esto está bien, hay que hacerlo. Lo que hay que hacer es potenciarlo y llegar al resto, a los que todavía no pudimos llegar.
22: En cuanto a los casi 4.000 niños y adolescentes que no se logró revincular, la decisión de las autoridades es suspender el cobro de las asignaciones familiares a partir del mes de septiembre. La presidenta del BPS, Jimena Pardo, se refirió al perfil de estos jóvenes, teniendo en cuenta que 7 de cada 10 de los menores que no están vinculados al sistema educativo están entre los 15 y los 17 años.
25: Tienen un perfil que nos llama a interpelarnos, porque no es gente que no quiera estar en un centro educativo, en su mayoría. Son adolescentes que o están haciendo un servicio de cuidado en sus hogares a sus hermanos más chicos, o están haciendo alguna changa porque en el hogar se necesita un ingreso complementario. Y esto es lo que en realidad la política tiene que atacar desde muchos frentes. Si bien ANEP está trabajando en cuestiones de cómo mejorar la oferta educativa para amparar estas situaciones, con eso no alcanza.
7: Otros temas ahora. El ministro de Ambiente, Edgardo Ortuño, fue consultado sobre las manifestaciones y la posición de los vecinos de Casupá que se resisten a la construcción de la represa en esa zona. Ortuño defendió la importancia de la obra y también la ubicación que se ha elegido.
26: Primero, conversar siempre.
1: De hecho, en lo personal y con todo el equipo, estuvimos tanto del lado de La Valleja, en Gaitán, como en Florida, en largas jornadas de tempranito de la mañana hasta tarde de la noche, incluyendo presencia mía en las juntas departamentales. Segundo, las alternativas ya han sido estudiadas por los equipos técnicos, tanto de OCE como del Ministerio, que no solo se han respaldado en una profusa producción técnica que recomienda atender el tema central, que es la falta de reservas de agua, es decir, la incapacidad de guardar la cantidad de agua suficiente para en momentos de sequía poder abastecer a la población de agua potable, y el mejor lugar para esa construcción, no dicho por nosotros ahora, sino que planteado desde larga décadas por los elementos de calidad que tiene el Santa Lucía en ese emplazamiento y por la cantidad disponible, es ese lugar. Por lo tanto, lo que digo, se van a atender las situaciones particulares de una cuarentena de propietarios rurales que están en la zona, pero aquí lo que estamos pensando y para lo que estamos resolviendo y concretando esta obra, siempre y cuando, por supuesto, tenga la autorización ambiental correspondiente, es asegurar el agua para casi 2 millones de uruguayas y uruguayos. Esa es la prioridad.
13: Vamos a otros asuntos por los cuales estuvo el ministro ahí en el Parlamento. El diputado del Partido Colorado, Walter Cervini, advierte que el recorte de 26 vacantes en el Ministerio de Ambiente, previsto en la rendición de cuentas, podría llegar a afectar negativamente y seriamente los controles ambientales que el organismo debe llevar adelante en proyectos como la represa de Casupá. Desde el Ministerio se aseguran que se han firmado acuerdos de cooperación con la UDELAR y organismos internacionales para evitar tales extremos.
2: El Ministerio ha hecho un recorte importante en lo que refiere al saneamiento de las 61 localidades que quedaron proyectadas. Ahora nos dicen que van a ejecutar 28 en ese plan de universalización del saneamiento, que pondría a la gente del interior a tener las mismas condiciones que la gente que vive en la capital. Eso es una preocupación grande que se junta con la incertidumbre de lo que pasa en Casupá. Y bueno, una rendición de cuentas que tiene un recorte importante en Dinagua, con recorte de cargos profesionales, y al mismo tiempo nos mandan un artículo que nos parece importante, que nos parece que tiene que ser aprobado, pero debería haber sido tratado en Comisión de Ambiente, que es que se declare el mes de junio como el mes del ambiente.
1: Podemos pensar y ver las vacantes que se han recortado, que esperamos recuperar en próximas rendiciones de cuenta, pero también destacamos que retuvimos y mantuvimos casi un número similar de vacantes, que serán nuevos ingresos de personal al Ministerio de Ambiente. No solo no se afectan los servicios y la calidad y profundidad del estudio de evaluación ambiental en relación a Casupá, sino que ya estamos contando con el asesoramiento de técnicos de la UDELAR externos, y además, por si eso fuera poco, hemos contratado asesoramiento internacional con expertos en los aspectos esenciales que tiene la represa, de modo de dar total garantía.
3: Ortuño anunció que en este mes se aprobará un decreto que incorporará a los bañados de Carrasco al Régimen Nacional de Protección de Humedales, en momentos donde la Intendencia y la Junta de Montevideo analizan un proyecto inmobiliario para esa zona.
1: Hemos resuelto dictar un decreto que incluya a los humedales de Carrasco en la lista de humedales con protección ambiental, de modo de despejar todas estas dudas y manejos.
4: Buen mediodía. La Organización Mundial de la Salud advirtió que el brote de ébola en la República Democrática del Congo avanza más rápido que la respuesta sanitaria. Hasta el momento se han confirmado casi 4.000 casos y 1.800 muertes por esa enfermedad.
5: La Organización Mundial de la Salud alertó que el brote de ébola en la República Democrática del Congo está superando la capacidad de respuesta de las autoridades y de los organismos internacionales. Durante una visita a Kinshasa, el director general de la OMS, Tedros Adhanom Ghebreyesus, afirmó que el número de nuevos casos se duplica en algunos puntos críticos y reclamó ampliar de forma urgente los esfuerzos para contener la enfermedad. Según el Ministerio de Salud congoleño, el brote acumula 3.973 casos confirmados y 1.801 muertes desde su declaración oficial a mediados de mayo. El foco principal se encuentra en la provincia de Ituri, donde el conflicto armado, la lejanía de las comunidades y una huelga del personal sanitario por salarios impagos dificultan la atención y el control de la transmisión. Tedros sostuvo que las comunidades deben estar en el centro de la respuesta y pidió reforzar la coordinación, proteger al personal de la salud y garantizar el acceso a todas las zonas afectadas. En paralelo, Médicos Sin Fronteras advirtió que el virus continúa propagándose a un ritmo alarmante y sin precedentes. Este es el segundo mayor brote de ébola registrado, solo por detrás de lo ocurrido en África Occidental entre 2014 y 2016. Además, la variante Bundibugyo, responsable de la actual emergencia, no cuenta con una vacuna ni un tratamiento específico aprobados.
7: Regresamos a la información nacional. La Comisión de Vivienda de la Cámara de Diputados recibió representantes de FUCBAN. Allí analizaron el artículo de la rendición de cuentas referente a la exoneración prevista de IVA a los materiales adquiridos para la construcción en cooperativas de vivienda. El integrante del directorio de FUCBAN, Alejandro Sánchez, resaltó el logro y también destacó que es un reclamo histórico del sector.
6: Entendemos que esto es una mejora social, como realmente son las cooperativas de vivienda de interés social, porque además de crear vivienda, nosotros creamos hábitat, y esto es fundamental, es ese plus que nosotros tenemos como cooperativas. Entonces nos pusimos de acuerdo y entendemos que esto es un gran avance. Por supuesto, digo, con cautela con el tema de que esperamos la reglamentación. ¿Cómo va a abarcar? ¿Qué es lo que? ¿Cómo se va a instrumentar? ¿Cuál es el alcance? La otra de las cosas que nosotros también le sugerimos a los diputados, que también es una inquietud de la Federación, es para los materiales de las cooperativas ya viejas, que ya están, que tienen que hacer reformas en sus complejos, digo, y ahí tendría también que entrar ese IVA.
13: El Ministerio de Vivienda adjudicó 88 viviendas ciclos habitacionales en los barrios La Amarilla y La Esperanza en la ciudad de Salto. La inversión total del proceso de realojo y regularización fue de unos 10 millones de dólares.
3: De las 88 soluciones habitacionales, 79 fueron destinadas a los hogares que integran el padrón social del barrio La Amarilla, 6 a familias de La Esperanza y 3 a hogares derivados por la Mesa Interinstitucional de Vivienda del Departamento de Salto.
8: Esta es una prioridad del gobierno que, como manifestábamos, en los compromisos asumidos por el presidente de la República en el primer Consejo de Ministros, una de las prioridades hablaba de la duplicación del presupuesto. Y nosotros en la ley de presupuesto, en la aprobación del Plan Quinquenal de Vivienda y Hábitat, que fue con la ley de presupuesto, justamente duplicamos el monto destinado para trabajar sobre estos proyectos, en esta duplicación del presupuesto para las familias y los hogares que más necesitan.
9: Ustedes saben que estamos en una ciudad que tiene alta vulnerabilidad en cuanto a lo habitacional, con más de 25 asentamientos, y bueno, y el poder atenderlas y el sentirse atendidas realmente es algo bueno y necesario, y también es una señal de esperanza para muchas familias que hoy siguen en la vulnerabilidad, de que bueno, que acá hay un gobierno nacional con un Ministerio de Vivienda y un gobierno departamental trabajando en conjunto, en bloque, para buscar la solución a muchísimas familias de nuestro departamento.
3: Las primeras mudanzas comenzarán el próximo viernes 7 de agosto para 42 familias que habitarán el denominado Complejo Oribe.
10: Estoy re emocionada. Porque emocionada por dos cosas, por la vivienda y por la bebé que viene dentro de poco. Y por lo menos voy a poder sacar mis niñas de ahí, de donde están, para tener un techo digno y un hogar.
11: Ahí a donde estoy, yo vivo como ahora y me quedo aislada porque se inunda la calle y no puedo salir. Si estoy adentro no salgo. Y si estoy en la calle no puedo entrar a mi casa. Entonces esto dio un giro de 360 grados.
12: Este fin de año, ¿no?, que está tan cerquita, vamos a estar en nuestra nueva casa, nuestro hogar. Y bueno, muchos proyectos y muchos sueños seguramente por cumplir ahí.
7: 13 grados la temperatura aquí en la capital, llueve intensamente por lo pronto en este punto del país y les recordamos que estamos bajo una advertencia naranja para casi todo el territorio.
13: Exactamente, van a actualizarse a las 16 horas, eso lo hará Inumet, estén atentos, sobre todo en las zonas donde puede haber fuertes vientos, que es lo que se prevé para la tarde, para la noche de mañana, y algún otro tipo de tormentas, además con presencia de actividad eléctrica muy fuerte.
7: Pausa, sí, ya venimos bien el deporte.

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0: Comenzamos este bloque en Paysandú porque las autoridades del Centro Coordinador de Emergencias Departamental esperan que el pico máximo decreciente del río Uruguay se esté registrando este jueves y que luego además comience a descender. Actualmente vamos a repasar, hay 28 personas que se encuentran fuera de sus hogares, de las cuales 18 están a cargo del SECOED.
1: El río Uruguay frente a Paysandú tiende a estabilizarse y se espera que el pico máximo decreciente no supere los 6 metros 30 centímetros.
2: Hoy por hoy la situación la tenemos un poco incambiada en lo que tiene que ver con la cantidad de evacuados. Sí, sabemos que va a haber alguno más en el correr del día, pero principalmente ese número se ha mantenido en 31. Desde el día de ayer habilitamos alguna carpa más en lo que tiene que ver con la Plaza La Granada, sobre la zona principalmente lo que es la zona de Don Bosco y lo que es la Unión Portuaria. Las perspectivas que nos da la Comisión Técnica Mixta de Salto Grande hoy por hoy son que se puede llegar a estabilizar. Las personas que están alojadas en carpa están siendo abastecidas con canastas por parte del MIDES. En los refugios todavía no hemos alojado gente en ellos, pero tenemos previsto la utilización de los comedores.
1: Las personas alojadas en carpas también reciben visitas médicas permanentes para controlar el estado de salud de todas las familias desplazadas por esta creciente en Paysandú.
3: Nos quedamos por la zona porque se aclaró una estafa a una señora de 79 años por parte de otra mujer. Una estafa de $21,000. No se encontró el dinero, pero sí se aclaró la situación y Daniel Rojas nos trae el informe.
4: Sí, lamentablemente ese tipo de hechos se están repitiendo, se siguen repitiendo, a pesar de las campañas que se realizan para tratar de evitarlos. Bueno, esta señora lamentablemente cayó en ese cuento. La policía actuó lo más rápido posible, se toma conocimiento e inmediatamente se tomaron medidas. Se logra la identificación de la persona, se logra identificar el vehículo en el cual había realizado la maniobra. Posteriormente se realizan allanamientos en la ciudad de Paysandú sin poder localizarla, quedando requerida la persona indicada. Bueno, fue detenida posteriormente por la jefatura de Paysandú en un procedimiento de ellos y derivada a la fiscalía de Yun y bueno, fue formalizada por el hecho. Lamentablemente habían pasado demasiados días y no se pudo recuperar el dinero que fue víctima de la persona. En otra estafa posterior acá en el departamento tuvimos sí la misma celeridad, la misma acción, el mismo accionar y con la suerte de haberle podido recuperar el dinero a la víctima.
5: Jefe, la gente se pregunta, ¿cómo hace el delincuente para saber que hay dinero en la casa o es al azar?
4: En realidad, tienen todo el tiempo del mundo para utilizar formas y estrategias intentando saber si tiene. La persona después termina dándole la información. Sin quererlo, termina la víctima aportando la información que necesita el delincuente desde el otro lado para insistir y armar la estrategia para llegar al lugar.
0: La Fundación Ceibal y también la ANI han presentado una nueva edición del Fondo Sectorial de Educación. Esta convocatoria en este año va a estar centrada en la culminación de la educación obligatoria y también va destinada a promover proyectos de investigación que aporten evidencia para mejorar el sistema educativo.
6: Esta es la duodécima edición. Vamos a tener también algunas conferencias y algunos invitados internacionales que van a estar hablando de la temática de este año, que es

0: Y buscamos, bueno, que puedan venir desde distintas disciplinas a dar miradas diferentes, porque justamente, como decíamos, este es un problema que no es único, sino que es tiene varias dimensiones, varios componentes. Entonces, bueno, que de las distintas disciplinas se puedan aportar elementos para buscar más acciones para realizar. El fondo es plata que se le da a los equipos de investigación, es un fondo concursable que hacemos junto con la ANI, como todos los fondos que realiza la ANI, tienen la información en la página web y van a poder tener ahí, bueno, las bases, los plazos y todos los requisitos que tienen los equipos de investigación para presentar sus propuestas.
1: Muy buen mediodía para todos. Ayer en la noche se jugó la final del torneo intermedio y se quedó con ese título Peñarol, al igual que lo había hecho también el año pasado, después de ganarle por goleada a Wanderers. En este encuentro, jugado en el Estadio Centenario en la noche de ayer, un partido que culminó y se cerró ya prácticamente con los primeros 45 minutos, después de que Peñarol encontrara el primer tanto de esta forma con su debutante, porque hizo formativas en el club, pero después se fue a Racing, ahora al exterior a México, y volvió a Peñarol a préstamo. Thiago Espinoza, el lateral izquierdo, que sumó sus primeros minutos con el club y también su primer gol. Sin embargo, minutos después iba a llegar, después de un error de Franco Romero, lo que era el empate de Luciano Cosentino, que suma también otro gol a la personal, 6 goles en 7 partidos, 4 partidos anotando consecutivamente. Para este puntero muy interesante que tiene Wanderers, llegaba el 1-1, que también duró poco, porque apenas cuando sacaba del medio y pasaban unos pocos minutos, volvía a ponerse en ventaja Peñarol con una asistencia de Jaime, con el gol de Matías Arezzo, otro que suma uno más a la personal, uno de los goleadores que tiene el Club Atlético Peñarol. Se ponía 2-1 y 3-1. El tercero iba a llegar en los pies de Abel Hernández, después de un centro de Leonel Jaime. Despejaban de cabeza, le quedaba a Abel Hernández en el centro del área y de volea anotaba para Bufa, que no llegaba en este momento. Y todavía quedaba más en el primer tiempo. Una linda contra, un muy buen pase de Matías Arezzo al argentino, a una de las figuras de este Peñarol del intermedio. Leonel Jaime anotaba su primer gol con la camiseta de Peñarol, después de también sumar 4 asistencias, un muy buen presente de este juvenil de River Plate argentino de 20 años que llegó a préstamo y que va a quedarse hasta la mitad del año que viene. Y en el segundo tiempo pasó poco, solo esto, este gol de Eric Remedy, que volvía a jugar en Peñarol, a tener minutos después de estar 4 partidos suspendido por su expulsión, un pase de cabecita a Jonathan Rodríguez y llegaba el 5-1 definitivo para que Peñarol levantara la copa por segundo año consecutivo del torneo intermedio. Su entrenador, Diego Aguirre, habló al finalizar el partido, sumando además un título más con la camiseta de Peñarol.
2: Se presentó favorable desde el inicio, encontramos las opciones de gol y pudimos, digamos que en ese primer tiempo, resolverlo y eso nos dio cierta tranquilidad.
3: ¿Qué buscaste con la línea de tres? Porque incluso cuando sale Romero, pones un zaguero y mantenés la línea de tres también.
2: Mantengo porque entendía que era una buena opción para jugar este partido y para pensando también en alguna posibilidad futuro. Entendíamos que era una buena oportunidad de probarlo. Y la verdad que, bueno, lo de Jaime, estamos todos muy contentos porque muestra muchísima calidad. Y es verdad que lo de Thiago Espinoza también fue importante. Entonces el plantel lo hemos recuperado, tenemos cantidad de jugadores que pueden estar, que también no hay que olvidarse de Nahuel Herrera. Hoy también pudo jugar Remedy, que hacía un tiempo que no había podido estar. Y Abel Hernández está en un gran nivel, Darias también, Javier Cabrera. Entonces son muchos jugadores que no estuvieron y hoy están.
1: Hablábamos de Leonel Jaime, este argentino de 20 años que llegó a Peñarol como una de las altas para la segunda mitad. Fue elegido además el MVP de esta final, uno de los mejores jugadores de lo que fue el torneo intermedio.

0: también habló al finalizar el partido.
1: Nada, feliz de poder levantar un título con este equipo que es enorme, feliz por mis compañeros y por la hinchada, no para nunca tampoco.
2: ¿Faltaba algo de esto porque venías asistiendo, venías dándole los goles a tus compañeros, faltaba el tuyo?
1: Y yo sabía que se iba a dar, tarde o temprano se iba a dar, gracias a Dios se dio en este momento y es muy lindo.
2: ¿Cómo arrancan ahora con el torneo clausura? Que me imagino con mucha ilusión, sobre todo por lo que ha sido el título de hoy también.
1: Sí, sí, vamos a arrancar de la mejor manera, vamos a tratar de arrancar ganando, a seguir lo que queda del año, peleando todo y a tratar de seguir levantando el título.
2: Gracias y felicitaciones.
1: Gracias a ustedes.
0: Lo habíamos adelantado estos días y también la propia Asociación Uruguaya de Fútbol había dado pistas en sus redes sociales, pero recién hoy fue presentado oficialmente Diego Forlán como entrenador de la Sub-20 y también ahora de forma interina como también entrenador de la selección mayor, ya con dos amistosos confirmados. Con este video lo presenta la Asociación Uruguaya de Fútbol a Diego Forlán, que va a tener su primer pasaje como entrenador de la selección uruguaya después de haber sido una de las grandes figuras como jugador, mejor jugador además del Mundial 2010, y ya tiene dos amistosos confirmados con la selección mayor. En septiembre, el 24 de septiembre, va a ser frente a Japón a las 19:05 de ese país, 17:05 de nuestro país, de Uruguay. Va a haber que madrugar para ver a la selección mayor en esa fecha, y además el lunes 18 también va a haber otro amistoso contra Corea del Sur, sin confirmar todavía lugar, escenario y tampoco hora de ese segundo amistoso. Va a haber otro más, un tercer amistoso también por esta fecha FIFA, donde se va a poder ver a la selección uruguaya también después de lo que fue la eliminación en la Copa del Mundo. Nicole Frank, nadadora uruguaya, dos veces olímpica, además estuvo ayer en Deporte 5 y analizó lo que fue para ella estar en unos Juegos Olímpicos y a lo que apunta también para poder presenciar lo que van a ser Los Ángeles 2028.
3: Siento que con palabras no se puede explicar lo que se siente. O sea, yo muchas veces me pongo a mirar en el celular recuerdos, fotos, videos de cosas que hacíamos, de momentos, y esa sensación vuelve y es como que no sé si hay palabras que puedan expresar el qué se siente estar ahí y lo que sentís después de estar ahí también. Y bueno, ahora es un poco más complicado como lo tenía antes, porque ya no es por el ranking, tengo que hacer marcas. Y bueno, la motivación para intentar y poner el esfuerzo a hacerlo, yo la tengo. No lo veo muy lejos, aparte ahora empezaron todas estas cosas de las marcas de 50 metros en estilos. Entonces ahí abre otra ventana de otro tipo de oportunidades.
4: ¿A qué le vas a apuntar? O sea, ¿qué tenés en la cabeza para ir por la marca de...?
3: Y yo sigo entrenando lo mismo. 200 combi, estoy entrenando un poco más pecho también, 50 y 100 pecho. Así que nada, es evaluar esas oportunidades, ir viendo con lo que queda de tiempo, que queda poco, pero también queda bastante tiempo. Y
4: porque bueno, ¿se abre cuándo? ¿Desde cuándo a cuándo puedes hacer la marca?
3: No me acuerdo ahora exactamente cuándo abre, pero siempre cierra, si los juegos empiezan en agosto, como generalmente es, cierra en junio.
5: Ahora hablemos de Donald Trump y la guerra en Medio Oriente. El presidente estadounidense negó que su país enfrente una escasez de municiones tras los meses de enfrentamiento bélico con Irán, desmintiendo así una información publicada por The Washington Post.
6: The United States and its partners have...
7: Trump salió a desmentir las versiones sobre una supuesta escasez de municiones que habría condicionado las decisiones militares de Estados Unidos en su conflicto con Irán. En un mensaje publicado esta madrugada en Truth Social, el mandatario afirmó que el país dispone de enormes cantidades de municiones y sostuvo que la industria de defensa está ampliando su capacidad de producción con nuevas plantas y fábricas. La respuesta llegó después de que The Washington Post, citando a funcionarios presentes en una reunión de gabinete, informara que Trump había manifestado su frustración por no haber sido advertido sobre un déficit de determinados misiles e interceptores utilizados en Oriente Medio. Según el diario, el episodio derivó en un intercambio con el secretario de Defensa, Pete Hegseth, a quien el presidente habría recriminado creer que el problema ya estaba resuelto. Trump también calificó de traidoras las filtraciones sobre esa reunión y aseguró que se buscará a sus responsables. De acuerdo con la información publicada por el periódico, la falta de misiles guiados de largo alcance e interceptores para sistemas de defensa aérea fue uno de los factores que llevaron a la Casa Blanca a descartar nuevos ataques de gran escala contra Irán. Washington y Teherán continúan los contactos para intentar consolidar un entendimiento. Trump ha afirmado en los últimos días que las conversaciones avanzan y que un acuerdo podría alcanzarse pronto, mientras Irán mantiene que las negociaciones solo prosperarán si se respetan sus intereses y se alivian las sanciones estadounidenses.
5: Colombia se prepara para la asunción presidencial de Abelardo de la Espriella, que tendrá lugar por primera vez fuera de Bogotá, en Cali. Estará marcada por la presencia de distintos mandatarios y también por la tensión con el mandatario saliente, Gustavo Petro.
7: Todo está listo en Cali para la investidura de Abelardo de la Espriella como presidente de Colombia para el periodo 2026-2030. Será la primera vez que la ceremonia de transmisión del mando se realice fuera de Bogotá, una decisión que el mandatario electo presenta como una señal de descentralización y de mayor protagonismo para las regiones.
8: Representa el primer paso de una política de descentralización que llevará al Estado a las regiones.
7: La capital del Valle del Cauca permanece bajo un amplio operativo de seguridad, con 11.000 uniformados desplegados para garantizar el desarrollo del acto, que tendrá como escenario la Arena USC de la Universidad Santiago de Cali. La ceremonia contará con la presencia del rey Felipe VI de España y de presidentes latinoamericanos como Javier Milei, Daniel Noboa, Santiago Peña, José Antonio Kast y Nasri Asfura. El cambio de mando estará marcado, además, por la confrontación con Gustavo Petro, quien no reconoce el triunfo de su sucesor y reiteró sus denuncias de fraude electoral. El presidente saliente aseguró que el próximo gobierno no completaría el periodo de 4 años.
9: Ya intuyen que incluso no duraría los 4 años de gobierno, sino que la población colombiana lo haría renunciar.
7: De la Espriella, abogado penalista y figura mediática de perfil conservador, llega al poder con una agenda centrada en seguridad, combate al crimen organizado y fortalecimiento de las fuerzas de seguridad. En materia económica, plantea una reducción de impuestos y regulaciones junto con un mayor impulso a la inversión privada.
10: Y de vuelta a nuestro país, falleció este jueves el secretario general de la Junta Nacional de Drogas, el señor Gabriel Rossi, a los 63 años, tras sufrir un siniestro de tránsito el fin de semana en Durazno y ser intervenido quirúrgicamente.
11: Gabriel Rossi se desempeñaba en el cargo de secretario general de la Junta Nacional de Drogas, máster en drogodependencias de España en 2006, especialista en psiquiatría de niños y adolescentes por la Universidad de la República en el 98, experto en drogodependencias de la Universidad Complutense de Madrid en 1995, doctor en medicina por la Universidad de la República en el 91, consultor de la Oficina de Naciones Unidas contra la Droga y el Delito desde 2022 y consultor externo del Plan Colombo desde 2020. A su vez, Rossi fue ex responsable del área de tratamiento de la Secretaría Nacional de Drogas de la Presidencia de la República de 2005 a 2012. Además de realizar consulta clínica en el Centro Clínico del Sur desde 1999. El 2 de agosto, Rossi sufrió un siniestro de tránsito mientras conducía su vehículo particular en el kilómetro 218 de la Ruta 5, en Durazno. Rossi era el único ocupante del vehículo y debió ser rescatado por equipos de emergencia tras quedar atrapado en el interior del coche. Como consecuencia de ello, y según informó Presidencia, debido a las graves lesiones experimentadas en cráneo y tórax, fue internado e intervenido quirúrgicamente en el Centro de Salud de Durazno. Gabriel Rossi falleció este jueves.
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13: El dólar cotizó a 39,10 a la compra, 41,50 a la venta. Dólar y Brow, 39,60. 41 pesos. El dólar interbancario billete cotizó 40,235. Peso argentino, 0,02 a la compra, 0,20 a la venta. Real, 6,95, 8,65. Euro billete, 44,27, 49,14. Unidad indexada, 6,6332.
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0: 13 grados la temperatura aquí en el sur, la máxima prevista por el Numed 17, está lloviendo en gran parte del territorio nacional y les recordamos que estamos bajo una alerta naranja para todo el país que se va a estar actualizando a las 16 horas.
1: Exactamente, muy ventoso, tengan cuidado eso y las tormentas eléctricas. Rápidamente nos estamos despidiendo de ustedes con las 5 claves, que pasen muy bien.
0: Chau, chau.
2: Lo que se viene, el Instituto Uruguayo de Meteorología emitió un aviso a la población por tormentas muy fuertes y posterior formación de un ciclón extratropical. Los acumulados de lluvia más significativos oscilarán entre los 60 y 80 milímetros y las rachas de viento entre los 70 y 100 kilómetros en la hora.
3: Paro en primaria. Luego de la agresión a una maestra y un funcionario de ANEP por parte de un docente, ADEMU lleva adelante un paro de 24 horas aquí en Montevideo.
2: Mano a mano, el líder de Cabildo Abierto Guido Manini Ríos se reunió con el presidente Yamandú Orsi para plantear propuestas en el marco de la rendición de cuentas y allí explorar el apoyo de su partido al proyecto enviado por el Poder Ejecutivo.
3: Ébola. La Organización Mundial de la Salud advirtió que el brote en la República Democrática de Congo avanza más rápido que la respuesta sanitaria, en una emergencia que ya dejó casi 4.000 contagios confirmados y más de 1.800 fallecidos.
2: Peñarol campeón. El aurinegro se quedó con el torneo intermedio tras derrotar a Montevideo Wanderers por 5-1. Los dirigidos por Diego Aguirre tuvieron una noche perfecta, de la mano de Leonel Jaime, que volvió a brillar en la oncena titular.
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0: Muchísimas gracias, guapos y guapas.
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0: Muchas gracias.
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7: Ustedes, y muchas gracias, Santi, por acompañarnos. No, Santi Díaz. No,
8: gracias a vos por recibirme, Laura, claro, Rodríguez.
7: Bueno, si no,
8: muchas gracias.
7: Pensé que no tenía.
8: No tenía opciones. No tenía opciones.
7: Gracias, Santi.
8: Hablando de programas especiales, te quiero felicitar por el tuyo, que estuvo muy bueno también.
7: Muchas gracias.
8: Y a la gente que lo mire, porque está ahí en todos lados para poder verlo, ¿eh?
7: Muchas gracias. Del primer vuelo a Venezuela. Y además, hoy que te toca en un día con un clima que sí. No acompaña, ¿no?
8: Sí, Así que... Doble advertencia, naranja y amarilla, cubriendo prácticamente todo el país, ¿no?
7: Exactamente. Vamos a ir entonces a compartir con todos ustedes estas advertencias para que también lo tengan en cuenta. Es en la noche, es también un horario complejo para que puedan tomar decisiones con respecto a cómo se van actualizando las alertas. Y ahí ustedes ven, la advertencia de nivel naranja va a estar vigente hasta las 6 de la mañana, o sea que durante toda la noche hasta comienzos del siguiente día. Y esta advertencia naranja es por vientos muy fuertes y persistentes, ahí y, donde está la capital y toda la, la
8: sí,
7: la
8: todo el sureste costera del país, ¿no? Y la amarilla ya va cubriendo un sector todavía más amplio del país, prácticamente con el corte en el Río Negro, y también indica que tenemos que tener mucha precaución, sobre todo la gente que vive en esa zona, porque tenemos un tiempo muy, muy complicado que ya viene así desde hace varias horas, ¿no?
7: Exactamente, y vamos a estar compartiendo con ustedes también esa información a través del 091-353-949. También se pueden comunicar. El departamento de Paysandú ha sido muy golpeado. También hay 32.000 clientes a esta hora sin luz debido a la caída de postes y de árboles. Hay rutas cortadas en determinados departamentos. Así que vamos a ir informándoles con respecto a eso y abrimos la ventana, ¿te parece?
8: Vamos a ver cómo se ve la ciudad. Seguramente con bueno, ahí vemos, no sé qué iba a decir.
7: Sí.
8: Esa rompiente, esa espuma blanca que ustedes ven ahí, habla del viento que estamos teniendo, que es muy potente, muy fuerte. Y vos lo mencionabas, Laura, fíjate vos ahí la palmera, esa cómo se mueve, y lo que implica también tener mucha precaución a la hora de salir de casa. Yo diría que en el caso de no tener la necesidad, no salir de casa,
7: sí,
8: ¿no?
7: Sí. Exactamente. 12 grados es la temperatura, la humedad está en el 93%. En el norte hay 16 grados, en el este 15 grados, donde ya está con lluvia. En el sur 12 grados y el oeste 12 grados. Hemos tenido abundantes precipitaciones. En este momento no está lloviendo por la capital, pero sí lo hemos sentido y mucho, al igual que en muchas zonas del país. Ahí mira cómo está, bravísimo.
8: No, bravísimo, de la Plata. Realmente bravísimo, ¿eh? Y tenemos mucha información para compartir con ustedes, no solamente el tiempo, no solamente el clima. Rendición de cuentas se sigue discutiendo en la Cámara de Diputados. Hoy concurrió la delegación de ANEP con novedades importantes y vamos a tener a Juliana Perdomo justamente cubriendo ese tema.
7: Exactamente, en medio de un paro de 24 horas que realizan los maestros en el día de hoy, también con los detalles en cuanto al motivo y alguna discrepancia con las autoridades por dejar a los niños hoy sin clase. Vamos ya con las 5 noticias clave a esta hora.
9: Mal tiempo. El impacto del temporal en el litoral del país ya comenzó a percibirse. En Paysandú se constató la voladura de techos, entre otros daños. En Melo, el viento tiró un muro del Estadio Municipal Uvilla. El Instituto Uruguayo de Meteorología mantiene la advertencia vigente por la llegada de un ciclón extratropical desde hoy hasta mañana inclusive. Aulas vacías. Las maestras de Montevideo realizaron hoy un paro por la agresión a una maestra por parte de un funcionario de primaria. Según ADEMU, se trata de un caso de violencia de género. El gremio responsabilizó a las autoridades educativas por no haber tomado medidas con el agresor, quien tiene antecedentes de otras situaciones de violencia. Condena. La justicia condenó al Banco de Previsión Social a pagar los créditos laborales por hasta 700.000 pesos a 298 ex empleados de Casa de Galicia. La jueza María Eugenia Ferrer consideró que la ley de Fondo de Garantía Especial sancionada en 2023 no podía aplicarse a este caso y debía incluirse a los trabajadores en el Fondo de Garantía de Créditos Laborales General de 2018. Confirmado. La Asociación Uruguaya de Fútbol anunció a Diego Forlán como nuevo entrenador de la selección mayor y de la selección sub-20 de Uruguay. Forlán será presentado oficialmente el próximo lunes en el Estadio Centenario a las 14 horas. Inesperado. Las autoridades mexicanas anunciaron la detención de Miguel Ángel Aguirre Rivero, exgobernador del estado de Guerrero, por el caso de los 43 estudiantes desaparecidos en Ayotzinapa en 2014. La fiscalía indicó que tiene pruebas de la participación policial y del ocultamiento de pruebas. Hablábamos de la importancia de estar atentos a los pronósticos, a las diferentes advertencias, pero hay una noticia de último momento con respecto a la alerta y Presidencia es quien ha comunicado todo esto. Gustavo Guisulfo con los detalles. Bienvenido, Gustavo, un adelanto.
10: Muchas gracias, buenas noches para todos. Así, Laura, el presidente Yamandú Orsi se encuentra en este preciso momento firmando un decreto que declara el alerta roja a partir de esta noche, a partir de las 9 de la noche, que se va a extender hasta las 6 de la mañana en la franja costera del este del país. Vamos a estar compartiendo en algunos minutos los detalles de este decreto que todavía no salió de Presidencia de la República.
9: Muchas gracias. Y ahí te vemos en la rambla que está soplando y se siente el viento. Nos vamos a ir hasta Paysandú, uno de los departamentos que ha sido muy golpeado en el día de hoy. Julio Correa, ¿cómo estás? Bienvenido.
11: ¿Qué tal? ¿Cómo están? El gusto de saludarlos desde Paysandú. Exactamente, el fuerte temporal que es pasado el mediodía allí sobre la 1 de la tarde azotó una zona de la ciudad, barrios del norte de la ciudad de Paysandú, voladuras de techos, caída de árboles y también destrozos en el tendido eléctrico. Vamos a estar ampliando sobre este tema y sobre el trabajo que se está realizando ya por parte del SECOED para asistir a las familias damnificadas.
9: Muy bien, muchas gracias. Ya Santi lo adelantaba, rendición de cuentas, se sigue trabajando en el anexo del Palacio Legislativo y allí está Juliana Perdomo. Bienvenida, Juli.
12: Gracias, Laura. Muy buenas tardes para todos. El saludo para Santiago también. Dos últimas jornadas de la rendición de cuentas en el marco de la Comisión de Presupuesto y Hacienda. Las últimas dos comparecencias, hoy estuvo la ANEP y a esta hora está Presidencia de la República, integrada por el secretario de Presidencia Alejandro Sánchez y también el prosecretario Jorge Díaz. Así que en minutos regresamos y les contamos detalles.
9: Volvemos con Gustavo Guisulfo. Gus, contanos los detalles de esta alerta roja que se apresta a firmar el presidente de la República. ¿Qué significa y exactamente para qué localidades?
10: Es así, Laura, es una información que nos llega de Torre Ejecutiva oficialmente por la premura de transmitir esta información, por más que nos informaban desde Torre Ejecutiva que recién en este momento el presidente Yamandú Orsi está rubricando este decreto que va a estar entrando en vigor a partir de la hora 21, o sea, dentro de un rato. Básicamente lo que dice es que se declara la alerta a nivel rojo y se dispone la activación de la operativa del Sistema Nacional de Emergencias en la Franja Costera. atención, desde el arroyo Pando hasta la localidad de Aguas Dulces, abarcando las localidades de Atlántida, Estación La Floresta, Canteras de Marel, Cerro Pelado, Cerros Azules, El Tesoro, Gregorio Aznares, La Capuera, Maldonado, Nueva Carrara, Pan de Azúcar, Parque Medina, Pueblo Solís, San Carlos, 19 de Abril, Castillos, Puente Balizas y Rocha y las otras localidades circundantes. Esto es a partir de la hora 21 de este 6 de agosto y se va a extender hasta la hora 4 de la madrugada del 7 de agosto, o sea, mañana. Se establece también que la presente declaración de alerta implica la limitación de la movilidad a todas aquellas personas comprendidas dentro de estas localidades que hacíamos referencia. Se comunica a todos los organismos del Estado que mientras dure la alerta de nivel rojo en las zonas indicadas, los mismos deberán suspender toda actividad asociada al riesgo que conlleva la condición meteorológica indicada, sin afectación de la retribución correspondiente a los funcionarios de dichos organismos. Las excepciones derivadas de servicios públicos que involucren la realización de cometidos esenciales del Estado, sea en materia de salud, seguridad, monitoreo meteorológico, se administrarán por el jerarca correspondiente tomando en consideración el riesgo y la vulnerabilidad para el funcionario y la población objetivo vinculada al servicio de que se trata, en tanto se exhorta a los distintos ámbitos de la actividad privada que sigan lo dispuesto precedentemente con la adopción de los criterios enunciados. Se exhorta asimismo a la población de dichas zonas, como decíamos, que siga las recomendaciones publicadas por el Sistema Nacional de Emergencia y finalmente que se dé amplia difusión, como estamos haciendo ahora, de esta nueva situación que se establece en el marco de lo que es esta difícil situación meteorológica de la que seguiremos dando cuenta a lo largo de este informativo, pero por lo pronto queríamos dejar en claro que a partir de las 9 y hasta las 4 de la mañana en las zonas que hemos hecho mención, el alerta es roja y la limitación va a estar limitada para toda la población.
7: Muy bien, Gus, muchas gracias y seguramente en los próximos minutos será a medida que esto empiece a bajar y esta información a los distintos actores, iremos también profundizando en esa información. Vamos nuevamente con Julio Correa, ya te damos paso para saber cómo está la situación en este momento en Paysandú.
11: Bueno, exactamente, una situación que se va normalizando con el paso de las horas. La ráfaga de viento más fuerte fue hoy sobre la 1 de la tarde aproximadamente, que según la medición de la estación meteorológica Paysandú llegó a 67 kilómetros por hora en la estación meteorológica, pero estamos hablando que la zona afectada está a unos cuantos kilómetros de la estación del otro lado de la ciudad, por lo tanto se estima y por los daños provocados que el viento fue aún mayor, voladuras de techo en decenas de casas, caída de árboles y también afectación en el sistema de alumbrado público y de tendido eléctrico domiciliario. Esto fue una situación que se normalizó a lo largo de las horas. A esta hora están siendo atendidas las diferentes familias, digamos, que fueron afectadas. Vamos a ver estos testimonios de cómo se vivían las primeras horas, esperando precisamente la asistencia por parte de las familias afectadas.
13: Varias viviendas resultaron afectadas por fuertes vientos en la tarde de este jueves en barrios al norte de la ciudad de Paysandú. El SECOED realizó un relevamiento primario donde se constató la voladura de techos, parcial o total, en decenas de viviendas, caída de árboles y también de columnas y cables de energía eléctrica. Personal de UTE, bomberos y policía trabajaron en el lugar asistiendo a las familias afectadas.
14: Me llamaron mis hijos para decirme que se había explotado de la ventana del costado, que es una ventana grande, así como ustedes pueden observar en la del frente, y que se había levantado el techo. Y bueno, salí de mi trabajo, me trajo mi jefe hasta acá, y bueno, cuando llegué me encontré con todo esto. Los árboles caídos, los cables, el techo levantado, la ventana explotada. Ellos dicen que lo que sintieron fue como un silbido y la explosión. O sea, no vieron que se levantó un viento fuerte y no dice que fue eso y la explosión y nada. O sea, que fue un segundo fue. Estamos viendo poner lonas, de conseguir lonas para tapar, para no seguir perdiendo cosas, porque tampoco sabemos si esto va a parar, si va a venir más viento, cuánto tiempo más va a haber tormenta, y bueno.
15: Yo sentí una explosión, no sentí otra cosa, y el vecino me vino corriendo a ver si me había pasado algo, si estaba bien, y digo, no, estoy bien, ¿qué pasó? Le digo, ¿está bien? Dice, no, mira afuera, dice, vamos para afuera, y miré, estaba todo hecho pelota, y bueno, y después los cables acá.
11: Se pasaron las horas, a medida que fueron pasando las horas, el SECOED, integrantes de las diferentes instituciones que lo integran, estuvieron trabajando en el lugar una zona que a medida que pasaban las horas iba aumentando las denuncias, por lo tanto se fue atendiendo esta demanda. Estamos con el encargado de asuntos vecinales de la Intendencia, integrante del SECOED también, en este equipo que se ha conformado en el día de hoy para trabajar. ¿Cómo se vieron estas horas y qué es lo que se está haciendo puntualmente a esta hora ya cuando está entrando la noche?
16: Buenas noches a la audiencia. En realidad se arrancó desde ayer, por disposición del Intendente se empezó un trabajo preventivo sabiendo que se estimaba de los vientos de ráfaga de aproximadamente 70 kilómetros por hora. En el correr de la mañana se estuvo retirando, porque nosotros tenemos el plus de la afectación de las inundaciones en lo que es la costa del Sacre y el río Uruguay. Estuvimos retirando a aquellas familias y menores específicamente que están ocupados en carpas, sabiendo el atenuante de la tormenta, en los cuales se los retiró a lo que es el Liceo 1 y a algunos se les sirvió el servicio de mudanza sobre determinadas casas familiares, obviamente sabiendo lo que podía pasar. En el correr de la tarde, como tú comentabas, alrededor de las 13 horas se generó el suceso donde cual afectó las zonas comprendidas en la zona costera que nosotros identificamos de lo que es Nuevo Paysandú, algunas casas de la zona del P3, la zona de Costa Rica, en el pulmón de Costa Rica que comprende los barrios de Chepare, Las Brisas y Los Olivos, y también le estamos hablando de la zona del Egeo que también estuvo generando voladuras de techos parciales y totales.
11: ¿Cuál es la asistencia que se le brinda ahora? Lo primero ha sido colchón, abrigo, me imagino.
16: En ese sentido, la Intendencia está trabajando en todo su conjunto, desde Promoción Social, con el tema de lo que tú dices, de los colchones, las frazadas, también con la Dirección General de Servicios, en la cual nosotros estamos haciendo el servicio de las podas por la caída de árboles, que fueron muchas y muchos comprendidos en diferentes zonas de la ciudad también, pero las afectaciones totales también se está el equipo territorial, en conjunto con la Unidad de Asuntos Vecinales, el equipo de vivienda, haciendo relevamiento técnico con los arquitectos para paliar la solución, ¿no? Obviamente con un beneficio de lo que va a ser la canasta material. Y bueno, estamos trabajando actualmente también con el servicio de lo que es el Liceo 1 como instalación preventiva en este momento, y también con la casita de las invenciones que va a estar albergando lo que es hombres, y el Liceo 1 la casa donde va a estar las mujeres y menores.
11: Muchas gracias, Matías.
16: A las órdenes.
11: Bueno, muy bien, Matías Pereira, integrante del SECOED, es el encargado de asuntos vecinales de la Intendencia. Un trabajo que continúa, también se está trabajando por parte del Ministerio de Desarrollo Social integrado al SECOED en todo lo que tiene que ver con la asistencia a las familias y la contención necesaria, porque hay casas donde se volaron los techos en forma completa. Por suerte no hay ningún tipo de lesiones reportadas, no hay personas lesionadas en estas voladuras de techo. Recordemos también lo que decía Matías, que hubo que prever el tema de las personas que estaban alojadas en carpas, producto de las inundaciones del río Uruguay, que por ahora está estabilizado, no ha aumentado, la creciente se mantiene estable y esto hace prever que en las próximas horas comience a descender. Esta es la realidad por el momento, hay mucho viento en Paysandú hasta ahora, sigue inestable, hay lloviznas y se está alerta por posibles nuevos eventos que puedan estar requiriendo la atención del SECOED. Volvemos con ustedes.
8: Bueno, y de Paysandú nos metemos en el deporte, que están ya Nico y Diego prontos para dar la información con Forlán ahí en las gateras, ya pronto para ser presentado, ¿no?
17: Buenas tardes, ¿cómo están todos? ¿Cómo andan? Forlán ya presentado, y presentado sí, no solo como entrenador de la sub-20, sino como entrenador de la mayor.
8: Pero con conferencia de prensa ahí a la vista, digamos.
17: El lunes a las 2 de la tarde.
8: Muy bien.
18: Pero perfecto. Bien. Tenemos un campeón del intermedio también.
19: También, una lluvia de goles.
8: Es verdad, eso es cierto.
19: Una lluvia de goles ayer en el
18: Es mundialista, él es mundialista.
8: Yo me olvidé del intermedio.
17: Es parte de la actualidad deportiva.
19: Está muy bien. Bueno, vamos a repasar justamente lo que fue la goleada ayer de Peñarol frente a Montevideo Wanderers para quedarse con el título del torneo intermedio por segundo año consecutivo.
17: En el Estadio Centenario, ahí Matías de Armas daba el pitazo inicial, donde Peñarol goleó a Wanderers 5-1. 4-1 terminó el primer tiempo, quizás con alguna sorpresa en la línea de fondo aurinegra. Vemos a Espinosa llegando para el primer gol, 14 minutos, Thiago Espinosa debutando y marcando.
19: Debut goleador para el lateral izquierdo que llegó a préstamo a Peñarol procedente de la América de México. Un buen desborde del cangrejo Javier Cabrera. El gol de la apertura a los 14 minutos de encuentro. Hasta los 20 fue partido, porque de hecho a los 19 lo igualó Wanderers a través de Luciano Cosentino. que marcó de esta manera el empate transitorio.
17: Es una mala salida de Franco Romero, ¿no?
19: Sí, hay una...
17: Que termina saliendo lesionado más adelante.
19: Exactamente. Hay una buena recuperación, una buena habilitación para el número 10 y una mejor definición del futbolista de Wanderers, una de las grandes revelaciones del equipo en este certamen.
17: Y acá vendrá ya el segundo por intermedio de Matías Arezzo. Una buena combinación y gran definición de Arezzo con un poco de fortuna. Se desvía la pelota ahí y complica al arquero. Y esta es muy linda definición de la joya Abel Hernández, ¿eh?
19: Sí, acá el tercer gol de Peñarol. 4 minutos duró nada más la igualdad del partido. Ese tanto de Montevideo Wanderers, el segundo decíamos de Arezzo. Y el tercero llega por esa media volea de Abel Hernández a los 31 para sentenciar la historia.
17: Se vistió de 10 ahí Arezzo.
19: Sí, muy buena habilitación para este chico Jaime, que ya está dando de qué hablar. Realmente es una de las grandes figuras de Peñarol en lo que es este torneo intermedio. Un chico que llegó procedente de la reserva de River argentino, que tiene nada más que 20 años y que ayer marcaba de esta manera el cuarto gol, Nico.
17: Sí, un gran jugador que le da otro al fútbol, otra cosa al fútbol de Peñarol. Asistencias, goles, le da chispa, enganche, la verdad que detiene todo. Y volvió de cabecita Jonathan Rodríguez a habilitar a Eric Remedy para el quinto gol.
19: Sí, quinto gol de Peñarol, 5 autores diferentes. Veíamos el gol de Abel Hernández, bueno, pasaba Arezzo, Jaime, Remedy para completar entonces el 5-1 del Aurinegro, que festejó el segundo título del torneo intermedio de manera consecutiva luego del año pasado haber superado a Nacional en tanda de penales. Vamos a escuchar lo que dijo Diego Aguirre, el entrenador del equipo campeón.
20: Sí, el partido se presentó favorable desde el inicio, encontramos las opciones de gol y pudimos, digamos que en ese primer tiempo resolverlo, y eso nos dio cierta tranquilidad.
21: ¿Qué buscaste con la línea de tres? Porque incluso cuando sale Romero, pones un zaguero y mantenés la línea de tres también.
20: Mantengo porque entendía que era una buena opción para jugar este partido y para pensando también en alguna posibilidad futuro, entendíamos que era una buena oportunidad de probarlo. Y la verdad que, bueno, lo de Jaime, estamos todos muy contentos porque muestra muchísima calidad. Y es verdad que lo de Thiago Espinosa también fue importante. Entonces el plantel lo hemos recuperado, tenemos cantidad de jugadores que pueden estar, que también no hay que olvidarse de Nahuel Herrera. Hoy también pudo jugar Remedy, que hacía un tiempo que no había podido estar. Y Abel Hernández está en un gran nivel, Darias también, Javier Cabrera. Entonces son muchos jugadores que no estuvieron y hoy están.
17: Y del entrenador vamos a pasar a una de las figuras de este Peñarol, que es el argentino Leonel Jaime.
22: Nada, feliz de poder levantar un título con este equipo que es enorme, feliz por mis compañeros y por la hinchada, no para nunca tampoco.
21: ¿Faltaba algo de esto? Porque venías asistiendo, venías dándole los goles a tus compañeros, faltaba el tuyo.
22: Y yo sabía que se iba a dar, tarde o temprano se iba a dar. Gracias a Dios se dio en este momento y es muy lindo.
21: ¿Cómo arrancan ahora con el torneo clausura? Que me imagino con mucha ilusión, sobre todo por lo que ha sido el título de hoy también.
22: Sí, sí, vamos a arrancar de la mejor manera, vamos a tratar de arrancar ganando, a seguir lo que queda del año, peleando todo y a tratar de seguir levantando el título.
21: Gracias y felicitaciones.
22: Gracias a ustedes.
23: Vamos a repasar las cámaras anti de gestión de movilidad de la Intendencia y nos vamos a ir a la Rambla porque es la zona que está brava, brava.
8: Y con mucho viento, vamos con las imágenes. Ya les vamos a decir dónde están ubicadas las cámaras en este caso, pero primero la Rambla y ahora sí, las cámaras allí en la Rambla y la Ciudadela, la Rambla y Hipólito Yrigoyen, la Rambla y Ejido y la Rambla y Barradas, ¿no? Con poco flujo, me parece, de auto, me parece que mucha gente ya se volvió temprano a casa, ¿no? Producto de la situación climática que tenemos, que nos genera dificultades a la hora de manejar, a la hora de estar en la calle, porque está muy, muy, muy lluvioso, incluso con mucha niebla, difícil para conducir, difícil para estar en la calle.
23: Hablábamos hoy también en el momento de la lluvia, esa cortina que se hizo de agua que también complicaba muchísimo andar. Y es como vos decís, nos vamos preparando también, el que puede evita salir. Y vamos ya a compartir con ustedes el decreto que estaba a minutos de firmarse ya por la Presidencia de la República, por el presidente Yamandú Orsi, y que tiene que ver con una advertencia de nivel rojo. Y ahí ya cambia la circunstancia para las personas que estén comprometidas en los lugares de esta alerta de nivel rojo por las condiciones del tiempo, que efectivamente además en esa zona hoy compartíamos es una advertencia, ahora estaba en nivel naranja por vientos fuertes y persistentes y pasará a nivel rojo. El instituto ha informado de la formación de un ciclón extratropical consistente con vientos muy fuertes y persistentes asociados con rachas muy intensas que podrían superar los 120 kilómetros por hora en la franja costera desde el arroyo Pando hasta la localidad de Aguas Dulces.
8: Sí, hay una cantidad de lugares, ¿no?, que abarca esta alerta meteorológica. Gregorio Henares, en Maldonado, Nueva Carrara, Pan de Azúcar, Parque Medina, Pueblo Solís, San Carlos, 19 de abril, Castillos, Puente Balizas y Rocha y las otras localidades circundantes desde la hora 21 del día 6 de agosto, o sea, de hoy, hasta, atención, la hora 4 de la mañana del día 7 de agosto del corriente. Algunas de las localidades que mencionamos y que están incluidas en esta alerta roja decretada por Presidencia de la República.
23: Esto implica entonces proteger a las personas, van a poder, en caso de que no sea de primera necesidad ese trabajo, podrán no ir a trabajar. También se habla de hospitales, bomberos y demás, que eso se estará manejando también en la órbita del SINAE, pero ustedes tengan en cuenta que si viven allí en esas localidades, la alerta roja lo que hace automáticamente es, lo primero que pone es la vida de las personas. Que primero eso, si puede, que le permite no tener que trasladarse. Se restringe al mínimo la movilidad de las personas que están comprendidas en esa zona desde Arroyo Pando hasta Aguas Dulces.
8: Y irnos acostumbrando un poco a los uruguayos a estos fenómenos extremos que me parece llegaron para quedarse, ¿no? Antes eran muy poco habituales, muy poco frecuentes, pero ahora son bastante frecuentes, lamentablemente, así que hay que irnos acostumbrando a las alertas, a las emergencias, a tener cuidado cuando así lo requiere, ¿no?
23: Se pueden comunicar con nosotros, 091-353-949. Saludamos a los oyentes de Radio Uruguay de 1050 AM 94.7 FM.
8: Y vemos las claves del día, ¿te parece bien?
23: Vamos.
1: Mal tiempo. El impacto del temporal en el litoral del país ya comenzó a percibirse. En Paysandú se constató la voladura de techos, entre otros daños. En Melo, el viento tiró un muro del Estadio Municipal Uvilla. El Instituto Uruguayo de Meteorología mantiene la advertencia vigente por la llegada de un ciclón extratropical desde hoy hasta mañana inclusive. Aulas vacías. Las maestras de Montevideo realizaron hoy un paro por la agresión a una maestra por parte de un funcionario de primaria. Según ADEMU, se trata de un caso de violencia de género. El gremio responsabilizó a las autoridades educativas por no haber tomado medidas con el agresor, quien tiene antecedentes de otras situaciones de violencia. Condena. La justicia condenó al Banco de Previsión Social a pagar los créditos laborales por hasta 700.000 pesos a 298 ex empleados de Casa de Galicia. La jueza María Eugenia Ferrer consideró que la ley de Fondo de Garantía Especial sancionada en 2023 no podía aplicarse a este caso y debía incluirse a los trabajadores en el Fondo de Garantía de Créditos Laborales General de 2018. Confirmado. La Asociación Uruguaya de Fútbol anunció a Diego Forlán como nuevo entrenador de la selección mayor y de la selección sub-20 de Uruguay. Forlán será presentado oficialmente el próximo lunes en el Estadio Centenario a las 14 horas. Inesperado. Las autoridades mexicanas anunciaron la detención de Miguel Ángel Aguirre Rivero, exgobernador del estado de Guerrero, por el caso de los 43 estudiantes desaparecidos en Ayotzinapa en 2014. La fiscalía indicó que tiene pruebas de la participación policial y del ocultamiento de pruebas.

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4: Amigos y amigas de Canal 5, seguimos con las noticias y lo decíamos en el comienzo del informativo, novedades en el Parlamento. Se sigue discutiendo la rendición de cuentas y hoy fue la delegación de la ANEP, allí estuvo el presidente del organismo, Pablo Cayani, que fue abordado por los periodistas, no solamente por la rendición de cuentas, sino por una cantidad de sucesos que fueron aconteciendo en las últimas horas. Allí cubriendo la información en el Parlamento está nuestra compañera Juliana Perdomo. ¿Cómo estás, Juli? Adelante.
5: ¿Qué tal, Santi? Buenas tardes para todos. Le decía que en la jornada de hoy compareció la Administración Nacional de Educación Pública, rindiendo cuentas de lo actuado en el año lectivo, pero también en el año 2025. Su presidente, Pablo Cayani, destacó el diálogo con los legisladores, habló de un balance positivo, donde se cumplieron las metas trazadas por el gobierno al comienzo de esta administración, y también destacó algunas de esas políticas, entre ellas la extensión del tiempo pedagógico, también el aumento de las becas Butiá y del bono escolar. Sin embargo, Cayani pidió más recursos hoy en el marco de esta rendición de cuentas en una reunión que se extendió por 4 horas.
4: Cayani destacó que la ley de presupuesto del año pasado incluyó 50 millones de dólares incrementales para el organismo, lo que permitió pagar 170 mil bonos de inicios de clases, instrumentar la alimentación para 40 mil estudiantes de enseñanza media y aumentar también las becas UTIA de 14 mil a 22 mil.
6: En un conjunto de políticas que tienen acuerdo de todos los actores, y de hecho el presupuesto se votó con votos de todos los partidos políticos. Nosotros venimos a pedir algún pesito más para cada una de estas líneas, tanto universalizar 3, como extender el tiempo educativo, como una novedad que tiene que ver con la generalización de la educación superior, que es un proyecto de trabajo junto a la Universidad de la República y la UTEC, donde tanto en el mensaje de ANEP como en el mensaje que envía el Poder Ejecutivo se prevén recursos para eso.
5: Y tras la comparecencia habló la oposición, el Partido Nacional cuestionó los recursos otorgados, señalan que el Poder Ejecutivo atendió menos del 10% del pedido que había hecho inicialmente la ANEP, hablamos de 3.000 millones de pesos que había solicitado el presidente Pablo Cayani para seguir extendiendo las políticas a lo ancho y largo del país. Lo que decía el diputado del Partido Nacional, Pablo Abdala, es que tras estos recortes no se van a atender, por ejemplo, los programas de alfabetización en las cárceles, también la extensión del tiempo pedagógico, y hablaba de una importante repercusión en las becas Butiá. Por parte del Frente Amplio reconocen que hay poco margen para renegociar, que hay poco margen para reasignar recursos dentro de todos los incisos de esta rendición de cuentas, pero destacan algo positivo, que son los recursos que se otorgaron a la educación especial.
7: Porque fíjense ustedes que la diferencia entre el presupuesto que propuso la ANEP para la ANEP, del que propuso el Poder Ejecutivo para la ANEP, es abismal. Estamos hablando de una relación de 10 a 1. ANEP pide para el año que viene 3.100 millones de pesos. El Poder Ejecutivo simplemente acuerda 300 millones de pesos. A partir de todo ese esfuerzo de reasignación, es verdad, pero estamos hablando de que es menos del 10% lo que el Poder Ejecutivo otorga. Hay objetivos y programas que se van a ver sacrificados. Algunos muy sensibles, por mencionar algunos, la universalización de la educación a 3 años, en un momento donde estamos dando una partida en el Uruguay, todos, por combatir la pobreza infantil. La extensión del tiempo pedagógico, que tiene que ver con lo mismo.
4: Por otra parte, la diputada diputada del Frente Amplio, Inés Cortés, reconoció que en este caso no hay margen para otorgarle más recursos a la ANEP.
8: En principio, el margen, por lo menos desde el oficialismo, se hizo el mayor esfuerzo y se logró este refuerzo presupuestal que te decía que se recogen dos artículos de los enviados por ANEP. También incluyen algunas partidas de inversión para adecuar una escuela para niños con discapacidad y también otra partida para niños con TEA, para maestras de apoyo. Pero en principio este sería el esfuerzo que podemos hacer en el contexto actual, sin descartar que esperemos que en futuras instancias de rendición de cuentas y a partir de los recursos que se votaron en la aprobación del presupuesto con algunas adecuaciones tributarias, podamos incrementar este gasto en educación.
5: Y un tema que generó polémica la tarde de hoy entre el oficialismo y oposición fueron las cifras presentadas por la ANEP en la pasada jornada sobre la revinculación educativa, cifras que dan cuenta de que 2.844 jóvenes fueron revinculados al sistema educativo, de un total de 6.812, que representa un 42% según lo que detallaba la ANEP. Sin embargo, estas cifras no convencen a la oposición, van a cursar un pedido de informes por parte del Partido Colorado, y esto era lo que decía el senador Robert Silva.
4: Según los números presentados, la estrategia denominada Volver a los Sueños logró revincular a las aulas en 2026 a 2.844 estudiantes. Además, cuando se presentaron estas cifras, las autoridades mencionaron que en años anteriores, cuando solo se utilizaba el mecanismo de la cancelación de las asignaciones familiares para que los niños volvieran al sistema educativo, la revinculación apenas llegaba a unos 300 alumnos. Robert Silva, quien se desempeñó como presidente de la ANEP durante el periodo anterior, dijo este jueves que las cifras manejadas por el gobierno son ridículas.
9: Es mentira que este gobierno está trabajando por la revinculación de los estudiantes para evitar que se les corte el beneficio de la asignación. Lo quiero decir con todas las letras, es mentira, es falso. Nosotros teníamos las unidades, las llamadas subdíes, los inspectores, todos atrás de los gurises para traerlos, para no descontarles la asignación, pero no que vinieran un día, que continuaran. Voy a hacer un pedido de informes para que nos digan efectivamente la revinculación. ¿Cuántos revincularon? ¿Cuántos continuaron? ¿Cuántos culminaron los ciclos? ¿Cuántos egresaron? Porque tampoco la política barata de decir, miren lo que nosotros hacemos, 2.800, ¿cuáles son? ¿Dónde están? Yo he hablado con muchos inspectores, he hablado con muchos directores. Muchas cosas que se dicen en conferencias de prensa, luego no se transmiten en la realidad. No son realidad las reincorporaciones muchas veces que se están diciendo.
4: Por su parte, el actual presidente de la ANEP, Pablo Cagliani, fue consultado por las declaraciones de Silva y contestó lo siguiente.
10: Desde el año pasado, en un trabajo que se hace sobre la base de capacidades que ha desarrollado el Estado, con mucha coordinación interinstitucional, colectando información, con un conjunto de instituciones que salimos a buscar uno a uno de los chiquilines, se está logrando que en vez de 300 vuelvan 2.200 el año pasado y 2.800 este año. Hoy en el trabajo con la comisión lo que hubo fue un reconocimiento de que ese es un buen trabajo. Y la pregunta fue, ¿qué hacemos con estos que todavía no logramos revincular o no vuelven a las propuestas que tenemos para ofertarle? Y ahí lo que planteamos es que vamos a estar trabajando en un piloto con duplas que van a trabajar a cielo abierto, resolviendo cada una de las barreras que son como muy desastrería medida, y vamos a estar reportando en la próxima rendición de cuentas, porque hay un consenso generalizado, es que esta vuelta de tuerca que le encontramos a la política es muy buena para garantizar el derecho a la educación y otro conjunto de derechos que se garantizan a partir de estar en el sistema educativo.
5: Bueno, y para finalizar, les comento que continúa en sala el inciso de Presidencia de la República. Está encabezado por el secretario Alejandro Sánchez y también el prosecretario Jorge Díaz. Al comienzo de esta reunión, que fue sobre las 16:30, se hizo un minuto de silencio tras el hecho que ocurrió en la jornada de hoy, que se conoció el fallecimiento del secretario general de la Junta Nacional de Drogas. Hablamos de Gabriel Rossi, que recordemos que había sufrido un accidente de tránsito. tránsito en la Ruta 5 en el departamento de Durazno y que lo tuvo por varias horas en CTI hasta que se conoció esta triste noticia. Por eso los legisladores le rindieron este minuto de silencio en la tarde de hoy. Ahora estamos aguardando que termine este encuentro o que se haga un cuarto intermedio para conocer si tendremos la palabra del secretario de Presidencia, así que de ser así los volvemos a convocar.
11: Muchas gracias, Julie. Vamos a seguir en tema con respecto a la muerte de Gabriel Rossi, que ha sido recordado con unas muy sentidas palabras por sus compañeros, por su familia, por los que han estudiado con él a los 63 años tras sufrir este siniestro, como decías, falleció en la mañana de hoy.
12: Gabriel Rossi, con 63 años, se desempeñaba en el cargo de secretario general de la Junta Nacional de Drogas, doctor en medicina, máster en drogodependencias, especialista en psiquiatría de niños y adolescentes, consultor de Naciones Unidas contra la droga y el delito y asesor del Plan Colombo. También fue responsable del área de tratamiento de la Secretaría Nacional de Drogas del 2005 al 2012. A su vez, trabajó en el Centro Clínico del Sur. El 2 de agosto, Rossi sufrió un siniestro de tránsito mientras conducía su vehículo particular en Durazno. Debido a las graves lesiones experimentadas, fue internado e intervenido quirúrgicamente en el Centro de Salud de Durazno y falleció este jueves. El presidente de la Junta Nacional de Drogas y prosecretario de la Presidencia, Jorge Díaz, publicó: falleció Gabriel Rossi, su familia perdió a un padre, un hermano, un hijo, una pareja. A ellos, mis más sentidas condolencias. El país perdió un imprescindible, un gran compañero, una excelente persona, un gran profesional, un funcionario ejemplar que no dudó un segundo en aceptar la Secretaría Nacional de Drogas, porque como me dijo, era volver a donde empezó. Renunció a su trabajo privado para dedicarse de pleno a la actividad pública. Trabajador incansable, siempre atento y preocupado por nosotros, los otros y sobre todo por los más vulnerables, que eran aún mayor desvelo. Honraremos su memoria siguiendo su legado. Desde la Junta Nacional de Drogas publicaron en X: Gabriel fue mucho más que nuestro jefe, fue un líder comprometido, un compañero cercano y una persona profundamente dedicada al servicio público. Su convicción, su capacidad de trabajo y su permanente compromiso con el fortalecimiento de las políticas públicas en materia de drogas dejaron una huella imborrable en nuestra institución y en cada uno de nosotros. Hoy despedimos a una persona que supo conducir, acompañar y construir junto a su equipo, siempre con generosidad, respeto y vocación. Su legado permanecerá en el trabajo que realizamos cada día y en el recuerdo de quienes tuvimos el privilegio de compartir parte de su camino. Acompañamos con afecto a su familia, seres queridos y amistades en este momento de profundo dolor. Hasta siempre, Gabriel.
4: Y seguimos con otras noticias. Los maestros de Montevideo realizaron un paro en la jornada de hoy por la agresión a una maestra por parte de un funcionario de primaria. Según ADEMU, se trató de un caso de violencia de género. El presidente de la ANEP, Pablo Cagliani, señaló que la decisión de parar actividades por parte de los maestros de Montevideo no parece ser la más razonable.
13: Hay un episodio de violencia que es lamentable, con un docente que agrede a otra docente y amenaza a otros funcionarios. Se hace la denuncia, se va a la asistencia médica, se asiste el forense. Esto tiene un proceso en la justicia penal. No parece ser de las situaciones que ameriten un paro. Es decir, el paro es legal, es legítimo, pero no parece ser lo más razonable.
4: Y ante el paro antes mencionado que vienen aplicando durante la jornada de hoy los maestros de Montevideo, el ministro de Educación y Cultura, José Carlos Maia, reclamó mantener el equilibrio entre el derecho a la protesta y el derecho al estudio, para no afectar a los alumnos.
14: La convivencia es un tema clave a mejorar en la sociedad uruguaya. Yo no le voy a pedir a la educación que resuelva todas las cosas juntas, ni cuestiones que a veces vienen de fuera del mundo educativo, pero sí lo que uno aspira es una profunda reflexión y que asumamos los roles, porque cuando esto pasa en el mundo de los adultos es mucho más grave aún.
15: Ahora, ¿no quedan rehenes los padres que muchas veces no saben dónde dejar a los hijos?
14: Sí, claro, más que los padres, los estudiantes, porque vos tenés aquí un equilibrio que mantener. Por un lado, el derecho a la protesta y a las herramientas sindicales y su utilización, que es constitucional, legal y legítima, y por otro lado, el derecho de acceso al estudio. Uno aspira a que ese equilibrio afecte lo menos posible a los servicios educativos y a la calidad de la educación.
11: La Intendencia de Canelones realiza tareas de bacheo en las calles de la capital de este departamento.
16: Por estos días estamos trabajando, haciendo bacheo en las calles de la ciudad de Canelones, tanto en las calles que son de pavimentos de hormigón como las que son de pavimento de asfáltico. Estamos trabajando en algunos casos con una licitación, con una empresa privada que tiene un contrato con la Intendencia, y en otras calles estamos trabajando por administración. Es decir, estamos trabajando con personal, equipos y materiales de la Intendencia de Canelones. Nosotros hemos identificado los lugares más que demandan la reparación más en forma inmediata, digamos, donde hay huecos o donde está muy dañado el pavimento. Entonces ahí se marca el área a reparar, se hace el corte de pavimento, se extrae, después se hace una base cementada y se complementa o se termina con el material de hormigón, o sea, se hace el bacheo en hormigón. Y cuando es en asfalto, también se recorta, se retira y se vuelve a hacer el pavimento con material asfáltico.
17: Hay más noticias de deporte, en este caso de la selección uruguaya. Lo decía hace un ratito Santi Díaz. ¿Qué pasa con Diego Forlán? Bueno, precisamente el entrenador de la selección va a dar una conferencia de prensa. Eso va a ser el día lunes a partir de la hora 14.
18: Entrenador de la sub-20, categoría con la cual ya está entrenando en el complejo celeste, pero además entrenador de la selección mayor. Así fue presentado y así está recorriendo el mundo la noticia de que Diego Forlán es el entrenador de la mayor, más allá de que las autoridades de AUF han dicho públicamente que es el entrenador interino de la selección mayor.
17: Sí, porque en principio va a ser un interinato esto de Forlán, va a tener al cargo a la sub-20, por supuesto, y tendrá también alguna serie de amistosos con la selección mayor de Uruguay. Después veremos si termina siendo ratificado o no como entrenador principal de nuestro país. Lo cierto es que para el año que viene hay planificadas elecciones en el seno de la Asociación Uruguaya de Fútbol y a partir de ahí seguramente también se resuelva la situación contractual de Forlán. Por lo pronto, lo cierto es que ya hoy estuvo al frente de la selección sub-20, algunas caras conocidas como Román Clemente.

0: Oferta de gremio y el gremio hizo una contraoferta.
1: Sí, diferencias entre los clubes. Kike Olivera en principio no va a llegar a Nacional. Está caída, está trancada esta situación. Nacional
0: ofreció... Por 2 millones de dólares.
1: Sí, un poquito, sí. Ahí.
0: 1,5 millones ofreció Nacional, 3,5 quiere gremio.
1: Exactamente, ahí está un poco la diferencia. En un principio, Nacional lo que aceptó con el Bahía fue que... Nacional iba a pagar 200.000 dólares para liberar al futbolista que está a préstamo en el Bahía desde el gremio.
0: O sea, asumir el préstamo que tiene Bahía con el gremio.
1: Exactamente, el gremio es el dueño del 60% del pase, el jugador ahora está cedido en el Bahía. Hasta ahí, perfecto, porque el Bahía cortaba el préstamo que tiene con gremio de Kike Olivera y se lo daba a Nacional. ¿Qué pasó? Que entre Nacional y gremio no hubo arreglo, contemplaron una opción de compra en 1.5 millones, como decías, Nico. Pero claro, Gremio la quería obligatoria y Nacional quería poner la compra según objetivos. Por ejemplo, si el futbolista jugaba el 60% de los partidos con Nacional, si era campeón uruguayo, bueno, Gremio no aceptó. Y no solamente eso, sino que al día siguiente salió a pedir 3.5 millones por la opción de compra que además sigue insistiendo Gremio, quiere que sea obligatorio.
0: Kike Olivera, que además estuvo en el proceso de Marcelo Bielsa en la selección uruguaya y que con 24 años ya ha pasado por varios equipos.
1: Sí, Kike Olivera, que además propuso de su parte pagar justamente esos 200.000 dólares para salir de Bahía y rescindir el contrato, algo que no fue aceptado ni por el gerente del equipo ni por la gente de Gremio. Avanzamos ahora con más noticias internacionales. Federico Viñas, futbolista del Toluca, convirtió su primer gol con la camiseta del equipo mexicano.
0: Equipo mexicano que le ganó al Seattle Sounders 3-0 y Federico Viñas, que estuvo en el Oviedo la temporada pasada, pasó por el Mundial con la selección uruguaya, marcó uno de los goles, fue hace poquito presentado como nuevo jugador de Toluca.
1: Sí, ante el Seattle Sounders por la Leagues Cup, este fue el tercer gol de Viñas en su segundo partido con el Toluca, un equipo que lo pagó en más de 13 millones de dólares a este futbolista uruguayo de 28 años. Que de esta manera convertía y cambiaba el 2-0 por una goleada. 3-0 ganó entonces el Toluca en México.
0: Y si hay algo importante en el fútbol también para los futbolistas es el gremio de los jugadores de fútbol, que hoy está cumpliendo 80 años y e hicieron una publicación con un video que recorre todas las generaciones del fútbol, fútbol masculino y fútbol femenino.
2: Durante 80 años aprendimos que ninguna camiseta pesa más que la dignidad de quien la viste. 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
3: Nos vamos a México ahora porque allí las autoridades anunciaron la detención de Miguel Ángel Aguirre Rivero, exgobernador del estado de Guerrero. Esto es por el caso de los 43 estudiantes desaparecidos en Ayotzinapa en 2014. La fiscalía indicó que tiene pruebas de la participación policial y del ocultamiento de pruebas.
4: La Fiscalía General de México ha confirmado la captura de Ángel Aguirre por su presunta participación en la causa que se conoce como los estudiantes de Ayotzinapa. Se trata de 43 jóvenes que desaparecieron el 26 de septiembre de 2014 tras ser perseguidos a tiros y detenidos por la policía, luego entregados al grupo criminal Guerreros Unidos por causas no esclarecidas.
5: El autobús Estrella de Oro número 1531, en el que viajaba el grupo de normalistas, fue videograbado por las cámaras de seguridad números 12 y 15 ubicadas al exterior del Palacio de Justicia del Estado en Iguala. En el momento en que era detenido por policías municipales y estatales. Segundo, las primeras versiones oficiales señalaron que dicho material no existía por presuntas fallas técnicas del sistema. Sin embargo, diligencias posteriores acreditaron que esa versión era falsa.
4: Durante años, el gobierno de Enrique Peña Nieto defendió lo que se

0: conoció como la verdad histórica, que sostiene que fueron asesinados por la banda Guerreros Unidos al ser confundidos con otra rival, en un intento por cerrar el caso que evidencia la connivencia del crimen organizado con algunas estructuras del Estado.
1: En mayo de 2026, un segundo testigo protegido robusteció dicho testimonio al señalar que Ángel N. ordenó en una reunión con mandos de primer nivel de su gobierno desaparecer cualquier evidencia relacionada con los hechos ocurridos en las inmediaciones del Palacio de Justicia en Iguala.
0: El Ministerio Público ha enmarcado la detención del ex gobernador del estado de Guerrero en un nuevo modelo de investigación que le ha permitido efectuar un reanálisis de la evidencia existente.
2: Bueno, uno de los casos más fuertes, ¿no? En México. No, fíjate, 2014, ¿no? Estamos hablando de 12 años atrás que se dio este caso, que fue impactante en el mundo entero y que ahora recién está teniendo algunos de los resultados que podrían llevar, ¿no?, hasta a la dilucidación, ¿no?, del mismo.
3: De todas esas familias que reclamaron hasta el cansancio y de ver además que las autoridades estaban involucradas, detenidos por policías en ese autobús de lo que la familia siempre estuvieron convencidas y seguras. Santi, vamos a ir a una pausa. También estamos esperando una importante conferencia de prensa desde el SINAE.
2: Sí, exactamente. Allí está cubriendo la situación Gustavo Guizulfo. Así que después de la pausa, antes de que termine el informativo, seguramente vamos a tener novedades del Sistema Nacional de Emergencia.
3: Con respecto a esta alerta roja, este decreto que estaba por firmar el presidente de la República, Yamandú Orsi, que rige desde las 21 horas hasta las 4 de la madrugada, desde el arroyo de Pando hasta Aguas Dulces, todas las localidades comprendidas en esa franja costera. Así que estaremos ampliando con respecto a eso.
2: Ya volvemos.
4: Alerta roja. El gobierno se apresta a declarar la alerta roja por el ciclón extratropical que va a impactar en las próximas horas en nuestro país. La medida abarcará localidades de los departamentos de Canelones, Maldonado y Rocha, desde el arroyo Pando hasta Aguas Dulces. La alerta roja se extenderá desde las 21 horas de hoy hasta las 4 de la madrugada de este viernes. Consecuencias. El impacto del temporal en el litoral del país ya comenzó a percibirse. En Paysandú se constató la voladura de techos, entre otros daños. En Melo, el viento tiró un muro del Estadio Municipal Uvilla. El Instituto Uruguayo de Meteorología mantiene la advertencia vigente por la llegada de un ciclón extratropical desde hoy hasta mañana inclusive. Aulas vacías. Las maestras de Montevideo realizaron hoy un paro por la agresión a una maestra por parte de un funcionario de primaria. Según ADEMU, se trata de un caso de violencia de género. El gremio responsabilizó a las autoridades educativas por no haber tomado medidas con el agresor, quien tiene antecedentes de otras situaciones de violencia. Confirmado. La Asociación Uruguaya de Fútbol anunció a Diego Forlán como nuevo entrenador de la selección mayor y de la selección sub-20 de Uruguay. Forlán será presentado oficialmente el próximo lunes en el Estadio Centenario a las 14 horas. Inesperado. Las autoridades mexicanas anunciaron la detención de Miguel Ángel Aguirre Rivero, ex gobernador del estado de Guerrero, por el caso de los 43 estudiantes desaparecidos en Ayotzinapa en 2014. La fiscalía indicó que tiene pruebas de la participación policial y del ocultamiento de pruebas.
2: Vamos rápidamente a la conferencia de prensa del SINAE con Gustavo Guizulfo. Adelante.
5: La zona costera que va de lo que es el arroyo Pando hasta aproximadamente lo que es el balneario Aguas Dulces en el departamento de Rocha. Es decir, todas esas ciudades o localidades comprendidas en la franja costera, inclusive hasta 20 kilómetros dentro del territorio nacional, van a ser las que van a sufrir el mayor impacto. A consecuencia de ello, y teniendo en cuenta también las advertencias que hemos recibido al grado de humedad que hay en el terreno, es decir, la cantidad de precipitaciones que han tenido lugar en las últimas horas, lo que ha determinado, lógicamente, que la condición del suelo, de los árboles, y su sustento sobre el suelo empieza a ser afectado, teniendo en cuenta que el viento va a ser persistente y continuo durante varias horas y que también por otra parte van a ser vientos sostenidos de alrededor de 70 kilómetros por hora con rachas que pueden llegar hasta los 120, 125 kilómetros, ha llevado a ese nivel que quiero aclarar, el Instituto Uruguayo de Meteorología lo mantiene dentro del nivel naranja, ya que no alcanza los umbrales para el nivel rojo. Pero teniendo en cuenta los otros aspectos que hacen a la evaluación del riesgo, se ha determinado por parte del Poder Ejecutivo lo que es la declaración de una alerta de nivel rojo.
6: Palomeque, ¿qué significa la limitación de la movilidad para las personas que intenten desplazarse hasta las 4 de la mañana de esta noche?
5: Son varios las determinaciones que hay sobre la alerta de nivel rojo. Una de ellas es la restricción de movilidad. Se suspende lo que es espectáculos o lugares de concurrencia masiva durante el horario que está establecida la alerta roja, y lógicamente se dan las facilidades, igual que la suspensión de cualquier actividad pública que se lleve a cabo durante ese horario, y se insta a las actividades privadas también a que adopten las mismas medidas de la suspensión de actividades durante ese horario, de modo tal de facilitar o evitar el desplazamiento de personas por motivos laborales o que no estén vinculadas a su actividad personal. De allí se insta a las personas, lógicamente que no hay una prohibición de que las personas se puedan desplazar, no hay una privación de la libertad o una prohibición de desplazamiento. Sí que esas personas sean todas las facilidades para que no tengan que llevar adelante un desplazamiento innecesario durante el horario que está comprendido la alerta, que paso a aclararlo, es entre las 21 horas del día de hoy hasta las 4 de la madrugada del día de la madrugada.
7: ¿La gente tiene que trabajar con normalidad mañana?
5: Sí, estamos hablando, finaliza a las 4 de la madrugada, por lo cual todas las actividades, y como hablamos con el presidente de ANEP ahora, se van a mantener las actividades, ya que se estima que este evento empieza a perder fuerza a partir de las 2 de la madrugada y salga al territorio nacional, o sea, ya no esté afectando a partir de las 3 y media, 4 de la madrugada.
7: Palomeque, ¿qué es lo que determinó que se llevara a esta opción de ir por la alerta roja? ¿Es por los vientos? ¿Por qué motivo es?
5: Una serie de hechos que se evalúan, es decir, nosotros tenemos por un lado la amenaza o el peligro que es el ciclón y los vientos a consecuencia del ciclón, y una serie de elementos que se fueron evaluando, que son el desplazamiento de personas, la vulnerabilidad que esas personas tengan que trasladar en ese horario o estar expuesta a la intemperie, teniendo en cuenta también la condición del terreno, grado de humedad y la afectación es el viento persistente durante tanto periodo de tiempo. Estamos hablando varias horas de vientos sostenidos en velocidades que son bastante significativas y con ranchas más fuertes. Esto puede determinar, y es lo que prevemos, un número significativo de caída de árboles, columnas y demás, que es lo que puede generar daño o afectación, mejor dicho, a las personas expuestas al intemperio que se desplacen en ese horario.
8: Por eso es la madrugada, ¿no? Pero es en la madrugada, pero igual hay personas que en ese horario tienen que salir a trabajar, tienen que moverse, viajar, son varias las actividades. ¿Qué se le dice a esas personas?
5: Sí, digamos, desde el punto de vista de lo que son los organismos oficiales, es suspenden las actividades durante ese horario y se insta a las actividades privadas a que tomen y adopten la misma medida. O sea, lo que buscamos es restringir. Tenemos la fortaleza, si queremos decirlo, o que juega a favor nuestro, el horario en el que se lleva adelante, o sea, en el que declaramos la alerta roja. Pero no obstante ello, quedan en la determinación de cada persona el cuidarse y mantenerse dentro de una zona de resguardo durante ese periodo de tiempo.
7: ¿Podría ocurrir que esta alerta se extendiera en el tiempo?
5: No, inicialmente no. Esta resolución de la presidencia va entre las 21 horas y las 4 de la madrugada, es decir, no se ajusta estrictamente a lo que meteorología ha determinado, sino que se ha tomado un margen de seguridad todavía mayor a la estimación que tiene INUMET sobre la duración, por lo cual a las 4 de la madrugada va a haber cesado, la actividad en el día de mañana va a ser normal, es decir, este ciclón empieza a alejarse ya y a perder fuerza a partir de las 2 de la madrugada, de acuerdo a lo que los científicos van indicando.
7: ¿En ¿Cuál caso ha sido de caída de árboles, cómo va a estar actuando el SINAE? ¿Algo previsto en relación a eso, considerando que puede aumentar la cantidad de estos eventos?
5: Bien, la pregunta es importante para resaltar. Los servicios de respuesta a emergencia, que son esenciales para el Estado, no están incluidos dentro de este decreto, sino que queda en manos de los jerarcas de cada uno, la administración del personal y el desplazamiento de esas personas. ¿Qué quiere decir? Que los servicios de bomberos, los servicios que están vinculados a la respuesta a emergencia, salud y demás, van a mantenerse operativos aún durante la declaración de esta alerta. Lo que se ha hecho es reforzar lo que es las capacidades de respuesta, dando los avisos a cada uno de los organismos que son responsables de la respuesta. Al mismo tiempo se ha hecho el aviso a cada uno de los intendentes, que son los que presiden los comités departamentales de emergencia, valga el intendente de Rocha, el de Maldonado, como el de Canelones, para la adopción, junto con el comité departamental de emergencia, de las medidas de respuesta o de mitigación que se pueden llevar adelante durante esta etapa. A su vez, en el día de mañana, a las las 11 de la mañana ya estaba convocado por lo que es el evento del Niño, que no está vinculado a este evento, lo aclaro, es decir, esto estamos hablando de un ciclón extratropical. Está prevista la reunión de la Junta Nacional de Emergencia y Reducción de Riesgo, que la encabeza el secretario de la Presidencia, con integración de 11 ministerios para tratar justamente lo que es la planificación y toda la etapa de desarrollo de preparación para lo que es este evento.
8: Ante los hechos que están sucediendo, ¿llegó el momento de elevar el nivel de las acciones, reforzar de cara a lo que se está anunciando a un futuro?
5: Sí, para nosotros no es algo nuevo. Nosotros los venimos monitoreando desde diciembre del año pasado y hemos comenzado la planificación desde el mes de junio de este año, mayo, perdón, de este año, la etapa de planificación. En preparación a un evento que sabemos que es algo a nivel global que va a estar afectando, y vuelvo a decir, eso es lo que venimos trabajando hace 2 meses en la planificación, y ahora ya impulsando desde el órgano máximo que tenemos de planificación, de ejecución y respuesta, que es la Junta Nacional de Emergencia, que es la que decimos a partir de mañana empieza a trabajar ya en esto.
6: Muy bien, compañero, hasta ahí la palabra del director del Sistema Nacional de Emergencias, Leandro Palomeque, haciendo mención justamente a esta alerta roja que comienza a regir para la franja costera este de nuestro país, que estará vigente a partir de las 9 de la noche y que se extenderá hasta las 4 de la mañana. Mañana a las 11 de la mañana, decía Palomeque, hay una nueva reunión de los servicios de emergencia a los efectos de comenzar a preparar y abordar la preocupación que significa otro fenómeno meteorológico como es el Niño.
3: Muchas gracias, Gustavo. Y también la aclaración de Palomeque, ¿no? Que no es una advertencia que esté emitida, por eso nosotros estamos en naranja y amarillo en cuanto a Inumet, porque los fenómenos no están dentro de los parámetros que indican una advertencia roja, pero sí por precaución es el gobierno que decide avanzar a través del SINAE en esta alerta roja.
2: Desde las 9 de la noche hasta las 4 de la mañana, y él dijo que a partir de las 2 de la mañana ya este fenómeno se va a ir alejando del Uruguay, dejándonos un poco tranquilo, pero igual existe ese margen de 2 horas, y es por eso que se extiende la alerta que mencionabas vos, Laura, hasta las 4 de la mañana, lo que no incluye obviamente las clases, ¿no? Que empiezan a las 7, 8 de la mañana, así que por ahora es todo normal en ese sentido en la jornada mañana viernes.
3: Nos vamos a ir a una pausa, ya venimos.

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8: Bueno, nos vamos a los espectáculos y ya te adelanto que Tetes está en un lugar hermoso.
9: Hermoso.
8: Ya lo estamos viendo, pispeando acá por la pantalla. Está en un lugar muy lindo.
9: Exactamente. Y además, imagínense cómo estará el tiempo que se puso buzo, Fernando Tetes. ¿Cómo estás? Bienvenido.
8: Adelante, Fernando.
10: Así todo, te digo que si no me despeina el viento, me va a despeinar la historia. Estoy en Feltrinelli. Hoy era un día en que íbamos a hacer un par de móviles. Uno de ellos quedó pendiente para el lunes, pero igual vamos a dar la noticia de la Vuelta de la Catalina y lo vamos a tener un poquito más adelante. Y la otra era esta presentación de... Es un día icónico hoy. Es un día de los 60 años de la salida de Revolver de los Beatles, pero además es un día icónico para Uruguay porque se presenta el libro de cómo se hizo Revolver. Voy a arrancar contigo, Luis Fe, que sos un historiador de la música, además. ¿Qué significa que Revolver haya existido hace 60 años con esas canciones increíbles de los Beatles? Porque además ahora tengamos como este acercamiento.
11: Mirá, te lo voy a hacer, no voy a ser muy rimbombante. Salía el mejor disco de la historia y se revolucionaba la música y cambiaba para siempre la música. Cambiaba desde el tipo de canciones, desde cómo estaba concebido un disco, de que cómo se ampliaba el espectro de la música, cómo entraban nuevas tendencias como la música que estamos escuchando, este hindú, como la música de Oriente, como la apertura también a sustancias, a la cabeza. Y todo empezaba con una, o se mostraba con una cara, que es una tapa, que es la esta de Klaus Burman, que muestra este libro, que también es una revolución, porque hasta ese momento las tapas de discos eran los músicos paraditos riéndose y nada más. Y acá es una obra de arte. Es una obra de arte que hizo Klaus Burman, un músico también de Manfred Mann, amigo de los Beatles de la época de Hamburgo, y que empezó una sucesión de tapas que de ahí en adelante empezaron a ser en los vinilos, los viejos vinilos, cada vez más artísticos, y que una vez Noel Gallagher dijo muy bien que en esa época las tapas de los vinilos eran las colecciones de arte de los pobres, porque estaban llenos de obras de arte como esta.
10: Está buenísimo, Boris. ¿Vos algo de los Beatles sabés, no?
12: Alguna cosa, no tanto como el compañero aquí.
10: Tiene un certificado, el de Martín. ¿Vos tenés el certificado de Martín y pregunta? ¿Ganaste con los Beatles?
12: Pregunta, pero bien. Primero que nada, buenas noches. Un millón de gracias por estar acá con esta noche inhóspita, a vos, a toda la gente que nos acompaña.
10: Tenemos los pelos como la tapa revólver.
12: Más o menos, quedaron vos, todavía yo, a la miseria, crucé la Plaza Independencia.
10: Contame la historia de este libro, porque el periplo de este libro para llegar a Uruguay no ha sido tan fácil.
12: Bueno, no fue fácil. Mira, este libro lo encontré de casualidad en la última feria del libro de Guadalajara, recorriendo, y por supuesto que verlo y robarlo fue todo uno. Hablé con la editorial y bueno, conseguí mostrarlo a Uruguay, y entre las demoras que hay y las cosas que hay para poder llegar, llegó ahora a mediados de julio, fines de julio. Es la primera vez que llega a América este libro. Fue editado en el 2016 originalmente en inglés, en el 2022 en español. En España circuló poco y en América no circuló nada, o sea que somos un país que dentro de todo está, podemos decir, somos privilegiados en tener este tipo de información. Y en el público que tenemos, mucho más allá de los adictos o los afectos a los Beatles, tenemos un público que cualitativamente no le envidia a nadie. Estás en una librería que es la sucursal 120 de una cadena de 119 en Italia. Entonces esto habla de que por más que el mercado es restringido, que somos 3 millones de uruguayos apenas, hay una calidad que es innegable. Y tenemos un auditorio importante para la noche que nos tocó, una noche inhóspita, porque los Beatles pueden con todo.
10: Le voy a hacer así dos preguntas como para terminar, mientras seguimos, está buenísimo. Luis, tírame la canción que más te gusta de Revolver. Muy bien para complicarte, una. Tírame una para poner la púa ahora.
11: Para mí la balada más grande de todos los tiempos es Here, There and Everywhere. Quizás sea la más tradicional, pero tiene una característica que es absolutamente increíble. Tiene todo para ser una música, una balada cursi, y es una balada perfecta. La voz de McCartney con la segunda voz que le hace Lennon al final, con una bajada, con unos instrumentos, con un coro que parece amigurado y no, es impresionante. Pero te dije esa, me señalás cualquiera de las canciones y te digo esta. Porque digo, ahí tenés I'm Sleeping, tenés tantas canciones que es imposible. Por eso digo, revolucionó la música, y mi amigo Julián Ubiría después de los años logró convencerme. Yo siempre dije que Sgt. Pepper era el mejor disco de la historia, hoy pienso que es Revolver.
10: Ah, pará, vos, tirame un dato de esos que serían de Martín y pregunta de hace más de un par de décadas. Un dato de Revolver, de ese que no lo vamos a meter fácil.
12: Se iba a llamar originalmente Revolver, que no se llamó como se iba a llamar. Se iba a llamar Abracadabra, por un lado. Y por el otro lado se iba a llamar El Cuarto Lado Oculto del Triángulo Eterno. Esto tiene que ver con los libros tibetanos de los muertos, con las canciones que ustedes explicaban ayer en la radio, y con la locura galopante, admirable, envidiable de John Lennon.
10: Qué grande, muchas gracias a los dos.
11: No, a vos.
12: Ustedes por estar acá.
10: Y a la gente que está esperándolos, porque nosotros le robamos unos minutitos al auditorio aquí en Feltrinelli. Muchísimas gracias, vengan a buscar el libro que está aquí. Hoy es un día muy particular, porque hoy es 6 de agosto para Uruguay, para la música, sobre todo para la música del litoral uruguayo y para el folclore, es un día icónico. Estamos preparando un especial por los 100 años de Aníbal Sampaio. De ese especial, en EPA, vamos a tener unos minutos de extracto. De ese extracto de EPA les voy a robar un minuto, les voy a mostrar, les voy a anticipar un minuto, en el que Oscar Pina, que es, digamos, uno de los últimos guitarristas que acompañó a Aníbal Sampaio, y Mario Fernández, que lo acompañó desde los primeros dúos, uno de los más sampayenses que existe en la historia, cantan junto con Catherine Bernes y nos cuentan así en un minutito lo que significa Aníbal Sampaio.
13: Bueno, Aníbal es absolutamente, sin duda, para todo el litoral uruguayo, argentino y ni que hablar para Paysandú, un referente indiscutible, ¿no? Por su creación, por su obra fabulosa, colosal obra sobre música litoral, aparte por los rescates que hizo de ritmos perdidos que había.
14: Y para la música, para mí, para el pueblo y para el mensaje que dejó él, ¿cierto?

anticipo del anticipo. En EPA vamos a tener otro anticipo un poquito más largo. Va a hablar Numa, va a cantar Numa, va a cantar Washington Carrasco, Cristina Fernández, van a contar historias. Y más adelante vamos a tener un especial aquí en la televisión pública por los 100 años que hoy se conmemoran del nacimiento de Aníbal Sampaio. La noticia estalló ayer. Vuelve a Agarrate Catalina. El lunes va a ser una conferencia de prensa, no solamente para hablar de este tema y anunciarlo, sino también para hablar del show de los 25 años. Pero hurgando, encontré un par de cositas que quiero compartir con ustedes. Bueno, el pedacito final de la última vez que concursó la Catalina en el 2022. Esta es la bajada de ese año en el Teatro de Verano. Y después, hurgando, encontré una frase de Tabaré Cardoso y otra de Yamandú Cardoso contando las condiciones que se tendrían que dar para que la Catalina volviera, o sea, lo que sucedió ahora.

0: Yamandú y yo somos los letristas. No es que Yamandú es el dueño y contrata gente, somos nosotros. Y si no se nos ocurre una idea, no, que esté buenísima, que esté buenísima, no vamos a estar tipo llamando, a convocando a la gente. Pues aparte ahora te matan los de las otras murgas, porque en marzo ya te están convocando a los componentes. Entonces los componentes que quieren salir acá te dicen, che, no sé, tengo a Pitalúa, por ejemplo, que es un crack, pero que te deja la pelota así, te está en, claro, en marzo. Amigo, me vas a confirmar si sale la murga, porque viste, me están llamando de seis murgas que...
1: Sí, viste, que o yo, el zurdo.
0: Bueno, ni hablar, pero bueno, el caso del zurdo, aunque hubiéramos tenido la letra, le íbamos a dar licencia este año, porque él tenía que cumplir ese sueño de volver a juntarse con sus amigos, o sea, no teníamos corazón si le trancábamos. Y aparte, o sea... Son libres los jugadores, ¿no? Pero quiero decir, pero aunque hubiéramos salido, estaba bueno que el zurdo saliera,
1: claro,
0: con sus amigos. Nosotros tenemos que tener tiempo para escribir. O sea, claro, ideas tenemos una cantidad de cosas escritas, pero tenemos que tener algo, tiempo y algo seguro, todo armado. No, claro, es tipo, escribimos un popurrí y la presenta y vamos a llamar a la gente hipeando y después vemos qué pasa. Porque después pasa, o sea, después se te viene encima y tenés que escribir, y eso no es nuestro método. Nuestro método es tener todo pronto.
2: Ganas tenemos siempre, eso es verdad. Y siempre me gusta decirlo, aunque suene a discurso trillado y a cassette, nos encantaría, y a mí me encantaría. No siempre podemos, porque también tenemos que buscarle... Nunca tenemos un plan B antes. O sea, todas las veces que salimos no es porque tengamos otra cosa que hacer que no fuera carnaval. Primero decidimos que si podemos hacer carnaval, cómo estamos con la barra, juntar el plantel, buscarle la vuelta, cómo estamos de tiempo para escribir, para armar, para disfrutar el proceso de hacer un espectáculo.
3: Bueno, y ahí estaban Tabaré y Yamandú contando del proceso de la vuelta de la Rata Catalina, que se confirmó ayer y que el lunes tendrá conferencia de prensa y hablará también del espectáculo de los 25 años. Los dejo con la cartelera habitual de Isabelino, que habla del día D, justamente, la historia de un meteorólogo. No hay una noche como esta para presentar una cartelera como esta.
4: Tiger was a training op, dress rehearsal for D-Day. They walked right into it.
5: Quedan 72 horas para el día D y todo está listo, salvo un elemento clave, el estado del tiempo. El capitán James Stack, jefe del Servicio Meteorológico Británico, recibe el encargo de elaborar el pronóstico más trascendental de la historia. Unas condiciones climáticas adversas podrían arruinar la mayor invasión marítima de la historia, mientras que cualquier retraso podría suponer que los servicios de inteligencia alemanes descubran sus intenciones. El general Eisenhower deberá tomar la decisión que determina el destino de la Segunda Guerra Mundial.
6: If D-Day is canceled, we will lose this war.
4: The final decision on the timing of D-Day will be mine, and mine alone.
5: En Engendro, Saga y su marido británico John están ansiosos por formar una familia. Se mudan a la casa aislada en lo profundo del bosque finlandés donde Saga pasó gran parte de su infancia. Pero en cuanto nace su bebé, a pesar de las palabras tranquilizadoras de todos a su alrededor, Saga sabe que algo anda terriblemente mal. Mientras su matrimonio se resquebraja, solo Saga sospecha la inquietante verdad sobre su hijo recién nacido.
7: Me teme que no vas a escribir sobre esto.
8: Esta historia es genial y yo la cuento.
5: Canelones es una comedia negra argentina inspirada en hechos reales que sigue el secuestro de Chichita, la madre del escritor Hernán Cassiari, a manos de Daniel Olesnik en 2015. Olesnik busca saldar una deuda de sangre, vengar la broma adolescente de Hernán y su amigo Chiri en 1987, que empujó a su propia madre al suicidio. Una ineludible espiral de venganza, asfixiante y fatal, que transcurre en una única noche.
9: Morir acá en Mercedes.
10: Nuestra adolescencia
11: iba a durar hasta que se enfriaran los canelones de Daniel.

0: Retomamos la información deportiva y en un ratito, una hora, ocho minutos falta para que se juegue un clásico de básquetbol femenino en Argentina en busca de la clasificación al próximo Mundial.
1: Un desafío para las dirigidas por Gino Alderete, la selección uruguaya que va a estar enfrentándose justamente al seleccionado local, así en Zárate, Nico, donde hasta ahora no ha podido tener victorias.
0: No, perdió con Paraguay en la primera presentación, 68-63. El segundo partido de las uruguayas fue ante Colombia y también cayó 83-65. Y hoy juega con una de las potencias y que además son locales como las argentinas.
1: Sí, Uruguay es integrante del grupo A de este clasificatorio sudamericano que va a otorgar en definitiva cuatro plazas para lo que es la FIBA AmeriCup. Por supuesto que es la categoría femenina, esto programado para el año 2027 en El Salvador. Recordemos que los primeros de cada serie van a clasificar justamente a este certamen y van a avanzar de forma directa a las semifinales del sábado. Los segundos y terceros se van a cruzar mañana viernes en una instancia previa que va a dejar definidos los dos cupos restantes a la AmeriCup y las semifinales también. Y la definición por el título allí en Argentina, en Zárate, va a ser el domingo a la hora 21, allí la definición. Entonces veremos qué depara la suerte para Uruguay en la jornada de hoy.
0: Y vamos a seguir en Argentina, Diego, un estadio que te gusta mucho a vos.
1: Sí, el estadio Tomás Ducó, el de Huracán, porque allí se enfrentaron Boca Juniors y Estudiantes de La Plata con presencia uruguaya.
0: Y con triunfo para Boca Juniors 1-0, con gol de un ex estudiante. Bueno, el entrenador de Estudiantes, ahí veían al cacique Alexander Medina, abrazándose con el vasquito de Arrobarrena. Y acá llega el gol, tempranero el gol.
1: Un ex estudiante de La Plata, Santiago Ascacíbar, por eso pide disculpas. Boca, que ganó 1-0, se va a enfrentar a Recoleta la próxima semana. Eso va a ser por Copa Sudamericana. Estudiantes también tendrá actividad justamente el martes, los días que ambos equipos estarán de nuevo en acción. En el caso del Pincha va a ser frente a Universidad Católica por Copa Libertadores, donde va a volver a la titularidad Fernando Muslera, quien estuvo ausente por un cuadro febril.
0: Y ahora vamos a hablar de combates, de artes marciales mixtas con el Toro Nieli, que hoy estuvo en Deporte 5 al mediodía. Él protagonizó la mejor pelea que se dio en el Antel Arena el pasado 25 de julio contra Ninja Canetti, argentino. Ganó el argentino, pero el Toro Nieli fue una de las figuras de esta pelea de Beca FC y hoy nos cuenta cómo fue esa experiencia ante 10.000 uruguayos en las tribunas.
2: Primero fue una locura, ¿no? Pelear a estadio lleno en un lugar donde tan importante que es el Antel Arena, pelear en el país de uno con una modalidad nueva, ¿no? Que es el boxeo sin guantes. La verdad que fue todo un desafío que acepté con mucho gusto. Y bueno, realmente un sueño cumplido, ¿no? Para todo peleador, pelear ahí, ser la pelea coestelar de la noche.
0: Hay formas y formas de perder. Vos esta pelea la perdés, pero hubo un montón de repercusiones. Y mucha gente que conozco vinculada al deporte me dijeron, la mejor pelea fue esta.
2: Sí.
0: ¿Cuáles fueron las repercusiones que tuviste vos?
2: Bueno, mirá, dentro de del peor escenario que es perder, ¿no? Me tocó el mejor escenario, que fue perder con un reconocimiento de, bueno, de eso que decís vos, ¿no? De la mejor pelea de la noche, de haber enfrentado a un tipo de esta calidad y nada, de haber hecho un buen papel, ¿no? Porque en ningún momento yo me di por vencido y le dimos a la gente lo que quiso, lo que fue a ver.
0: ¿Hoy vivís de eso?
2: 100%.
0: ¿Sí?
2: Tengo mi gimnasio.
0: ¿Dónde tenés el gimnasio? ¿Cómo se llama?
2: El gimnasio se llama Fight Fit y queda en la calle Rivera y Pablo de María. Es un gimnasio muy conocido en el barrio Cordón. Damos artes marciales de todo tipo, doy yo todas las clases, digamos, doy artes marciales mixtas, doy boxeo y doy Muay Thai y kickboxing. Y bueno, hoy por hoy dedico mi vida 100% a mi gimnasio. Cuando hay una preparación tan importante como esta pelea que hubo, por suerte tengo a mis alumnos que me ayudan, que me pueden cubrir alguna clase mientras yo estoy entrenando. Pero sí, 100% vivo de mi gimnasio y me lo dio, por suerte, toda la trayectoria que tengo, me dio como un respaldo para tener mi gimnasio y ser una buena academia. No una academia más, ¿no? Sino una academia bien representada donde tú vas ahí y sabes que el profesor, bueno, peleó a gran nivel y tiene conocimientos. Y bueno, eso me da como un respaldo para la gente que quiere empezar y aprender, ¿no?
3: En el sector apícola se nota una mejora en los precios y hay buenas perspectivas de cara a la primavera. Nos amplía con un informe de Flavio Les en el siguiente informe de Agro.
4: Productores apícolas preparan las colmenas para una buena primavera.
5: Esta agua lo que nos beneficia mucho es el comienzo de primavera con agua. Eso es fundamental para nosotros. Somos una producción agropecuaria y la falta de agua o el exceso de agua nos afecta como a toda cualquier producción agropecuaria. Y por supuesto después precisamos temperatura.
4: Hoy hay menos productores apícolas debido a la baja rentabilidad de los últimos años.
5: Hace 15 años atrás éramos más de 4.000 apicultores. Ahora quedamos, bueno, ahora acabamos de terminar la declaración jurada que se hace a través del Ministerio de Ganadería, Agricultura y Pesca. El año pasado éramos 2.300 y poco, no creo que haya variado mucho.
4: Se prevé para este año una sensible mejora en los precios y la colocación de la miel.
5: Yo creo que el convenio con la Unión Europea y movió algunas piezas que no estaban en ese momento. Apareció, por lo que yo escuché, una empresa argentina a comprar miel que no era un actor del mercado. Obviamente, por suerte, cuanto más demanda hay, los precios suben. Y bueno, eso generó que algunos compañeros, por lo que yo tengo entendido, vendieron miel a $2.20, $2.30. Para que los oyentes se hagan una idea, estábamos en $1.50. O sea que hubo una mejora importante en ese precio. Y también escuchando a algún exportador importante, habló de que la base del comienzo de este año, o sea, de esta primavera, sería ese precio. O sea que sí tenemos, por lo menos, por lo que parece, expectativas mejores que los últimos años con el tema precio.
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7: El dólar cotizó 39,10 a la compra, 41,50 a la venta. Dólar y Brow, 39,60, 41 pesos. Dólar interbancario billete, 40,269. Peso argentino, 0,02, 0,20. Real, 7 pesos, 8 pesos con 70. Euro billete, 44,15, 49,01. Unidad indexada, 6,6333.
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0: Vamos a compartir con ustedes las advertencias que hay vigentes por parte de Inumet a esta hora. Ahí ven la advertencia de nivel naranja y amarillo. Es por el mismo fenómeno, menor intensidad. Es por estos vientos fuertes y persistentes. Comenzó a regir a las 6 de la tarde e irá hasta las 6 de la mañana de mañana viernes. En las zonas donde ustedes ven delimitadas. Aclarando, y ya dábamos la información, de que el gobierno decidió a través de un decreto una alerta roja para la franja costera que va desde el Arroyo Pando hasta Aguas Dulces. Todas las localidades allí en esa franja costera están entonces amparadas por lo que este decreto les permite, que es restringir al máximo la movilidad de las personas en esa zona, y están amparadas entonces por un decreto firmado por el presidente de la República. Vamos a ver en cuanto a las temperaturas cómo se va a comportar el tiempo, que mañana viernes, luego veíamos eso a las 6 de la mañana, la alerta roja irá desde ahora a las 21 horas, dentro de un ratito nada más, hasta las 4 de la mañana. Vamos a ver las placas que nos muestran que vamos a ir avanzando en cuanto a la mejora del tiempo, se irá despejando de a poco, esto comenzó por el litoral oeste, se va a ir desplazando y vamos a empezar a notar las mejorías a partir del mediodía de este viernes, con temperaturas que sí van a mostrar un marcado descenso el fin de semana, llegando a las máximas el lunes, por ejemplo, de apenas 9, 10 grados, pero sí vamos a tener un sábado y un domingo mayormente soleados y sin precipitaciones, que es lo fundamental, teniendo en cuenta el norte del país, donde tenemos desplazados en los departamentos, por ejemplo, de Paysandú o de Durazno. Así que vamos a seguir atentos a las distintas advertencias y les pedimos a ustedes que se informen a través de Noticias 5, pero fundamentalmente a través de Inumet y del SINAE. Vamos a ir a una pequeña pausa. 091-353-949 es el WhatsApp para comunicarse con nosotros y los invitamos también a quedarse en la próxima media hora, el último tramo de Noticias 5. Ya se viene Luis Custodio con su columna de economía.
1: Alerta roja. El gobierno se apresta a declarar la alerta roja por el ciclón extratropical que va a impactar en las próximas horas en nuestro país. La medida abarcará localidades de los departamentos de Canelones, Maldonado y Rocha, desde el Arroyo Pando hasta Aguas Dulces. La alerta roja se extenderá desde las 21 horas de hoy hasta las 4 de la madrugada de este viernes. Aulas vacías. Las maestras de Montevideo realizaron hoy un paro por la agresión a una maestra por parte de un funcionario de primaria. Según ADEMU, se trata de un caso de violencia de género. El gremio responsabilizó a las autoridades educativas por no haber tomado medidas con el agresor, quien tiene antecedentes de otras situaciones de violencia. Condena. La justicia condenó al Banco de Previsión Social a pagar los créditos laborales por hasta 700 mil pesos a 298 ex empleados de Casa de Galicia. La jueza María Eugenia Ferrer consideró que la ley de Fondo de Garantía Especial sancionada en 2023 no podía aplicarse a este caso y debía incluirse a los trabajadores en el Fondo de Garantía de Créditos Laborales General de 2018. Trágico. Falleció este jueves el secretario general de la Junta Nacional de Drogas, Gabriel Rossi, a los 63 años, tras sufrir un siniestro de tránsito el fin de semana en Durazno y ser intervenido quirúrgicamente. El velorio y sepelio serán la tarde de este viernes en Martinelli. Propuesta. Cabildo Abierto presentó al presidente de la República una batería de propuestas para considerar en la rendición de cuentas. Entre las medidas se ubica incrementar la asignación a la infancia y adolescencia, como también la reducción de funcionarios del Estado, hasta alcanzar el 10%.

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